0: Pero tú sí sabrás que fuera de esos trucos, yo sí poseo poderes verdaderos y mentales. ¿Qué me gustaría comparar con los tuyos?
1: Osado capricho. O curiosidad femenina.
0: Llámale como quieras. Apuesto, hombre. Pero reconoce que llevo la de ganar. Los suplicios han quebrantado tu cuerpo y debilitado tu mente. Es una mente notable, excepcional, poderosa. Lo he advertido. Solo se carece de todos sus recursos.
1: ¿Y eso piensas?
0: Fue la razón por la cual le sugerí a mi dilecto amigo, el doctor Kiro, esta preparación adecuada.
1: Así que tú lo dispusiste todo, ¿no?
0: ¡Claro! Uniéndome a los proyectos que el sabio doctor Kiro tiene acerca de ti, Salimán. ¡Mírame!
1: Lo hago, llamada princesa de Sushi.
0: ¡Mírame a los ojos! Mi pensamiento va a dominarte. Mi mente te avasallará.
1: No has de conseguirlo.
0: ¡Lo verás!
2: El aspecto de la delicada princesa Suzuki, maldad encubierta con una dulce apariencia de geisha, es ahora impresionante. De sus rasgados ojos parecen brotar fulgores extraños.
0: ¡Te venceré!
1: No podrás.
0: ¡Te derrotaré! ¡Vas a ser mío, Calimán! ¡Mío en cuerpo y alma! ¡En mente y en espíritu! ¡Mírame! ¡Mírame!
2: Al mismo tiempo, el coche conducido por el diminuto diabólico Dr. Kiro va aproximándose a la ciudad elegida para cometer el nuevo asalto. El sádico hombrecillo sonríe al dirigirse a la dominada e impávida Diana Morley, que va a su lado en el asiento delantero.
3: ¡Casi estamos en el sitio, esclava mía!
4: Sí, mi señor. Soy tu esclava.
3: Y obedecerás todas mis órdenes. Los temibles samuráis de la muerte tienen un auxiliar. ¡Y qué maravilloso auxiliar!
4: Estoy a tu disposición, respetado amo.
3: Esta noche, Diana, vas a realizar tu primera misión.

0: ¡Qué doble y singular lucha se avecina! El encuentro de dos mentes poderosas. La de Caimán, intentando defenderse de los ataques de la princesa Suzuki. Y la de la bella y malévola mujer, actuando para avasallar al hombre increíble. Y en otro escenario, el plan urdido por el diabólico Dr. Kido, y dentro del cual entrará en funciones la bella y rubia espía Diana Morris, sometida al arbitrio de su voluntad a causa de la irresistible acción del casco de control cerebral. El auto del Dr. Kido se ha detenido frente a una gran casa, ya en la ciudad.
1: Es el sitio donde entrarás en acción, mi linda esclava.
2: Para servirte, mi amo y señor.
0: El siniestro hombrecillo se inclina hacia la muchacha doblegada y le entrega un pequeño cofre adornado con plata.
1: ¿Traes tu puñal?
2: Lo traigo, señor.
1: Solamente lo usarás en caso extremo, mi dulce esclava. Te lo dije antes. Llévate este cofre y sírvete de su contenido para llevar a cabo mis instrucciones. ¿Las recuerdas?
2: Completamente.
1: Y estoy seguro que las llevarás a cabo al pie de la letra. Pero a fin de refrescarte la memoria, te repetiré lo esencial que te expliqué en los pasillos del castillo. Esa es la casa del gerente del banco que esta noche van a robar mis samuráis.
2: ¿El gerente?
1: Solamente él conoce la combinación de las cajas de seguridad que contienen el oro. Tu misión es entrar a la casa y traerlo secuestrado al auto para hacerlo confesar.
2: Sí, misión.
1: Hazlo con tino, querida esclava, y sin que te descubran los criados. Confío en tu experiencia y en tu capacidad de tantos años como agente internacional. ¡Bajemos ahora!
0: Ambos lo hacen. El Dr. Kido avanza junto a Diana hasta colocarse cerca del soberbio portón de la casa.
1: Una bella muchacha no inspirará desconfianza. Dirás que llevas un regalo para ese gerente. Recuerda bien su nombre. Tassino Tane.
2: Tassino Tane. Bien.
1: Adelante, Diana. Te espero aquí, con nuestro rehén.
2: No tardaré, amo.
0: Aún oculto en la parte trasera del auto, estacionado ahí, asomándose cautelosamente por la ventanilla, Solina ha estado al acecho de la maniobra y piensa...
2: Van a secuestrar a ese gerente. ¿Qué contendrá el cofre que le entregó a la señorita Diana el enano? Algún arma secreta, sin duda.
0: El cofre que Diana Morris sostiene en sus manos obsesiona a Solín y sigue observando al Dr. Kido, que se oculta en la penumbra de la calle.
2: Ya van a abrirle. Lograrán sus propósitos. A menos que yo... Tengo que buscar la forma de escapar del coche para dar aviso a la policía. Ah, claro. Abriendo el cristal de la ventana opuesta al lugar donde está el Dr. Kido.
0: Solín pone en práctica la idea que se le ha ocurrido. Agachado, casi hundido en la parte de atrás del vehículo, hace girar la manivela y baja el cristal de la ventanilla sin que el Dr. Kido, atento a la entrada de Diana Morris a la casa, se percate de ello.
2: Ya está.
0: El cristal ha quedado bajado. La ventanilla está libre.
2: Ahora, a escurrirme por ella.
0: Ágilmente. Con la flexibilidad propia de sus pocos años, Solín se desliza por la ventanilla y cae a las baldosas de la calle por el lado opuesto al de la acera.
2: Ay. Bueno, no importa. Él no se ha dado cuenta. Ahora, a correr. La policía debe enterarse de todo esto antes de que sea tarde. Y salvaré a Calimán.

0: Solín ha conseguido huir del automóvil y tiene la intención de dar aviso a la policía. El muchacho, sin que el doctor Kiro, que se encuentra cerca del muro de la casa, se haya dado cuenta, escapa y corre apuradamente.
1: ¿Dónde estará en esta ciudad la jefatura de policía? Ah, es muy tarde. Ni un alma en la calle.
0: Y Solín corre desaforadamente, sin rumbo fijo, perdiéndose en un dédalo de calles.
1: ¿Dónde hay un policía? ¿Dónde podré encontrarlo?
0: Mientras tanto, en el patio sombrío, junto a la enorme campana a la que está sujeto y ha sido torturado Calimán...
2: Dominaré tu mente definitivamente, por medio de mis poderes verdaderos.
0: Calimán está ante la siniestra amenaza de la princesa Suzuki. Erguida frente a él, la mujer agita los negros velos de su ropaje y semeja a un gigantesco murciélago a punto de emprender el vuelo. Aún inmovilizado por los fuertes grilletes, suspendido en la enorme campana, Calimán se apresta para la lucha mental. Ambos han cerrado los ojos para alcanzar la máxima concentración de sus pensamientos.
3: No vencerás, Suzuki.
2: Enviaré contra ti mi energía mental concentrada.
3: Estoy preparado. Y sé cómo recibirla.
2: Vas a sucumbir, Calimán. Serás mío en cuerpo y mente.
0: Un extraordinario fenómeno se produce entonces. Los pensamientos de Calimán y de la extraña mujer empiezan a materializarse, asumiendo las siluetas de los dos contendientes. Están en un plano fuera del físico, el astral, el invisible para los ojos comunes. Y las dos siluetas, gallarda la de Calimán, delicada la de la princesa Suzuki, se encuentran en aquella especie de limbo del subconsciente.
3: Aquí estoy. He salido a tu encuentro.
2: Ya veo que adivinaste mis intenciones y materializas tu pensamiento, Calimán. ¿Cómo lograste resistir el tormento del sonido?
3: Puedo decírtelo. Repetí mi nombre innumerables veces como un mantra que apartó mi atención del ruido supliciante.
2: Pero estás fatigado y caerás bajo mi dominio.
3: Haz la prueba y verás cómo terminas derrotada.
2: Es que desconoces mis recursos.
0: La inconsútil silueta femenina alza un vuelo siniestro sobre la forma material del pensamiento de Calimán. Pero el pensamiento corpóreo del hombre increíble, su figura, no se mueve en aquel alto plano en que se enfrentan.
2: ¡Oh! ¡Retrocede!
3: ¡No, Suzuki!
2: ¡Retrocede! ¡Humíllate! ¡Póstrate ante mi pensamiento dominador!
3: ¿Sabes bien? Que no te temo.
2: ¡Mi mente es superior!
3: ¡Demuéstralo!
0: La silueta intangible de Suzuki revolotea sobre la cabeza de Calimán sin que éste se avilane. Agita ella sus brazos amenazadores, alarga las manos que muestran ahora uñas de ave de rapiña.
2: ¡Voy a destrozarte!
3: Es inútil.
2: ¡Cae! ¡Cae!
3: No podrás vencerme. Tengo la fuerza y el espíritu. Confiesa tu derrota, princesa Suzuki.
2: ¡Nunca! ¡Aguarda! ¡Aguarda! Lanzaré contra ti todos mis malos pensamientos y quedarás destruido. ¡Vengan! ¡Vengan todos mis peores pensamientos materializándose en contra de él!
3: ¿Qué es esto? Tengo que buscar ahora.

Era una escena que hubiera helado la sangre en las venas por el espanto que provocaba. Una escena espeluznante, si hubieran podido contemplarla a ojos físicos. Pero todo ello estaba ocurriendo en un plano mental, invisible a los ojos comunes. En aquella lucha mental, los pensamientos más ruines, bajos y terribles de la princesa Suzuki se han convertido en monstruos de espanto indescriptible. Se materializan para atacar a Calimán en la forma de serpiente.

0: Soy vencido.
1: Seres imposibles con cabezas de dragón y cuernos retorcidos de demonio. Reptiles bípedos que caminan por encima de Calimán tratando de atacarlo. El hombre increíble sigue luchando incansablemente contra la mente de Suzuki y sus peores pensamientos de destrucción y de muerte.
2: ¡Adelante! ¡Acábenlo!
1: Y Calimán ha caído, rodeado por sus diabólicos y monstruosos atacantes. La silueta inconsciente de la princesa Suzuki se estremece de júbilo.
2: ¡Ya es nuestro! ¡Es nuestro! ¡Será mío en cuerpo y en alma! ¡A él, pensamiento de frente!
1: Solín ha llegado a la jefatura de policía. Cruz ha decidido el umbral y se acerca a un mostrador. Un policía de guardia lee el periódico.
3: Usted, señor oficial, pronto, tiene que venir. Los samuráis de la muerte van a robar esta noche el banco. Hay que detenerlo.
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0: señor oficial, pronto, tienen que venir. Los samuráis de la muerte van a asaltar esta noche el banco. ¡Hay que detenerlos!
1: Entre tanto que en el siniestro castillo feudal se está produciendo una extraña y espeluznante lucha entre las mentes de Calimán y de la princesa Suzuki, el plan del Dr. Kiro ha sido puesto en marcha y el diabólico hombrecito ha enviado a la dominada Diana Morris para secuestrar al gerente del banco de esa ciudad, en Noshima. El Dr. Kiro ha podido escapar de él sin que el satánico genio del mal se percate. Y al fin, después de una loca y desaforada carrera a través de las calles, ha entrado a un puesto de la policía.
0: ¡Pero no me oyó! ¡A prisa! ¡Hay que detener a esos asesinos salvajes y salvar a Calimán, señor policía!
2: ¿Qué?
0: El doctor Kiro es el autor de todo. He venido escondido en su auto. Van a secuestrar a un hombre.
2: ¿Qué?
0: Y Calimán está prisionero en un castillo viejo, a cierta distancia de aquí. Lo han atormentado varias veces.
1: La entrada intempestiva y agitada de un chico de esa edad ha sorprendido al oficial de guardia, que esa noche está más dispuesto a enterarse de las noticias periodísticas que a dar crédito a informaciones algo fantásticas. Solín es hecho esperar en una antesala y el muchacho arde en impaciencia y en cólera.
0: ¿Pero están locos? Van a avisarle a un inspector en jefe. Parece que no me quieren creer. Pierden mucho tiempo.
1: Solín ha pedido ayuda a la policía, pero los oficiales nocturnos de guardia se miran confusos e indecisos, sin saber si deben dar crédito a informaciones tan fantásticas. El plan del Dr. Kiro continúa y Diana ha entrado a la casa del gerente Tassino Tane. Los samuráis, al mando del coloso Hato, aguardan la hora. Y en el siniestro castillo... durante largos minutos... el pensamiento corpóreo de Calimán, su mente manifestándose en una silueta que configura al hombre increíble, ha soportado el asedio de los malos pensamientos de la princesa Suzuki, también materializados en un plan más allá del físico y en forma de horrible y deforme. Esos pensamientos perversos que asedian y envuelven a Calimán tienen figuras de sátiros con rostros de dragón, aves como murciélagos, hidras, serpientes, una espeluznante tropa de monstruos.
3: ¡No! ¡No me vencerá!
4: ¡Calimán! ¡Estás derrotado!
1: Los monstruos diabólicos han echado abajo la silueta del pensamiento materializado de Calimán. ¡Lo están dominando! ¡A punto de vencerlo!
4: ¡Se vencí! ¡Confiésalo!
3: ¡No! ¡Aún puedo defenderme y atacar!
4: ¡Mi mente se ha apoderado de la tuya!
3: ¡No lo conseguirás, Suzuki! ¡Mira!
1: ¡Ah! ¡Algo empieza a brillar en el brazo derecho de Calimán! Una figura marcada en él con fuego lanza extraños destellos.
4: ¿Qué es eso?
1: Se produce lo inesperado. El emblema que Calimán lleva en aquel brazo brilla aún más, más, cegando a los diabólicos monstruos y haciéndolos retroceder entre chillidos de espanto.
4: ¿Qué es eso? ¡No puedo! ¡No puedo mirarlo!
3: ¡Mira, Suzuki!
4: ¡No! ¡No!
3: Es el supremo símbolo del bien universal, la flor de loto.
4: ¡Me quiere!
3: La flor de loto que me fue marcada en este brazo con el fuego de lo alto.
4: ¡Ah!
3: ¡Atrás! ¡Atrás! ¡El espíritu se los manda!
4: ¡Huye!
1: Calimán se levanta y se yergue. Los monstruos diabólicos, representativos de los malos pensamientos de la mujer, han huido perdiéndose en el fondo tenebroso de la noche y en aquel plano extrafísico en el que se han movido para rodear y atacar a Calimán.
4: ¡Tu mente es demasiado poderosa, Calimán! Oh, ¡me ha vencido!
3: El símbolo del bien supremo se venció.
1: En el brazo de Calimán brilla fulgurante, con toda su intensidad, el emblema de la flor de loto. Suzuki se postra de rodillas.
4: ¡Perdón! ¡Perdón!

0: singular lucha mental ha terminado con el triunfo de Calimán. Aquellos monstruos deformes y diabólicos que representaban a los pensamientos tortuosos y perversos de la princesa Suzuki se han evaporado. La mujer se postra de rodillas y se lleva las manos a la cabeza en señal de derrota y desesperación.
1: No puedo soportar un más.
2: Mi mente se ha apoderado de la tuya, Suzuki.
1: Por culpa de él. De ese signo que llevas marcado ahí en tu brazo. De pronto fulguró como un relámpago. Ahuyentó a mis pensamientos.
2: La flor di loto.
0: La extraña experiencia metafísica ha llegado a su fin. El pensamiento materializado de Calimán, aquella silueta que configuraba corpóreamente a su mente, regresa al cuerpo del prisionero de la campana gigantesca. Y lo mismo sucede con la silueta de la princesa Suzuki. Todo vuelve a la normalidad, excepto que ahora Calimán es el dueño de la malévola mujer que lo había desafiado y quiso avasallarlo. Sujeto por los grilletes al enorme bronce de sus tormentos, Calimán abre los ojos y observa a la princesa Suzuki postrada a sus pies en las baldosas del patio.
2: ¿Y bien?
1: No creí jamás que pudieras lograrlo, Calimán. Tu mente es demasiado poderosa.
2: Podría destruirte si así lo quisieras. Pero ese símbolo que tú y tus malos pensamientos vieron brillar en mi brazo, me prohíbe matar. No te haré daño.
1: Calimán.
2: Levántate.
1: Eres bondadoso.
2: No pienso hacerte daño. Pero ahora estás bajo mi dominio, princesa Suzuki. En lo sucesivo, harás lo que yo te ordene.
1: Así será.
2: Tu mente ya me pertenece.
1: Por entero. Me arriesgué y he perdido. Soy tu esclava.
2: Escucha con atención mis órdenes.
1: Habla, Calimán. Que Suzuki te escuche.
2: Busca las herramientas necesarias para quitarme estos grilletes. Trae la escalera de mano usada por Hato. Vas a liberarme de la campana antes de que regrese el doctor Kiro con Hato y los samuráis. Ahora viene mi turno.
0: Adelante, señorita.
3: Buenas noches.
0: Al mismo tiempo, en un escenario de la ciudad, lejos del sombrío y lóbrego castillo, la bella y rubia Diana Morris ha sido introducida a una elegante sala y se enfrenta a un hombre de edad madura. Es el gerente Tassino Tane y viste una sedosa bata.
4: Debo confesar que nunca recibo visitas a estas horas de la noche, señora... ¿Señorita?
3: Mi nombre es Diana Morris.
4: Señorita Morris. Pero... mi mayordomo me explicó que usted había insistido mucho y que afirmaba traer para mí un envío especial.
3: Y muy urgente, señor Tane.
4: ¿De qué se trata?
3: Lo traigo en este cofre. Ahora lo sabrá.
0: Sonriente y afable, Diana abre el cofrecito que le entregara el doctor Kiro. Su gesto se transforma al punto. Saca de él un revólver y apunta al azorado hombre.
3: Mucho cuidado con lo que hace. Si intenta llamar a sus criados, dispararé.
4: ¿Qué? ¿Qué?
3: Es usted mi prisionero, señor Tane, y va a venir conmigo.

0: La bella y rubia Diana Morris, ahora sujeta al dominio mental del doctor Kiro, actúa conforme a las instrucciones de este. El gerente Tran está atónito y mira el cañón del revólver que la joven apunta contra él.
1: Tiene que darse cuenta de su situación.
2: ¿Imposible? ¿Una joven occidental confía en su apariencia para consentir en recibirla?
1: Pues ahora sabe que las apariencias engañan. Me alegro que haya despedido a sus sirvientes. Estamos solos y nadie se dará cuenta de esto. ¡Avance!
2: ¡Oh, no! ¡No, por favor!
1: Saldremos juntos de su casa, señor Tane. Y le advierto que estoy dispuesta a matarlo si no me obedece. ¡Camine!
2: ¡Cuidado con esa arma!
1: La llevo oculta en mi manga, pero sigo oprimiendo el gatillo. Y con cualquier acto sospechoso de parte suya, ya lo sabe.
2: ¿Está loca?
1: Dispararé contra usted. Siga.
0: Diana Morris está decidida e implacable, como eficiente cómplice del científico criminal. Llevando al hombre por delante, cruza el vestíbulo y salen ambos al jardín.
2: ¿A dónde me lleva?
1: No tardará en saberlo. Afuera nos espera un auto.

0: La puerta de la casa ha sido cerrada después de que ellos franquean el umbral. El gerente empieza a irritarse.
1: ¿Qué es esto? ¡Esto es un asalto!
2: O algo más, quizá.
1: Usted lamentará este asalto, señorita extranjera.
2: Acérquese al coche estacionado ahí. ¡Alto!
0: Una risotada burlona y atiflada hace volver la cabeza al gerente y descubre que, desde la penumbra de la calle, se aproxima un hombrecillo calvo, de prominente dentadura y repulsivas gafas.
3: ¡Diana! ¡Cumplió las mil maravillas!
2: Mi amo y señor, aquí lo tiene.
3: ¡Perfecto, mi linda esclava! ¡Sigue amenazándolo con su revólver!
1: ¿Quién es usted? ¿Qué quieren de mí?
3: Soy el doctor Ciro. Esta noche voy a asaltar su banco, amigo gerente. Y usted nos ayudará.
1: ¿Yo? ¡Están locos los dos!
0: El diabólico hombrecillo abre una portezuela del carro.
3: ¡Suba!
1: ¡No quiero!
3: ¡Suba ya! ¡Vendrá con nosotros!
1: ¡Serán ustedes castigados!
3: ¡Tenga cuidado con lo que hace, amigo! La señorita obedece ciegamente mis órdenes. Y si le ordeno disparar, lo hará sin la menor vacilación. ¡Suba al carro!
0: El gerente, sintiendo a su espalda el cañón del arma que empuña Diana Morris, sube al auto. También lo hacen el doctor Ciro y la hermosa espía, que se sienta en la parte de atrás sin aparcar el revólver del cuerpo del prisionero.
3: ¿Cómo no? La señorita Morris no le quitará la vista de encima, amigo. Anne. Dentro de poco, usted va a tener el privilegio de ver a mis hombres en acción.
1: Oh, me parece increíble todo esto. ¿Qué intenta?
3: Se lo dije ya. Todo el oro que guarda el banco de esta ciudad pasará a mi poder. Y usted va a ayudarnos revelándome la combinación secreta de las arcas.
1: ¡Eso jamás!
3: ¡Veremos! ¡Obsérvalo, Diana!
2: Sí, señor. Si hace algún movimiento sospechoso, dispararé.
3: ¡Nos vamos!

0: instante, en la estación policíaca, Solín se levanta de su asiento.
1: Al fin me llaman. Tanto tiempo perdido aquí y sin hacer nada.
0: Después de un rato largo de espera, el muchacho ha sido introducido al despacho del inspector a cargo de aquella estación. El funcionario parece estar aún adormilado.
1: ¿Es usted el jefe? Ellos me dijeron...
2: Chico. Me levantaron con esa noticia alarmante que trajiste de no sé qué a esa delegación de policía.
1: Sí, es cierto, señor. Los samuráis van a asaltar esta noche, dentro de un momento, el banco de esta ciudad.
2: ¿Los samuráis, muchacho?
1: Y además Calimán está prisionero en un castillo. Lo han sometido a torturas. Pronto, hay que ir a rescatarlo. Después de aprender a los samuráis.
0: El inspector nocturno de la delegación, un hombre pálido y de aspecto enfermizo, parece más inclinado a regresar a su lecho que oír declaraciones que se antojan fantásticas. Ha sido avisado por sus subalternos y sigue oyendo a Solín con un gesto soñoliento. Ocupa un escritorio en aquel despacho.
2: Los samuráis.
1: Sí, señor, ellos.
2: ¿De quiénes hablas, muchacho?
1: Por favor, tiene que creerme.
2: Los samuráis ya no existen. Son una tradición muy antigua, casi leyenda.
1: Pero estos samuráis sí existen, señor. Son luchadores entrenados para representar ese papel y asaltar bancos. Puede preguntar a Tokio.
2: ¿Tokio?
1: Ahí empezaron a robar y asesinar. Están bajo la influencia de un científico perverso y además está loco. Se llama el doctor Kiro. Y los domina gracias al casco de control cerebral.
2: ¿Casco de qué es?
1: De control cerebral. Un invento del profesor Yamashi. Actúa por medio de ondas ultrasónicas y cambia los pensamientos y las personalidades de los hombres o mujeres a los que se les pone.
2: ¿Se les pone?
1: Sí, en la cabeza, claro. Es un casco, señor. Pero dense prisa. Calimán está cautivo en ese castillo y debemos ir a salvarlo. O morirá con las torturas que le aplican ellos.
2: ¿Los samuráis?
1: No, no. El doctor Kiro, Ohato y la princesa Suzuki.
2: Ah, vaya. También hay una princesa en este lío.
1: Es una falsa hechicera. Fingió convertirnos en monstruos, señor.
0: Mientras Solín se frota las manos con ansiedad e impaciencia, el funcionario de policía lo mira incrédulamente. ¿Estará loco aquel chico extranjero? Y vuelve a bostezar adormilado.
2: Es la historia más extraordinaria que he oído en toda mi carrera. ¿Eres residente del Japón, chico?
1: No. Calimán y yo estamos de paso.
2: ¿Cómo te llamas?
1: Solín.
2: ¿Cuántos años tienes?
1: 12 cumplidos. Pero apúrese. Hay que detener a esos criminales.
2: Tendrás que esperar unos momentos hasta que hagan averiguaciones preliminares. ¿Has dicho el banco?
1: Lo van a asaltar para apoderarse de todo el oro.
2: Veremos. Enviaré allí a una patrulla. Ahora espera afuera.
1: ¿Otra vez esperar?
0: Cuando Solín abandona la oficina, desesperado ante aquella evidente incredulidad, el inspector suspira.
2: Samuráis, princesas hechiceras, inventos raros. Los chicos de esta edad inventan cuanta fantasía se les ocurre, pero este estará loco.

0: ¡Ahí está el camión cubierto! ¡Con mis samuráis adentro y esperando!
1: A esa misma hora, poco antes de las 12 de la noche, el doctor Kiro llega en su auto y hace bajar al gerente Tane, aún amenazado por el revólver de la dominada Diana Morris.
0: ¡Dentro de poco, mis invencibles samuráis entrarán en acción, amigo!
2: ¡Están completamente locos!
0: ¡Diana! ¡No le despegues la vista!
3: Estoy apuntándole, amo y señor.
0: ¡Jato está junto al camión! ¡Ahora daré la orden del ataque!
2: ¡No! ¡No lo haga!
0: ¡Jato! ¡Procede ya! ¡Es la hora! ¡Lanza a los samuráis! ¡Y que asalten el banco!
1: La puerta del camión ha sido abierta y de él surgen las figuras temibles de los samuráis de la muerte. ¿Llegará a tiempo la policía avisada por Solín? ¿Va a librar la princesa Suzuki a Calimán vencida por él? ¿Qué sucederá esta noche?
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7: Buenas noches, secretario.
8: Buenas noches, señor juez. ¿Cómo sigue de salud?
7: Ahí. Hoy el médico me mandó a hacer una radiografía del estómago para ver cómo tengo el duodeno.
8: ¿Y cómo tiene el duodeno?
7: Pues el deno lo tengo bien, pero el duo parece que está un poco desafinado.
8: Vaya por Dios, señor juez. ¿No sabe usted cuánto lo siento?
7: Gracias. Póngase 5 pesos de multa, hágame el favor.
8: ¿Y eso por qué? ¿Yo le hice algo a usted?
7: No, nada.
8: ¿Entonces por qué me pone 5 pesos de multa?
7: ¿Por qué va a ser? ¿Usted se imagina que esa radiografía la voy a pagar yo solo? Suelte los 5 pesos y dígame qué caso tenemos hoy, que aquí no venimos a perder el tiempo.
8: Está bien, señor juez. Lo que tenemos hoy es un robo.
7: ¿Qué fue lo que se robaron?
8: Un buey.
7: ¿Un buey?
8: Sí.
7: ¿Y de dónde se robaron ese buey?
8: Del domicilio particular de un carnicero.
7: Pues llame entonces lo complicado en este carnicericidio.
8: Enseguida, señor juez.
6: ¡Rudecindo Caldeiro y Escoviña!
9: ¡Presente!
6: ¡José Candelario Tres Patines a la reja!
8: Ya, señor juez, puede empezar cuando quiera.
7: ¿Y Nananina?
8: Bueno, Nananina mandó un certificado médico diciendo que hoy no podía venir porque tenía que ir a la modista a probarse un chemis que le están haciendo.
7: Ah, bueno, está bien entonces. ¿Pero quién es?
10: ¿Hace cuánto?
8: Un chemis.
7: ¿Qué le pasa a usted?
10: No, nada.
7: Entonces, ¿qué se mete usted?
8: Conversación.
7: El secretario está hablando conmigo. ¿Por qué se mete usted en la... Póngale 2 pesos multa.
8: Bien hecho.
7: Vamos a ver, ¿quién es el acusado?
9: Tres Patines, señor juez.
7: Otra vez, pero ¿qué cosa es lo suyo, Tres Patines?
10: ¿Eh?
7: ¿Qué cosa es lo suyo?
10: Nada grave, chico, no te preocupes. Yo estoy flaco así, pero tú sabes que es de nacimiento eso, ¿no?
7: ¿Cómo que usted es flaco de nacimiento?
10: Sí, parece que fue un anteojo de mamita.
7: ¿Ah? ¿Cómo un anteojo?
10: Sí, parece que... ¿Eh?
7: Cuando usted nació le dio con un anteojo en la cabeza.
10: No, chico, ella que tuvo un anteojo...
7: ¿Para qué? ¿Para ver de lejos?
10: No, chico, anteojo de comer ciruela verde.
7: ¡Antojo!
10: ¿Eh?
7: ¡Antojo!
10: Ah, sí.
7: ¡Antojo! ¿Qué antojo fue?
10: Pues nada, que 15 días antes de nacer yo se le anteojó mudarse.
7: ¿Antojó?
10: Antojó. ¿Tú la conocías ella?
7: No, pero esta sí.
10: Para la calle de Juan Delgado y figúrate.
7: Ah, pero yo no me refería a su flacura, Tres Patines.
10: Ah, ¿no?
7: Lo que yo quiero saber es cuándo va usted a cambiar de vida.
10: Ah, no te entiendes. Ya cambié, chico.
7: No, ¿cómo que ya cambió?
10: Ya claro que sí. ¿Tú te acuerdas de Cucucita? La novia aquella que yo tenía.
7: No, no me voy a acordar. Bastantes veces que hablamos de ella.
10: Bueno, pues nos peleamos, chico.
7: ¿Y eso qué
10: nada,
7: pasó?
10: Que un día yo le dije, Cucusa, mi vida,
7: sí,
10: préstame 5 pesos.
7: Uh-huh.
10: Y ella, con aquel amor, con aquel cariño,
7: sí,
10: con aquella ternura con que me trataba siempre, me miró con los ojos entornados en blanco y la mente en trocadero, y me dijo, no me da la gana.
7: Yo me
10: pero una cosa así, no me da la gana.
7: Y se pelearon por eso.
10: Sí, ahora tengo una novia ahí que se llama Sinferosa.
7: ¿Cómo?
10: ¡Sinferosa! Tú la conoces a ella, ¿no?
7: No, hombre, que voy a conocer. No es Sinferosa, es Sinforosa.
10: Sinferosa,
7: Sinforosa.
10: Sí.
7: Sinferosa no existe.
10: ¿Eh?
7: No, ese nombre no
10: ¿se
7: existe.
10: ¿Se le murió?
7: No. El nombre,
10: ah,
7: no
10: sí,
7: ella.
10: Sinferosa.
7: ¿Y le va bien con Sinforosa?
10: Oye, de lo mejor, chico, porque ayer le dije, Sinforosa, mi vida, préstame 5 pesos.
7: Ajá.
10: Oye, me los prestó en el harto, chico.
7: ¿Cómo en el harto?
10: En el harto, enseguida.
7: En el acto.
10: En el acto, chico.
7: Orrae, lo felicito entonces. ¿Pero qué me quiere usted decir a mí con todo eso?
10: Que ya cambié de vida, chico.
7: ¿Por qué cambió de vida?
10: Porque antes yo le decía mi vida...
7: Sí.
10: A Cucusa.
7: Ajá.
10: Y ahora se lo digo a Sinforosa.
9: Pero oiga, compadre, eso no es cambiar de vida, hombre, por Dios. Eso es cambiar de víctima.
10: No te metas todo, Rulecindo, que nadie te ha pedido aquí opinión a ti, chico.
9: Bueno, hombre, nadie me la habrá pedido, pero yo la doy porque me da la gana de darla y nada más. Y hoy sí es verdad que lo tiene usted que condenar bien duro, doctor, ¿eh?
10: Vamos, no diga eso, Rulecindo, que me perjudica, chico.
9: Y usted no se pasa la vida perjudicando a los demás, compadre. Lo único que le faltaba era asaltar a domicilios particulares, y ya lo hizo.
7: ¿Y eso, Rudecindo? ¿Sí? ¿Tres Patines asaltó su domicilio?
9: Sí, señor. Asaltó mi domicilio para robarme un buey.
7: Ah, bueno, pues haga su declaración entonces.
9: Con la venia del señor buey.
7: ¿Qué fue lo que dijo ahí? ¿Qué
9: dijo? No, doctor, perdón. Es que este suceso me ha producido tanta indignación que no veo más que bueyes por todas partes.
7: Pues procure no verlos aquí. Porque esto no es un potrero, sino un juzgado correccional.
9: Muchísimas gracias.
7: Nada. Ahora diga lo que tenga que decir.
9: Con la venia del señor juez.
7: Bueno, eso es otra cosa.
10: No, chico, eso no es otra cosa. Es la misma cosa de antes.
7: ¿Cómo que es la misma cosa de antes?
10: Sí, lo único que hizo fue quitar el buey de donde estaba para ponerte a ti, chico.
7: Y le parece poca la diferencia. Póngale un ternero de multa a Tres Patines, secretario.
10: Sí.
7: Y acabe de hacer su acusación, Rudecindo.
9: Con mucho gusto, doctor.
7: Ajá.
9: Ante todo,
7: sí,
9: esa es la palabra, ante todo, tengo el honor de poner en el guantanamero conocimiento de su señoría que la carnicería existente en la calle de Árbol Seco, entre Rivillaguiguedo y Cruz del Padre, es propiedad del ciudadano que suscribe.
7: Momento, Rudecindo, ¿qué dirección me dio usted ahí?
9: La de mi carnicería, doctor.
7: ¿Dónde dice usted que está?
9: En Árbol Seco, entre Rivillaguiguedo y Cruz del Padre.
7: No puede ser.
9: ¿Por qué?
7: Porque Árbol Seco, Revillagigedo y Cruz del Padre no hacen esquina.
9: ¿Y quién le ha dicho que mi carnicería tiene que estar en una esquina? No puede estar en medianía de la cuadra.
7: Bueno, está bien. Sigue entonces.
9: Entonces, ¿qué te
7: dice usted que esa carnicería es suya?
9: Sí, señor.
7: Ajá.
9: Y verdaderamente es la mejor de todas las carnicerías que he tenido en mi vida, doctor. Sí. Porque está montada con todos los requisitos sanitarios,
7: sí,
9: y todos los adelantos modernos, ¿no?
7: Sí.
9: Hay un refrigerador para la carne, otro para los huesos, una nevera para las patas de puerco y un cubo con hielo para las otras patas.
7: ¿Para las de res?
9: No, para las mías.
7: ¿Cómo para las suyas?
9: Sí, doctor, porque yo acostumbro a ir hasta la carnicería caminando, ¿no?
7: Ajá.
9: Debido a lo cual, cuando llego, tengo que meter las patas en un cubo con hielo para que se me refresquen un poco, ¿no?
10: Bueno, sí, eso se llama pata frappé.
7: Cállese ahora, Tres Patines.
10: Pata frappé.
7: Que se calle. Cállese la boca.
10: Estoy ilustrando a la sala sobre la congelación azucarera de la pata de Rulecindo, ¿no?
7: ¿Qué congelación azucarera es esa?
10: La del frío de la del cubo del hielo cuando... ¿Eso no tiene nada que ver con la congelación de salario?
7: No, señor.
10: Ah, no, ¿verdad? Que eso es cuestión de motores.
7: ¿Qué cosa?
10: El motor de Rulecindo.
7: ¿Qué tiene el motor de Rudecindo?
10: Es el único motor con sistema de enfriamiento por hielo en la pata de atrás.
7: Póngale 5 pesos de multa, secretario.
10: Compadre, todos los premios me los saco yo.
7: Sí, se los saca usted porque usted es el único que juega aquí. Que prosiga usted, Rudecindo.
9: ¿Qué? Con las patas de la sala.
7: ¿Qué dijo usted?
9: No, perdón, doctor, por Dios, fue una equivocación, hombre. Quise decir con la venia.
7: Pues no se me equivoque más.
9: Con sumo placer, doctor.
7: Siga.
9: Pues como iba diciendo mi querido y estimado magistradete, mi carnicería es una carnicería en la que hay de todo, ¿no?
7: Sí.
9: Hay ganchos de níquel cromo inoxidable montados en caja de bola. Hay cuchillos de primera calidad, niqueleados. Hay un mostrador de mármol de Isla de Pinos. Hay unos taburetes estilo renacimiento jamaiquino. ¡Wow, que es una preciosidad, doctor! Y sobre todo, hay crédito para todos los vecinos de la barriada que pueden comprar fiado todo lo que quieran.
7: ¿De veras?
9: Sí, señor. Lo mismo le fío un filete entero que media libra de bofe. Y conste que lo del bofe lo digo sin ánimo de molestarlo a usted en lo más mínimo.
7: ¿Cómo sin ánimo de molestarme a mí?
9: Sí, vamos, que no es una alusión personal. Vino bien de pura casualidad.
7: 10 pesos de multa por esa aclaración.
9: Pero óigame, doctor.
7: No oigo nada. Siga su declaración.
9: Espera. Con el bofe de la sala.
7: 10 pesos de multa.
9: Me lo pusiste, chico.
7: No, señor, esos son otros 10. Ah, y bueno, acabe de hacer su declaración al suelo a Tres Patines.
9: No. Eso sí que no. Eso nunca, nunca. No me digas eso porque tenemos una cuestión personal.
7: Pues hable entonces.
9: Very well, Fernando. Ok.
7: Pues como
9: estoy diciendo, mi querido doctor, yo le fío la carne a todos los vecinos de la barriada.
7: Sí.
9: Y como ayer fue mi cumpleaños, los vecinos, para testimoniarme su agradecimiento, hicieron una ponina entre todos y me regalaron un buey.
7: ¿De dónde sacaron ese buey?
9: Lo compraron en una casa de empeño de ahí, de la calle Águila.
7: ¿Una casa de empeño?
9: Sí, parece que ese buey lo había empeñado un guajiro en 8 pesos y ya estaba vencido.
7: Bueno, ¿y qué pasó?
9: Bueno, pues que como el buey estaba en una sola pieza, yo pensaba llevarlo hoy al matadero para que lo sacrificaran y me lo cambiaran en menudo.
7: Sí.
9: Y provisionalmente dejé el buey en mi casa particular, al cuidado de mi familia.
7: ¿Y usted tiene familia en La Habana?
9: Sí, señor. Tengo una mujer, una suegra, 2 hermanas y 3 padres.
7: ¿Cómo 3 padres?
9: Sí, señor. El padre mío, el padre de mi mujer y el padre de mi suegra.
7: Ah, vamos. ¿Y qué más?
9: Porque yo no sé cómo averiguó el condenado este Tres Patines que yo tenía un buey alojado ahí en mi casa. Pero la cuestión fue que hoy por la mañana se presentó allí. Y en un descuido de mi familia, le metió mano al buey y salió corriendo con él.
10: Mentira, Rudecindo, que yo no corría, chico. El que corría era el buey nada más, chico.
9: ¿Y usted qué hacía?
10: Yo iba a montar en el buey, chico.
7: ¿Cómo no? Montar en el buey, ¿no?
10: ¿Eh?
7: Montar en el buey sin montura, ni nada.
10: No, sin montura. Sí, tú sabes que el buey no se acostumbra a ponerle...
7: Ah, no, pero... no, hay que le poner montura. Si usted quiere ponerle montura, le pone montura.
10: Sí, pero no le voy a hacer ese gato.
7: Sí, que usted iba montado en el buey. Dígame, Rudecindo, ¿a usted le consta?
9: Sí.
7: Que quien se robó ese buey fue Tres Patines.
9: ¿Cómo no, doctor? Mi suegra lo vio con sus propios ojos.
7: ¿Con los propios ojos del buey?
9: No, doctor, con los propios ojos de ella.
7: Ah, bueno, me basta. Tres Patines, no quiero cuentos, de manera que diga la verdad. ¿Usted se llevó ese buey?
10: Bueno, chicos, el asunto del buey es un problema. Que analizando, si yo te digo que no, ¿qué dices tú a eso, Rudecindo?
9: Que sí.
10: Bueno, entonces vamos a no discutir, chico, porque es una bobería, ¿no? ¿Quiere que te hable con Franquetein?
7: Sí, señor.
10: Yo me llevé ese buey, chico.
7: Ah, vamos, confiesa usted que se lo robó.
10: No, chico, no, si ahí no hubo robo ninguno, chico. La cosa tiene una justificación que no puede estar más clara.
7: ¿Cómo,
10: y más diáfana?
7: Espérese, ¿cómo que tiene una justificación?
10: Claro que sí, chico. El bovino cuadrúpedo a que nos estamos refiriendo... tú sabes de quién te estoy hablando, ¿verdad?
7: Sí, del buey.
10: ¿Tú lo conoces?
7: ¿A quién?
10: ¿Al buey?
7: No.
10: ¿Y cómo lo identificaste tan pronto?
7: Usted, ¿sí?, no empezó refiriéndose a un bovino cuadrúpedo.
10: Sí.
7: Y eso no es un buey.
10: Sí, pero podía no ser un buey, sino otro.
7: ¿Y qué tiene que hacer aquí otro buey, Tres Patines?
10: No tiene que hacer nada.
7: Claro que no.
10: Bueno, entonces asóralo para afuera, chicos.
7: Tres Patines, no me caliente la sangre. Acábeme de decir qué pasó con ese buey.
10: ¿Qué pasó?
7: ¿Con ese buey?
10: ¿Con cuál de ellos?
7: Con el único que hay, con el que usted le robó a Rudecindo.
10: No, el otro ya se fue.
7: Sí, ya se fue.
10: Ah, bueno. Pues como te iba diciendo, resulta ser que el bovino cuadrúpedo...
7: Sí.
10: Eso tiene que ser un buey de toda manera, ¿verdad?
7: Sí, señor, de toda manera.
10: ¿Y no podría ser una vaca, chico?
7: Sí, también podría ser una vaca. Pero usted se robó alguna vaca en estos días.
10: Déjame ver. ¿Tú dices en lo que va de este mes?
7: Sí, en lo que va de mes.
10: ¿A cuánto estamos?
7: A 3.
10: Ah, no, entonces no. No.
7: Y en ese caso, ¿para qué tiene usted que meter una vaca en este juicio?
10: ¿Qué tiene de particular, chico? ¿Rudecindo no metió un buey, chico?
7: Sí.
10: Entonces deja la vaca ahí, chico, que hombre, por lo menos, el buey no está tan solo por
7: Tres Patines, acábeme de decir qué pasó con ese buey o le meto cadena perpetua.
10: ¿Al buey?
7: No, a usted.
10: Bueno, está bien, no grite, chico, no grite, que va a asustar a la vaca.
7: No me importa que se asuste la vaca. Lo que quiero saber es lo que pasó con el buey.
10: Bueno, lo que pasó con ese buey fue...
7: Sí.
10: La cuestión del problema es que yo tenía el asunto de... Porque si tú supieras... Porque resulta ser que... El bovino cuadrúpedo...
7: Ya está bueno de cuadrúpedos y de bovino.
10: Tengo que referirme al animal, chico, para poder hablar de él.
7: Pues llámele buey simplemente.
10: ¿No le puedo llamar bovino cuadrúpedo?
7: No, señor.
10: ¿Por qué,
7: chico? Porque yo no se lo permito.
10: Tiene que permitírmelo, chico. El diccionario dice que el buey es un bovino cuadrúpedo.
7: Pues aquí no hay más diccionario ni más cuadrúpedo que yo.
10: ¿Seguro?
7: Sí. ¡Digo no! ¡Póngale 100 pesos de multa!
10: ¿A quién? ¿Al buey?
7: ¡No, a usted!
10: ¿Por qué?
7: Y acabe de decir por qué se llevó ese buey, o lo condeno sin oírlo.
10: Pues mira, jovino.
7: ¿Qué jovino?
10: Digo... ¿Sin oír a quién? ¿A buey?
7: No, señor, sin oírlo a usted.
10: Ah, bueno, pues yo me llevé ese buey porque el mismo Rudecindo me lo aconsejó, chico.
7: ¿Yo?
10: ¿Usted mismo, chico? No,
7: no grite.
10: No, hombre, porque lo que pasó fue que yo me enteré de que Rudecindo tenía un buey en su casa, al cuidado de su familia. Entonces mamáita me hubiera dicho a mí, hijito, mira a ver si me consigues un poco de carne por ahí que quiero comerme un bistecito.
7: Ah, su mamita quería comerse un bistecito.
10: Sí, la pobre, chico. Y lo tiene, óyeme, lo tiene que moler con la encía porque no tiene dientes. Oye, lo trituria, ella lo coge así y coge un pasillo así con la quija de abajo. Que yo quisiera que tuviera, chico. Comprende, pero en fin, yo fui a casa de Rudecindo a pedir que me dieran el buey. Pero qué va, chico. La familia de Rudecindo me dijo que de ninguna manera.
7: Bueno, ¿y qué pasó?
10: Nada, que entonces me fui a ver a Rudecindo, que es más consecuente, y le dije, Rudecindo, estoy loquito por una carne que es algo preciosa. Entonces él me preguntó, ¿tú la quieres? Yo le contesté, sí, yo la quiero, pero su familia se opone. Y entonces Rudecindo me dijo, pues rátela, chico, y asunto concluido.
9: Momento. Usted no me estaba hablando de una carne en sentido figurado, o sea, de una mujer.
10: No, señor, chico, no, señor. Yo no soy ningún chuchero para llamarle carne a la dama, chico. Yo te estaba hablando de la carne del buey. Tú mismo me aconsejaste que la retara.
7: No, Tres Patines, un momento. Eso no está claro.
10: No va a estar claro, chico. Yo le dije a Rudecindo que estaba loco por una carne, o sea, por la carne del buey. Entonces él me preguntó, ¿tú la quieres? Yo le dije, sí, pero su familia se opone. Porque la familia de Rudecindo se oponía a que yo me llevara el buey. Y como el mismo Rudecindo me dijo que la raptase, ¿qué iba a hacer yo? Ponte tú en mi lugar y dime qué harías.
7: Yo no me puedo poner en su lugar, Tres Patines.
10: Bueno, Ray, ponte en el lugar del buey.
7: ¿Eh? Escriba ahí, secretario.
6: Venga la sentencia.
7: Ni me pongo en su lugar ni me pongo en el del buey. Y lo que hago es aplicar estrictamente la ley. Por cuya causa le pongo con mucha satisfacción un castigo sangandongo de 6 meses de prisión.
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0: ¿Qué? ¿Qué pasa? ¿Qué quieren ustedes? ¿Qué quieren con Porfirio Cadena?
1: Oye, Lino.
0: Lo que quieran con Porfirio Cadena, conmigo se entiende.
1: Lino, hombre.
0: Yo te aprecio, Porfirio. Yo te estimo. Yo soy tu amigo.

0: el traidor.
1: Pase, señorita enfermera. Viene usted cuando le da su real gana, hombre. Chito, hijo. Yo creía que era la señorita enfermera, hombre.
2: ¿Qué has hecho, ingrato? ¿Por qué hiciste esto con Pilo?
1: ¿Cuál Pilo, güey?
2: No me digas güey, porque no me gusta. Con Pilo Cadena, que es lo que has hecho, Lino, de mi vida. Por eso que declaraste a la autoridad que es una mentira monstruosa, te puede cortar las orejas, Pilo.
1: Y no miras que me obligaron, hombre.
2: ¿Y no eres hombre?
1: Sí.
2: ¿No eres macho?
1: No, sí.
2: ¿No tienes pantalones para defender tu decoro?
1: Mira, a mí no me estés fregando, Chinto. Y vale más mejor que te vayas a la fregada.
2: Desdichado, desdichado. Ya verás cómo te va cuando te apriete las espuelas, Porfirio Cadena. Parece que no tienes cabeza, Lino. Pues, ¿qué demonios llevas debajo de esos pelos parados, hombre de Dios? ¿Por qué te pones a declarar a la autoridad que te hirió Pilo? Si fue Juana Sáenz, porque tú mismo me lo contaste, inocente.
1: Pues, a mí se me afigura que el que le falta hacer es a ti, Chinto. Bueno, ¿creíes que declaré en contra de Porfirio por mi voluntad? Hombre, no seas güey. No te estoy diciendo que me friegan si no lo aguancina.
2: Pues es preferible que te sacrifiques antes que hablar mal de Pilo. Y no me importa si te pierdo, aunque sea todo lo que tengo en la vida.
1: Mira, Chinto, en las cosas de hombre, vale más mejor que no te metas, hombre.
2: Yo también soy hombre.
1: Pero de los otros.
2: ¿Cuáles otros?
1: Pues los delicados, hombre. Y a mí no me sigas a que te diga las cosas de plano, Chinto. Y estoy malo, estoy enfermo, estoy herido, hombre. Y es mejor que no me vengas a moler, hombre.
2: Te vengo a abrir los ojos.
1: Mejor abre la puerta y vete a la fregada.
2: ¿Así me agradeces lo que me preocupo por ti, ingrato? Lo que yo quiero es que no te pongas en mal con Pilo.
1: Ah, ¿cómo estás fregando con tu Pilo, hombre? ¿Qué me hace? Está fregado, lo van a agarrar, lo van a encerrar en la penitenciaria y no vuelve a salir en los días de su vida, hombre. Eso es lo que le aguarda a tu Pilo. Y quédate con él, no te deshagas, hombre.
2: Quise dejarte hablar para que eches fuera toda esa ponzoña que llevas en el corazón, Lino. ¿Cómo puedes hablar así de un hombre que ha sido todo para ti?
1: ¿Qué ha sido todo? ¿Cuándo, güey?
2: ¡No me digas, güey!
1: Pues entonces Toretto, últimamente, hombre. Pues no me digas que yo le debo todo a Porfirio, hombre. Me corrió, me echó de su lado. Me dio 24 horas para que me fuera la fregada. ¿Qué cosa le debo yo a ese desgraciado?
2: ¡No le digas desgraciado!
1: Pues no me estás fregando tú también, Chito. Porque ya me estás cayendo gordo.
2: Yo creía que me amabas.
1: Yo no amo a los hombres. Yo te aprecio si quieres. Yo te estimo, pero no más.
2: Eres un ingrato.
1: ¿Gato?
2: ¡Ingrato, dije!
1: ¡Pues habla claro, güey! Mira, hombre. Y ya no quiero nada contigo, Chinto. Ni amistad, ni nada. Porque la gente que te oye decirme que me amas y que me adoras y que me idolatras puede creer otra cosa. Y vale más que murió cochino. Vamos.
2: Nunca hubiera esperado que brotaran de tus labios palabras tan amargas, Lino. No eres un ingrato, Lino. Eres un barbaján.
1: ¿Un qué? ¿Un qué? Barbaján. Pues barbas tengas por las dudas, tú también, güey.
2: Ay, yo no te estoy diciendo nada malo. Barbaján quiere decir hombre rústico. Y eso eres tú. Y si no fueras un iletrado, comprenderías que yo lo que quiero es evitar que Pilo te dé unos azotes. Si estos señores de la autoridad te amenazan para que declares en su contra, tú no debes seguirles el juego, porque Pilo es tu amigo, y no debes buscarlo como enemigo, porque te pierdes.
1: Ya está bueno, hombre. Ya tuvo suave, Chinto.
2: Parece que no conoces a Pilo. Un día viene hasta aquí, hasta tu cuarto, y te reclama tu traición, y es capaz de dejarte muerto. ¿Y qué va a ser de mí sin tu cariño?
1: Mira, Chinto, estoy pensando que en cierta forma tienes tu razón.
2: Claro.
1: En lo que me estás diciendo.
2: Pues,
1: mira, si tanto me quieres,
2: ¿lo dudas?
1: Si tanto me adoras y tanto me idolatras, como lo vives diciendo donde quiera,
2: Lino,
1: pues anda a hablar con Porfirio, hombre. Y dile que me obligaron a hacer esa declaración, que me amenazaron, que me friegan si no los obedecía. Porque pues yo estoy con él, yo soy su amigo, yo soy su compañero.
2: Debías de tener pantalones.
1: Bueno, pues ahorita no tengo porque aquí me tienen con esta bata de loco. Pero cuando salga de aquí, pues me pondré mis pantalones.
2: Y a ver si te los fajas.
1: Mira, Chinto, tú háblale a Porfirio, hombre. Dile que estoy amenazado de muerte. Para que no me venga a molestar a mí. O para que no piense mal de mí, hombre.
2: ¿Y a cambio de ello, qué?
1: Pues, soy tu amigo.
2: No más.
1: Pues, ¿qué más quieres?
2: Quiero tu corazón.
1: Mi corazón se lo doy a una mujer.
2: Ay, porque eres un insensato.
1: Porque soy hombre.
2: A ver si eres tan hombre cuando venga a ajustarte las cuentas, Pilo Cadena.

0: ¿Qué hace usted por Monterrey, Juana Sainz?
1: Pues vine a dar una vuelta.
0: En el hospital se encuentra Lino Buitrón, a quien usted le dio un balazo por allá en el potrero.
1: Ay, yo no fui. Usted puede tomarle declaración y Lino le dirá que yo no le di ese balazo.
0: Tenemos ese expediente, donde consta que Lino le declaró a la policía y al síndico de la Villa de Santiago que usted le dio ese balazo.
1: Ay, pregúnteselo a él.
0: Mire, Juana Sainz, aunque Lino declare que usted no lo hirió, o que no sabe quién lo hirió, nosotros nos vamos a fundar en sus declaraciones a las autoridades de Villa de Santiago. Por lo tanto, desde este momento queda detenida.
1: ¿Por qué?
0: Acusada de lesiones en la persona de Lino Buitrón. Y si quiere usted que la dejemos en libertad, para que se vaya a donde mejor le parezca, fírmenos esta declaración.
1: ¿Declaración?
0: Sí. Se la voy a leer para que me la firme enseguida, porque es lo que le conviene. Escuche bien. Yo, Juana Sainz, mayor de edad, viuda, vecina del rancho El Potrero, en jurisdicción de Villa de Santiago, donde puedo oír notificaciones, declaro de mi libre y espontánea voluntad que la noche del 21 de los corrientes, encontrándose en mi casa Porfirio Cadena y su hijo Alejandro, tuvieron una dificultad con Lino Buitrón, que llegaba en esos momentos, y entonces Porfirio Cadena desenfundó su pistola y le dio un tiro.
1: ¡Eso no es verdad!
0: Si usted nos firma esta declaración, Juana Sainz, la dejaremos que se vaya en libertad, y no será molestada en lo sucesivo. De lo contrario, la arrestaré en este mismo momento y la mandaré a la penitenciaría.
1: Porfirio se va a enojar conmigo.
0: Porfirio Cadena va a quedar bien preso en la penitenciaría del estado y no saldrá nunca de esa prisión, al menos con vida. Usted dirá si me firma aquí o si prefiere que la mande a la penitenciaría.
1: Eso no es justo.
0: La justicia somos nosotros, no usted, Juana Sainz. Firme esta declaración o llamaré a los empleados para que la lleven a encerrar.
1: Está bueno, voy a firmar. Pero conste que me obligan a que lo haga. ¿Qué va a pensar de mí cuando lo sepa, Porfirio?

0: Ahora es Juana Sáenz la que declara en contra de usted, señor. Yo, Juana Sáenz, mayor de
1: edad... Ya leí eso, mijo. No te molestes en leérmelo otra vez. Nosotros sabemos quién anda haciendo todo eso.
0: Héctor Barrera.
1: Y ese desgraciado, que ni es abogado ni es nada. Pero nomás porque era ayudante del licenciado Muñoz, ahora quiere arreglar las cosas para que me frieguen a mí. Obligó a Silvia Lerma para que declarara que yo le hería a ella. Obligó a Lino para que diga que lo hería a él. Y ahora hace la misma cosa con Juana Sáenz. Ese infeliz anda buscando que yo lo mande al diablo.
0: Vámonos, señor. Vámonos como habíamos quedado. He estado informándome acerca del estado de Michoacán. Y lo que sé es muy halagador.
1: Oh, sí, mijo, pero pues...
0: Hay selvas ahorita... vírgenes, llenas de maderas preciosas. Sus lagos son enormes. Lo que se siembre se da espléndidamente. Maíz, trigo, frijol, ajonjolí, camote...
1: Sí, todo.
0: Hay inmensos platanares y también hay minerales. Podíamos adquirir una propiedad y quedarnos por allá... trabajando, señor. Hasta conseguir una nueva vida. Aquí no nos espera otra cosa que la prisión o la muerte.
1: De mí no se ríe ese desgraciado, mijo.
0: Señor, si toma en serio a ese señor Barrera... el que pierde es usted.
1: A mí me hace los mandados.
0: No se crea, no es él solo. El inspector de policía anda trabajando de acuerdo con él. Lo andan buscando. Lo quieren capturar para apresarlo o para asesinarlo. La señora viuda del licenciado Muñoz está exigiendo justicia.
1: Pero yo no maté al licenciado, mijo.
0: Pero ella insiste en que usted es el responsable de lo que le pasó. Antes de que sea tarde, señor, vámonos a Michoacán. Ya saliendo del estado, no se preocuparán por usted. Porque lo que quieren es que se vaya de Nuevo León.
1: Voy a matar a Barrera y nos vamos, mijo.
0: ¿Qué gana con eso? ¿Qué vale ese hombre?
1: Mira, mijo, si nos vamos huyendo, sacándoles la vuelta, van a creer que les tenemos miedo y nos pueden exhortar y nos agarran por ahí. Pero si mando a la fregada a Héctor Barrera, se asustan, mijo. Se dan el parón porque saben que les puede pasar la misma cosa. Yo sé lo que te digo.
0: No estoy de acuerdo con usted, señor. En este momento lo acusan de algo que no ha hecho. Después de asesinar a Barrera, es usted responsable de un homicidio, de un asesinato, señor. Y con mayor razón lo buscarán y lo eliminarán.
1: Mijo, y...
0: Vámonos en santa paz. Vámonos huyendo de esas calumnias y falsedades. Es preferible, porque no llevamos las manos llenas de sangre. Hágame caso. Aunque solo sea esta vez, señor.
1: Está bueno, mijo. Ahora en la noche nos vamos para ese estado de Michoacán.
0: Ya verá cómo nos va bien. Por el momento lo que tenemos que hacer es cuidarnos. Sobre todo usted, porque según los periódicos lo andan buscando por todas partes.
1: Aquí estamos bien escondidos, mijo.
0: Pero no hay que salir de aquí para nada. Hasta por la noche, cuando nos vayamos.
1: Nadie sabe que estamos aquí escondidos, mijo.
0: Nadie que pueda denunciarnos, señor.
1: Ahí viene alguien, mijo.
0: Sí. Guardemos silencio.
1: ¿Eh? Ahí se pararon por fueras, mijo.
0: Sí.
1: Pero si es la policía o un enemigo, se muere.
0: No contestemos. Estoy pensando de quién son esos pasos. Ah, ya sé. Esos pasos apresurados son de Chinto. Estoy seguro.
1: ¿Quién sabe, mijo?
2: Pilo. Alejandro. Soy yo. Chinto de la Rosa.
0: ¿Qué le dije?
1: Ah, Chinto es amigo. Chinto no es de cuidado. Porque Chinto no traiciona a Porfirio Cadena. Contéstale.

0: Creo que Chinto tiene razón, señor. Igual que Silvia y que Juana Sáenz, ha sido amenazado de muerte en este caso.
1: ¿Tú me respondes de él, Chinto?
2: Ay, yo te respondo de él con mi propia vida, Porfirio.
1: Está bueno. Dile que yo no lo culpo de esto porque ya sé que lo amenazó ese desgraciado de Héctor Barrera. Pero te voy a decir una cosa, Chinto.
2: ¿Sí, Pilo?
1: Lino Huitrón siempre me ha gustado para que tenga madera de traidor.
2: ¡Pilo!
1: Ojalá y esté equivocado.
3: Porfirio y Alejandro estaban ocultos en la casa de la calle de Mina, marcada con el número 183. Esta casa había sido propiedad de María Rodríguez, la esposa de Gumaro Ruiz, padres adoptivos de Alejandro, y estaba en alquiler por unos señores Arispe, que por aquellos días andaban por San Juan de los Lagos en el pago de una manda. Alejandro cobraba el alquiler de dicha casa de sus padres adoptivos cada y cuando le era posible, y aprovechando que iban a dejar sola la casa, les pidió la llave para ocultarse en ella. Nadie, a excepción de Chinto de la Rosa, sabía nada de aquel escondite.
4: Estoy seguro, señor Ontiveros, que esas mujeres saben dónde está oculto Porfirio Cadena, porque ese bandido no ha salido de la ciudad. En alguna parte deben estar ocultos él y su hijo Alejandro. Si usted pudiera sacarles a esas mujeres el lugar donde se ocultan, yo hablaría con Emma, la viuda de Rodolfo, y le sacaría una buena cantidad para usted.
5: Pero...
4: Emma tiene mucho interés en que se aprecie al verdadero responsable de la muerte de Rodolfo.
5: Bueno, pero lo sabrán Silvia y la muchacha María, señor Barrera.
4: Estoy casi seguro de que sí lo saben. Y como usted es amigo de Silvia y de sus hermanos, pues si se lo pregunta con inteligencia, creo que se lo dirán. O se lo dirá Silvia, porque será la que lo sepa.
5: Bueno, voy a hablar con Silvia, señor Barrera. Pero cuento con esa buena cantidad que usted ha mencionado.
4: Desde luego, yo se la garantizo.
3: Héctor Barrera sabía que Germán Ontiveros hacía cualquier cosa por dinero. Pues, aunque era un hacendado rico, siempre andaba a casa de un interés desmedido. Y también sabía Barrera que posiblemente Silvia Lerma sabía el escondite de El Ojo de Vidrio. Habían revuelto toda la ciudad sin dar con él.
6: ¿Quién?
7: Debe ser la señorita enfermera. Llama cuando cree que hay visita.
6: ¡Pásele, señorita enfermera!
5: Buenos días.
6: ¡Ay! ¡Mire quién era!
7: Don Germán.
5: ¿Qué tal, Silvia? ¿Qué dicen esos males?
7: Ah, ya estoy mejor, don Germán.
5: De lo que me alegro mucho, querida Silvia. Yo seré lo que quieran, pero amigo de ustedes, tuyo y de tus hermanos, lo soy hasta la pader de enfrente.
7: Lo sé, don Germán.
5: Pues, ¿dónde los dejarían? ¿Puedo chupar aquí o te molesta el humo, querida Silvia?
7: No, puede fumar, don Germán.
5: Pero, hombre, ¿dónde diablos traigo mis cigarrillos? Siempre los traigo en esta bolsa, pero... Ah, ya sé lo que pasó. Mira nomás, los dejé en el restaurante. Andaba prendiendo un cigarro cuando fui a pagar el almuerzo y resulta que puse la cajetilla a un ladito de la caja registradora y ahí se quedaron. Bonito viejo descuidado soy. Mira nomás. Oye, muchachita. ¿Quieres hacerme el favor de ir a mercarme ahí abajo unos cigarros tígeres?
6: ¿Tígeres? Esos cigarrillos son más duros que ni el tabaco de rayones. Y por otro lado, yo no puedo dejar sola a la señorita Silvia.
7: Anda, María. Vendrás en un momento.
6: ¿Cómo usted qué?
5: Mira, toma este billete para que te alcance con qué comprar un dulce para ti, María.
6: Ah, muchas gracias. Ancina sí. Ancina ni quien diga nada.
5: ¿Eso?
6: Ahorita vengo, cierta Silvia.
7: Sí, María, ándale.
5: Y ya que estamos solos, Silvia,

0: Quiero decirte que tus hermanos andan muy preocupados por la cuestión de Porfirio Cadena.
1: No quiero volver a verlo.
0: Pero él sí quiere. Y si se encuentra con tus hermanos, pues o los mata o lo matan ellos a él.
1: No, ni lo permita Dios.
0: Mira, lo mejor sería que la policía lo agarrara y lo encerrara en la penitenciaria. Y como en la Ciudad de México cometió, pues una bola de asesinatos, lo mandarían para allá. Y aquí no pasaba nada. Pero no lo pueden hallar por ninguna parte. ¿Y saben que no ha salido de la ciudad? Oye, Silvia, ¿no sabes tú dónde estará oculto ese bandido?
1: No, don Germán. Yo no sé nada. Ni quiero saber nada de Porfirio Cadena.

0: Oh, felicítame, querido niño. Albricias, mi encanto. Hablé con Pilo. Todo está arreglado, todo. ¿Está de acuerdo en que tú no tienes la culpa de esa declaración en su contra porque te amenazaron de muerte?
1: Pues qué bueno, Chinto, qué bueno.
0: Acabo de hablar con él y con Alejandro.
1: Oye, Chinto, ¿y cómo le haces tú para hablar con Porfirio? Si la policía lo anda buscando y no lo halla por ningún lado. ¿Sabes tú dónde se esconde Porfirio Cadena?
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13: El traidor.
0: ¿Qué cosa estás preguntando, Lino? ¿Acaso no sabes que Pilo ha sido toda la vida mi amigo del alma? Solo que a él le tengo un amor platónico. A Pilo lo quiero como se quiera un hermano, porque lo amo tanto como lo respeto. ¿Por qué no iba a saber yo el sitio donde está oculto?
1: Pues yo creía que no lo sabía, Chinto. Me extrañó mucho que hablaras con él.
0: Esto no se le puede decir a todo el mundo, naturalmente. Antes de ayer me encontré a Alejandro y fue entonces cuando me dijo que él y Pilo estaban ocultos en la casa de sus padres adoptivos. Mina número 183, porque la casa está sola. Sus inquilinos andan de viaje. Pero no se te vaya a ocurrir contárselo a nadie.
1: ¿Y a quién se lo voy a contar yo, Chinto? ¿A poco a la policía?
0: Ay, pues, podrías cometer una indiscreción, porque yo sé lo torpe que eres. Y quién sabe si hubiera sido mejor no contártelo.
1: Oyes, Chinto, espérate. Pues, ¿qué fregas traes tú conmigo? ¿A poco yo voy a denunciar a Porfirio, hombre? Y mucho menos ahora que tú has hablado con él y estás de acuerdo en que yo no tengo la culpa por esa declaración.
0: Me alegro de que pienses así, Lino. Yo te quiero. Yo me preocupo por ti. Y cuando dicen algo que se hiere a tu persona, haz de cuenta que me clavan un puñal en el pecho. Como ahora que dijo Pilo que tú...
1: ¿Qué dijo Porfirio de mí?
0: Nada, hombre. Iba a decir otra cosa.
1: ¿Y crees que a mí me puedes contar las muelas, Chito? ¿Qué dijo Porfirio de mí?
0: Pues, te digo que nada.
1: ¿A poco crees que yo me voy a enojar porque Porfirio diga alguna cosa de mí?
0: Pero...
1: Porfirio es amigo, Porfirio es hombre. Y cuando dice una cosa es porque tiene razón. Pues no dices que me quieres tanto, mundao.
0: No me digas mundao.
1: Pues no te portes sincera conmigo, Chinto. Si es verdad que me quieres, ¿por qué ha de haber secretos entre nosotros? ¿Por qué no voy a saber yo lo que Porfirio diga de mí? No le hace que sea en contra mía. Si Porfirio tiene razón, pues yo no me voy a enojar por eso. Pues mira.
0: Me dio mucha pena cuando lo dijo. Tuve que hacer un gran esfuerzo para no soltar el llanto.
1: Así. ¿Y qué dijo?
0: Pues dijo que tú tienes madera de traidor. Lo dijo cuando yo le suplicaba que no te creyeras malo, porque te habían amenazado de muerte para que firmaras esa declaración en su contra.
1: Pues
0: no vayas a tomarlo a mal, Lino. Pilo tiene razón para estar resentido contigo, porque a veces, pues, lo has ofendido con tus ligerezas, pero ya estás viendo que que confió en ti, puesto que aceptó lo que yo le pedía.
1: Yo no digo nada, Chinto. Yo no digo nada. ¿Crees que me voy a enojar por eso? ¿Crees que por eso voy a pensar mal de Porfirio? No, hombre.
0: Tienes un corazón de oro, Lino.
1: Como tú dices, a veces me he portado mal con Porfirio. Pero pues no lo he hecho adrede. Es que soy maniao, es que soy muy bruto.
0: Te faltó escuela.
1: Me sobró. Porque era mucha escuela para mí. Y yo me iba a la cuaja. Pero más no dejo de comprender que Porfirio es amigo. Es hombre. Es como un padre para uno. O como un hermano mayor.
0: Ay, deja que te dé un beso.
1: Sácate.
0: Acabo de decir que tienes un corazón de oro.
1: Pues sí, pero pues...
0: Tus palabras me tranquilizan, Lino querido. Ahora sé que el secreto de Pilo está en buenas manos, porque tú no le contarás a nadie el lugar donde se oculta con Alejandro.
1: ¡Claro! Porque primero dejaba que pusiera mi lengua barbacoa para que te lo sepa, chico.
0: Por eso te quiero, porque eres noble y bueno. Me recuerdo de aquellos versos de Amado Nervo. La hermana agua, los hermanos hombres y los hermanos bueyes.
1: ¡Te digo!
0: ¡Lino!
1: Te digo que a mí no me sales con esos versitos, Chinto. No acabas de decir que soy un burro, hombre.
0: Yo no dije así.
1: Pero pues es la misma cosa. Si ya sabes que me faltó escuela, o que no iba a la escuela porque iba a la cuaja, porque soy un bruto, pues ¿para qué me vienes a decir esos versos tan delicados, hombre? A mí dime de esos versos de Manuel Plaza. Esos que dicen Ancina. Aquí me tienes a tus pies rendido, mas nunca mi rodilla toque suelo, porque nunca, señora, le he pedido amor al mundo ni piedad al cielo. ¡Ay!
0: ¡Cállate, Lino! ¡Cállate!
1: Dispénsame, Chito, dispénsame, hombre. Es que me siento muy amejorado, hombre. Y como pues ahora mismo voy a salir del hospital, pues estoy muy contento, hombre.
0: ¿Hoy vas a salir del hospital?
1: Sí, hombre, ya me lo dijeron. Quiere que me vaya cuanto antes. Y vale más, porque ya estoy harto de este condenado hospital.
0: Pues no lo creo, porque tú estás todavía delicado de salud. Y voy a la administración para que me informen al respecto.
1: Ándale. Ya nomás, ¿cómo se me olvidó? Desgraciado de Porfirio, mira nomás. Con que yo tengo madera de traidor.

La policía comenzaba a desesperarse porque Porfirio Cadena no se hallaba en ninguna parte. Al principio, hasta se trató de darle tiempo mientras se fraguaban aquellas falsas declaraciones en su contra. Estaban seguros de que no había abandonado la ciudad, porque lo primero que se hizo fue vigilar sus entradas y salidas. Al parecer, se había tragado la tierra al bandido Ojo de Vidrio.

0: Oh, sí, señor. O no sabe nada de eso, o no quiso decírmelo. Dice que no quiere saber nada de Porfirio Cadena.
1: ¿Y le diría la verdad?
0: No, pues sí. Estoy seguro de que me dijo la verdad. Esta muchachona se ilusionó con ese bandido, pero ese balazo le tumbó las alas. ¿Quién sabe si sus hermanos le puedan sacar algo? Usted ya sabe quiénes son, señor Barrera.
1: Sí. Aquí andan aún.
0: Aquí andan los desgraciados. A fuerza quieren que yo...
1: ¿Qué?
0: No, nada. Ya no sé ni lo que digo.

0: quién se lo iba a decir a mi hermana? Si ya está en el hospital desde que la balació ese bandido. Pero, pues, en fin, nada se pierde con preguntárselo.
1: Por favor.
2: También don Germán me lo preguntó. Yo no sé nada. Ya le dije a él que no sé nada, ni quiero saber nada de ese hombre.
0: Pues si lo encuentra la policía, hermanita, entonces sí que no volverás a saber nada de ese criminal. Porque, pues, ¿pa' qué lo anden buscando con tantas ganas? Será porque le quieren dar su matarili. Con tu permiso, hermana.
2: Sí.
3: ¿Por qué creen que usted sepa dónde está escondido Porfirio Cadena, señorita Silvia?
2: No sé. A mí también me sorprende. Yo solo estuve con él unas horas. Las suficientes para...
3: Mala suerte, señorita. Yo creía que iba a ser muy feliz. ¿Y nada? Ay,
2: fue una ilusión tardía. Fue una flor que quiso ser en el estío.
3: ¿Cuál tío?
2: No dije tío, María. Dije estío. El estío es el verano. Yo sentí calor de primavera, no obstante que estoy en el otoño. Y por eso me ilusioné. Pronto sopló el invierno en mi jardín.
3: ¿Un día se puede casar con otro hombre?
2: Sí.
3: Sí. Por eso dice la gente que no hay mal que por bien no venga. Después de lo que ha pasado, señorita Silvia, sus hermanos ya no son los mismos. Ahí andan tristones, con la cola entre las patas. ¿Por qué? Porque les remuerde la conciencia con todo lo que hicieron con usted cuando no la dejaron que se casara con otros hombres buenos. Bueno, pues ahora, el día que le salga otro pretendiente, don Alberto y don José no van a tener valor de echarle los perros. Y usted se casa con el que sea y será muy feliz.
2: Ya es tarde.
3: Es tarde. Pero hace luna. Me acuerdo de una cosa que me contaron. Un señor, ya veterano, ya muy viejo, se le pegó a una muchacha joven y bonita y le dijo que la quería. La muchacha, para darle a entender que ya estaba muy viejo, le dijo, ya es tarde. Pero el viejo, que era un viejo rico, se puso un peso en un ojo, como si fuera menóculo, y le contestó, es tarde, pero hace luna. Así no usted, si es un poquito tarde para agarrar un novio, porque tiene su edad, pues, cualquier pelao que diga, sabiendo que usted es muy rica, es tarde. ¿Pero hace luna?
2: No, María. No volveré a hacerme ilusiones. Para mí es demasiado tarde.

0: Ahora andan jalando esas mugres más a prisa que antes, mijo.
1: Sí, señor. Me imagino que toda la policía lo anda buscando a estas horas. Ya tienen que haber registrado todos los hoteles y casas de huéspedes donde saben que usted acostumbra a alojarse.
0: Sí, mijo. Qué bueno estuvo habernos metido en esta casa.
1: La suerte que tuvimos de que los señores Arizpe salieran a San Juan de los Lagos. Vine a verlos y lo supe. Y me asaltó la idea.
0: Muy buena idea, mijo. Caray, y ahí va otra. Ahí va otra volada, mijo. Caramba. Hacía mucho tiempo que no me buscaban con tanta prisa. Oye, no será otra cosa, mijo.
1: ¿Qué otra cosa puede ser, señor? Es que se han propuesto encontrarlo.
0: ¿Crees que aquí nos hallen, mijo?
1: Han pasado tantos años. Ya nadie se recuerda de esta casa, que fue de mis padres adoptivos.
0: Aquel Gumaro Ruiz, mijo. Gumaro era hijo de Roque, el viejo que me hizo el chaleco de mallas en su fragua, porque era herrero.
1: Sí.
0: El papá de María también era herrero. Y en esta casa tuvo su fragua. Por eso cuando Gumaro vino a Monterrey, buscó trabajo en lo que él sabía, en la herrería. Y aquí halló trabajo. Conoció a María y se enamoró de ella y se casaron. Y un día te adoptaron a ti. ¿Y sabes por qué hizo eso Gumaro?
1: Se acordaría de usted.
0: Exactamente, mijo. Sabía que aquel niño, ahora tú, eras hijo mío.
1: La única manera de que dieran con esta casa para buscarlo a usted aquí sería que alguien estuviera enterado de que yo suelo visitar a los Arizpe para recoger la renta. Pero dudo mucho que eso pueda ocurrir.
0: Se cansarán de buscarnos y nos vamos, mijo.
1: Sí, señor. Pero quién sabe si esta noche no convenga intentar la salida. Si lo andan buscando con tanto empeño, pueden descubrirnos.
0: Es mejor no movernos de aquí. Lo dejaremos para mañana o para pasado. Es mejor ir a la segura.
1: Sí, señor. Mentalmente estaba imaginándome si alguna persona entre nuestros enemigos o entre la policía pudiera recordar que esta casa me pertenece, que la heredé de mis padres adoptivos y que aquí pudiéramos estar. Pero no hay nadie que pueda recordar o asociar esos detalles, señor.
0: Naiden. Aquí no nos hallan, mijo. Se cansarán de buscarme, pero no nos hallan.
1: ¿En qué está pensando?
0: Nada, mijo.
1: Tenemos provisiones. No muchas, pero hay para una semana, cuando menos.
0: Por eso no nos apuramos.
1: ¿Entonces?
0: Pensaba en Chinto de la Rosa.
1: ¿Teme que se lo diga a alguien? No.
0: Acuérdate que besita a Lino Huitrón en el hospital.
1: Pero no le dirá nada. A Lino no le dirá nada, señor.
0: ¿Que se le vaya a salir?
1: No lo creo. Usted mismo selló sus labios en ese sentido al decirle que Lino tiene madera de traidor.
0: Es verdad.
1: Chinto tendrá muy buen cuidado de no hablarle de ello a Lino Huitrón.

0: Adelante.
1: Buenas tardes, señor Barrera.
0: Buenas tardes, señor Ontiveros. Pásele.
1: Muchas gracias, señor Barrera.
0: ¿Hay alguna novedad?
1: Pues hombre, que yo sepa, no, señor Barrera.
0: Ya sabe que me refiero a Porfirio Cadena.
1: Ah, sí, señor. Bueno, yo creo que todos andamos sobre lo mismo. Yo vine a verlo porque se me ocurre algo.
0: A ver, señor Ontiveros.
1: Pues la única persona que puede saber algo de Porfirio porque es amigo de él y porque lo cree en un individuo inofensivo es Chinto de la Rosa, el muchachón ese que parece que anda en contra de la circulación.
0: Sí, lo conozco. ¿Eh? No había pensado en él, pero lo buscaré y hablaré con él.
1: No, hombre, ni le haga. No batalle, señor Barrera. Mire, a Chinto de la Rosa no le sacan nada, man que lo sepa, porque esos hombres, si ansina se pueden llamar, son leales y tercos. Y ese muchachón quiere mucho a Porfirio. Vaya usted a saber por qué. ¿Para qué se mete uno en esas cosas?
0: ¿Eh? Es verdad.
1: Pero Chinto está de pie con Lino Buitrón en el hospital. No sale de ahí. Pasa el día y la noche a su lado, como si fuera su enfermera. Y a mí se me hace que si lo sabe Chinto, lo sabe Lino. Y es más fácil que suelte la lengua ese mondao juereño que el otro perfumado.
0: Me ha dado usted la gran idea, señor Ontiveros. Y si se saca algo en limpio, yo no olvidaré el ofrecimiento que le hice antes.
1: Si me hace el favor.

0: ¿Qué pasó, Chinto?
1: Pues me acabo de enterar en la administración acerca de tu alta. Y me dicen que sí, que vas a salir mañana porque hoy ya se hizo muy tarde. Pero que tienen órdenes de que te vayas en completa libertad.
0: Claro, hombre. Tengo ganas de andar libre por esas calles, Chinto. Tengo ganas de ver el sol, de entrar en una cantina y echarme unos tragos. Oye, Chinto.
1: ¿Sí?
0: ¿Tiene dinero?
1: Ay, mi chulo, no. Tú sabes que soy pobre y que apenas tengo para vivir.
0: Chinto, pues es que yo necesito dinero, hombre, para irme para mi tierra. Y si es verdad que me quieres tanto, pues tienes que emprestarme una cantidad o conseguírmela. Man, que sea con Porfirio Cadena, hombre.
1: No, estás loco, Lino. Yo nunca le pediría a Pilo ni un centavo partido por la mitad.
0: Pues entonces tú me prestas ese dinero y yo, llegando a San Luis, lo consigo con mis parientes y amigos y te lo mando.
1: Lo siento, Lino, pero lo poquito que yo tengo es para vivir yo. Y ni digas que me lo enviarías de San Luis, porque no te volverías a recordar de mí. Y además, yo no te voy a dar dinero para que me abandones, mi rey.
0: ¡Ah, te rajas!
1: ¡No me digas peladeces! Si como no tengo dinero, lo tuviera, no te lo daría para que te vayas lejos de mí. Te llevaré a mi casa, vivirás conmigo, y con tus caricias me pagarán los cuidados que te he prodigado en tu lecho de dolor.
0: ¡Eres un desgraciado!
1: ¡No me ofendas, Lino!
0: ¡Lárgate a la fregada! ¡No quiero volver a verte en mi vida!
1: ¡Lino! ¡Te adoro!
0: ¡Anda a adorar a tu abuela, desgraciado!
1: ¡Lino!
0: ¡Ya te dije que te vayas a la fregada! ¡Mira, y si no te largas, me abajo de esta cama y te corro golpes con ese banco! ¡O la verás!
1: ¡Ay! ¡No, no, no, Lino! ¡Lino! ¡No, Lino!
0: ¡Pues ándale, lárgate!
1: ¡Ya me voy, ya me voy! ¡Yo sé que eres un ingrato y un inconstante!
0: ¡Lárgate! ¡Ay!
1: ¡Reniego la hora en que te conocí! ¡Adiós!
0: ¡Viva Porfirio Cadena!
2: ¡Cálmate, Lino!
0: Yo estoy contigo, Porfirio. Yo te aprecio. Soy tu amigo.
3: ¡Es

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Buenas noches, buenas noches a cada uno de ustedes. Gracias por acompañarnos una noche más en una noche de cariño más. Una noche que ha sido preparada para cada uno de ustedes y para ustedes. Para aquellas parejas que verdaderamente se aman, que verdaderamente se quieren, esta noche es para usted. Es para que usted se exprese lo mucho que usted ama a su pareja, lo mucho que usted quiere, lo mucho que usted extraña a su pareja cuando esa pareja no está junto a usted. Esta noche ha sido programada bajo los altos niveles en conocimientos en académicos radiofónicos para cada uno de ustedes, para permitir que usted tenga la mejor noche llena de amor, la mejor noche llena de cariño, para que usted pueda expresarse lo mucho que se quiere, lo mucho que se ama y que, a pesar de la adversidad, usted sigue enamorado y enamorada de esa persona. Para usted, amigo, para usted, estimado oyente, para usted está hecha esta noche llena, llena de cariño, porque no puede existir el amor si no existe el cariño, porque no puede existir el cariño si no existe esa atracción a esa persona, a quien amamos, a quien queremos y de quien estamos completamente enamorados. Hoy, Radio Fénix, gracias al sello introductorio de nuestra locutora, Rocío, nos complace en traerle a usted esta gran noche romántica. A partir de todos los miércoles, cuando el reloj le marque las 8 de la noche, hora de América Central, junto a Rocío, junto a Rafita, estaremos llevándoles a usted la mejor noche llena de cariño. En esta ocasión no tuvimos muchas peticiones, ha sido un día gris, sin embargo, en el día gris los rayos del sol marcan su presencia. Y aquí nosotros hoy marcando la presencia de cada uno de ustedes. Gracias a todas las personas que nos apoyan, que nos escriben y que nos solicitan sus canciones, como en el grupo de Adicción Musical y Noche de Cariño, que siempre están pendientes ahí con nosotros. Hoy nos comunicábamos con nuestro amigo y director Víctor Elvira el Fénix y le decía que me sentía un poquito mal de salud, un poquito indispuesto, pero sin embargo, pues aquí estamos y lo hacemos de corazón. Lo hacemos de cariño, porque usted se merece lo mejor, usted se merece que lo que usted solicita, usted lo pueda escuchar a la hora que usted lo solicitó. Así es que, sin más que decir, nos vamos a ir con este tema de Leodán. Tú me pides que te olvide. ¿Cuántas personas en este momento están sufriendo? ¿Cuántas personas están llorando por un amor? Porque la otra persona les ha pedido que les olvide. La otra persona les ha dicho, ya no quiero más y hasta aquí no más. Entonces esa persona está triste, esa persona está llorando, esa persona puede estar sufriendo, esa persona puede estar muy preocupada porque tú me pides que te olvide. Es difícil, ¿verdad? Pero también cuando queremos, cuando amamos, debemos soltar, debemos dejar ir. ¿Qué es ese amor? El amor debe de ser puro, el amor debe de ser real. Y cuando ya no se puede, cuando ya se agotaron todas las opciones, cuando usted dio mucha oportunidad o cuando a usted se le dio mucha oportunidad y usted no valoró, no entendió, no comprendió, entonces el amor también cuando se ama se deja ir. Porque cuando uno ama a alguien y quiere ser que esa persona sea feliz, también dejándola ir se siente la felicidad. También dejándola ir se siente bien porque no podemos tener a nadie a la fuerza. Y mucho menos cuando esa persona tal vez no te comprende, que tú estás ocupado o que tú estás ocupada, que tal vez tú por una u otra razón tú no le escribes, pero no le escribes porque no quieres, sino porque, vamos a poner un ejemplo, porque tal vez tú tienes clase, o porque tal vez tú tienes trabajo, o porque tal vez tú eres músico y te salió un evento para que puedas ir a amenizar
y esa persona se molesta o no te comprende porque tú no le llamaste, porque tú ese día no le escribiste. Y cuando falla la comprensión, estimados, también falla el amor. El amor es como una plantita que se debe de fortalecer, se debe de abonar, como decimos aquí en Honduras. Se debe prestarle atención. Y también, ¿verdad? Esa plantita nos agradece cuando le ponemos agua, cuando le ponemos el fertilizante, cuando la regamos con amor. ¿Y cómo usted puede regar una planta con amor? Comprendiéndola, entendiéndola, demostrándole de que usted siempre está con ella. Ahí hay libertad donde el amor se fortalece. En esta noche llena de cariño, me complace en presentarle este tema de Leodán. Tú me pides que te olvide. Solo aquí, en Noche de Cariño.

Continuamos, amigos, continuamos en esta noche de cariño, en esta noche programada para usted, para lo mejor de su música seleccionada. Quiero saludar a Carlitos Lizardo. Gracias, Carlitos, por estar con nosotros en esta noche. Siempre Carlitos ahí cuando puede, ¿verdad? Nos solicita sus canciones. Así que le saludamos a Carlitos Lizardo. Siempre él ahí cuando puede nos solicita sus cancioncitas ahí, ¿verdad? El gran amigo Carlitos Lizardo. Enhorabuena, Carlitos. Le saludamos a usted en esta noche. Gracias por estar con nosotros. Gracias por continuar con su programa No Noche de Cariño. La noche de cariño, la noche programada para cada uno de ustedes, para que ustedes la pasen súper bien con nosotros en esta gran noche de cariño. Hoy, completamente en vivo, en este día miércoles, en el programa, vamos a ver, en el programa número 96, ya casi nos acercamos al programa 100, ¿verdad? Ya casi cuatro programas y nos acercamos al programa número 100. Hoy tenemos el programa número 96 de Noche de Cariño. Es un gusto estar con nosotros. Recuerde, el sábado le ponemos lo mejor del reggaetón, lo mejor de la música en tendencia, lo mejor que esté sonando. Usted lo puede escuchar a través de la www.radiofénixinternacional.com. Vamos a continuar saludándole en esta hora y complaciéndole lo mejor. Ese tipo soy yo, nos dice Roberto Carlos, solo aquí en Noche de Cariño.

Muy bien amigos, muy bien, continuamos gracias a las personas que nos escriben de forma privada, gracias a todos los amigos y las amigas que nos escriben de forma privada, gracias a Julia, siempre Julia, ¿verdad? Muy servicial y escribiéndonos ahí de forma privada, diciendo que nos está escuchando con lluvia, dice que está lloviendo por ahí, me imagino, ¿verdad? Que siempre cae esa lluvia. Y gracias, ¿verdad? A Dios que hay lluvia, porque eso es bueno, ustedes no crean. Si no hubiese lluvia, a saber cómo estuviéramos, ¿verdad? Pero gracias a Dios que tenemos la lluvia es muy bueno. Eso que haya lluvia, eso me emociona, me alegra a mí, ¿verdad? Cuando hay lluvia, porque eso nos da, ¿verdad? La estabilidad para los cultivos. Cuando hay bastante lluvia, eso nos ayuda, ¿verdad? Para que tengamos buenos cultivos cuando hay lluvia. Vamos a continuar ustedes en esta hora de la noche. Recordarle que el próximo miércoles estará con nosotros también, ¿verdad? El gran amigo Rafita. Vamos a invitar a Rafita. Si Rafita nos está escuchando por ahí, prepárese, porque el próximo miércoles estará con nosotros en compañía de nuestra amiga Rocío. Quiero notificarles, hacerlo de forma pública, que ya, ¿verdad? Pues Janín, por motivo, ¿verdad? Que ella, pues, y yo, pues, sabemos, a ella se le dificulta y es un poco difícil. Ya ella no estará con nosotros en su programa Noche de Cariño, y no que únicamente, ¿verdad? En su programa, el cual, pues, ha sido otorgado gracias al Consejo de Administración de Radio Fénix Internacional. Entonces, estará conduciendo el programa únicamente su servidor, Samuel Bulnes, en compañía de Rocío y Rafita. Estaremos llevándoles a ustedes Noche de Cariño todos los miércoles a partir de las 20 horas, hora de América Central. Sin embargo, no es de extrañarse que Hanning deja un vacío con nosotros, deja un vacío en la plataforma de Noche de Cariño, ya que ella pues estuvo hasta el programa número 94. En el número 94 creo que nos acompañó ella, hasta el programa número 94 cuando se inició, ¿verdad? Noche de Cariño. Pero en la vida hay ciclos, ustedes. En la vida hay ciclos y creo que esos ciclos deben de ser respetados. Cuando uno ya cumple un ciclo en la vida, entonces así es, ¿verdad? Todo en la vida tiene su ciclo, todo en la vida tiene su inicio y todo en la vida tiene su fin. Entonces, para que no les extrañe, ¿verdad? Escuchar la voz de Janín, ya no estará con nosotros en Noche de Cariño conduciendo el programa por ocupaciones personales que ella tiene, ¿verdad? Ella nos estará acompañando, estará apoyando siempre a la radio en el programa, el cual fue, ¿verdad? El cual programa fue otorgado bajo el Consejo Administrativo. Por ende, entonces, sus amigos quienes estarán siempre conduciendo Noche de Cariño será, ¿verdad? La amiga Rocío desde la Argentina y Rafita, ¿verdad? Desde San José, Costa Rica. Y así vamos a ir preparando nuevos locutores. Por eso la importancia de preparar nuevos locutores, ¿verdad? Porque unos vienen, otros van, unos vienen y otros van. Y así es esto de la radio, así es. La radiodifusión, así es la radio, así es la programación de la radio y tenemos que adaptarnos. Y nosotros, ¿verdad? Su servidor como algo que nos ha sido otorgado por nuestro director de la radio. Recuerdo que yo empecé a hacer radio ustedes en el 2000, ya le puedo decir cuándo empecé a hacer radio. Empecé a hacer radio con Víctor a finales del siglo del 2018. Empezamos, ¿verdad? Únicamente con Adicción Musical. Recuerdan aquel tiempo, ¿verdad? Que lo hacíamos a través de Messenger. Nos conectábamos y así hacíamos el programa, ¿verdad? Adicción Musical desde el 2018. Luego, ¿verdad? 2019, 2020, 2021, hicimos una pequeña pausa como de 6 meses en el 2021 porque se nos había dañado el monitor y luego volvimos a iniciar, ¿verdad? Ya a finales ya del 2021 hasta la fecha del día de hoy. Ya ditas estamos aquí y hemos visto pasar muchos locutores que han estado con nosotros y que de una u otra forma pues nos han dicho adiós y nosotros entendemos, hay ciclos que se cierran. Y si se cierran, pues también debemos nosotros de respetar, ¿verdad?, la decisión de cada quien. Así que por eso, aprovechando el micrófono de Radio Fénix, les digo, ¿verdad?, que ya pues Janine, ¿verdad?, no estará en Noche de Cariño, sino que únicamente en el programa que ella pues dirige todos los domingos para que también la puedan escuchar, ¿verdad? Así que eso quiero decirles y no quiero que se desanimen, no, todo lo contrario, quiero que apoyen el programa de Janine. De igual forma, yo también, su servidor, le va a solicitar canciones a Janine. Janine es muy profesional, ¿verdad? Entonces, el grupo siempre se va a mantener, ustedes, siempre se va a mantener el grupo, ¿verdad? Y con el título, siempre, ¿verdad?, de Adicción Musical.
Noche de Cariño, Adicción Musical y De Corazón a Corazón, porque somos profesionales, pues no podemos actuar como no profesionales. Y por algo estuvimos en las aulas universitarias quemándonos las pestañas ahí para poder obtener un título universitario y convertirnos como profesionales de la comunicación. Sin embargo, pues como les digo, ella ya no va a hacer radio con nosotros, sino que únicamente en su programa, el cual le fue otorgado gracias al Consejo Administrativo de la radio. Una vez dicho esto, vamos a continuar con ustedes en esta noche y ahora vamos a llamar al escenario imaginario a Abel Pinto, que nos va a cantar La Llave en esta noche, Noche de Cariño.

Vamos a continuar con su programa Noche de Cariño y ahora vamos a poner este temita que nos han solicitado en esta hora de la noche a todos los amigos que nos han solicitado sus canciones a través de la línea de WhatsApp. Luciano Pereira, porque aún te amo. Este tema es bonito, ¿verdad? El tema de Luciano Pereira, porque aún te amo. Aún te amo, ¿sí? Aún te amo, a pesar de todo, dice, ¿verdad? A pesar de lo que pase, o de lo que pasó, de lo que pueda pasar, o lo que va a pasar, o lo que ya pasó, aún, ¿sí? Aún, aún te amo. Vámonos, pues, en Noche de Cariño.

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Muy bien, amigos, vamos a continuar en esta noche, vamos a continuar con su programa. Gracias, gracias por estar con nosotros, gracias por siempre estar con nosotros en esta hora de la noche y su programa Noche de Cariño. Muy felices de verdad de estar con cada uno de ustedes. Vamos a seguir con los temas que usted mismo nos ha solicitado. Los temas que usted mismo ha solicitado. Vamos a irnos con este otro temita. Luis Fonsi nos dice: aquí estoy yo en Noche.

Muy bien amigos, como todo lo que inicia también tiene su fin, no me queda más que agradecerles a cada uno de ustedes, a todos los que solicitaron sus canciones en esta hora de la noche. Me voy a despedir con un tema muy bonito, con un tema que en lo particular me gusta mucho en esta hora. Voy a despedirme con este tema. Este tema es muy bonito, que a mí me gusta. Hola, hola. Bueno, les decía amigos, tenía aquí un retorno por aquí. Tengo aquí un retorno, pero ya lo controlamos. Pasa esto, ¿verdad? Pasa esto a veces suele suceder que tenemos algunos retornos. Bueno, les decía que voy a despedirme con un tema muy bonito, un tema que en lo particular me gusta mucho en esta noche romántica, en esta noche llena de cariño, en esta noche donde fluye el romance, fluye el cariño, fluye el amor, fluye todo. Así es que, bueno, voy a despedirme con este tema muy fundamental. Este tema es muy bonito, el cual voy a despedirme en esta hora de la noche. Será hasta el próximo miércoles cuando estaremos en compañía de Rocío y Rafita. Vamos a poner ahí, ¿verdad? Próximo miércoles, ojalá ellos puedan disponer para que llevémosles a ustedes nuevamente noche de cariño. Con permiso, amigos, que la pasen bien, de corazón, palabra y pensamiento.

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3: Con el tiempo, aprendes que estar con alguien porque te ofrece un buen futuro significa que tarde o temprano querrás volver a tu pasado. Con el tiempo, te das cuenta que casarse solo porque ya me urge es una clara advertencia de que tu matrimonio será un fracaso. Con el tiempo, comprendes que solo quien es capaz de amarte con tus propios defectos, sin pretender cambiarte, puede brindarte toda la felicidad que deseas. Con el tiempo, te das cuenta de que si estás al lado de esa persona solo por acompañar tu soledad, irremediablemente acabarás deseando no volver a verla. Con el tiempo, entiendes que los verdaderos amigos son contados y que el que no lucha por ellos, tarde o temprano se verá rodeado solo de amistades falsas. Con el tiempo, aprendes que las palabras dichas en un momento de ira pueden seguir lastimando a quien heriste durante toda la vida. Con el tiempo, aprendes que disculpar cualquiera lo hace, pero perdonar es solo de almas grandes. Con el tiempo, te das cuenta que aunque seas feliz con tus amigos, algún día llorarás por aquellos que dejaste ir. Con el tiempo, te das cuenta de que cada experiencia vivida con cada persona es irrepetible. Con el tiempo, te das cuenta de que el que humilla o desprecia a un ser humano, tarde o temprano, sufrirá las mismas humillaciones o desprecios multiplicados. Con el tiempo, aprendes a construir todos tus caminos en el hoy, porque el terreno del mañana es demasiado incierto para hacer planes. Con el tiempo, comprendes que apresurar las cosas o forzarlas a que pasen ocasionará que al final no sean como tú esperabas. Con el tiempo, te das cuenta de que en realidad lo mejor no era el futuro, sino el momento que estabas viviendo justo en ese instante. Con el tiempo, verás que aunque seas feliz con los que están a tu lado, añorarás terriblemente a los que ayer estaban contigo y ahora se han marchado. El hombre se hace viejo muy pronto y sabio muy tarde, justamente cuando ya no hay tiempo.

abre las ventanas al amor. Deja penetrar su claridad. Dile no al pasado y su dolor, sin negar todo lo bueno que él te dio. Piensa en la alegría de vivir, de tener de nuevo una ilusión. Siempre hay esperanza. Si el amor te alcanza, deja penetrar su luz. Abre las ventanas al amor. Sueña, sin temor al que dirán, que quien dice sueños, sueños son, se equivoca cuando se hacen realidad. Tienes que volver a sonreír, darle rienda suelta a la emoción. Todo es más bonito, todo es infinito al amar. Al amar todo es mejor. Abre las ventanas al amor. Busca ser feliz una vez más. Pídele a la vida otro color, que la vida, si lo quieres, te lo da. Di de nuevo sí, sin titubear. Haz lo que te manda el corazón. Abre las ventanas al amor. No es para mañana lo que puedes hacer hoy.

Había una vez un rey que ofreció un gran premio a aquel artista que pudiera captar en una pintura la paz perfecta. Muchos artistas intentaron. El rey observó y admiró todas las pinturas, pero solamente hubieron dos que a él realmente le gustaron y tuvo que escoger entre ellas. La primera era un lago muy tranquilo. Este lago era un espejo perfecto donde se reflejaban unas plácidas montañas que lo rodeaban. Sobre estas se encontraba un cielo azul con tenues nubes blancas. Todos quienes miraron esa pintura pensaron que reflejaba la paz perfecta. La segunda pintura también tenía montañas, pero estas eran escabrosas y descubiertas. Sobre ellas había un cielo furioso, del cual caía un impetuoso aguacero con rayos y centellas. Montaña abajo, parecía retumbar un espumoso torrente de agua. Todo esto no tenía nada de pacífico. Pero cuando el rey observó más cuidadosamente, miró tras la cascada un delicado arbusto creciendo en una de las grietas de la roca. En este arbusto se encontraba un nido. Allí, en medio del rugir de la violenta caída del agua. Y en el nido estaba plácidamente sentado un pajarito. ¿Cuál creen que fue la pintura ganadora? El rey escogió la segunda. ¿Saben por qué? Porque paz no significa estar en un lugar sin ruidos, sin problemas, sin trabajo duro o sin dolor. Paz significa que a pesar de estar en medio de todas las tribulaciones, penas y dolores, permanezcamos calmados dentro de nuestro corazón, amando a Dios sobre todas las cosas, amando a nuestro prójimo, a nuestra familia, incluso a nuestros enemigos. Este es el verdadero significado de la paz. Espero que a pesar de todas las circunstancias de la vida, siempre encuentre paz en su corazón y que sea muy feliz.

Cuentan que una vez se reunieron todos los sentimientos y cualidades del hombre. Cuando el aburrimiento había bostezado por tercera vez, la locura les propuso: «Oigan, vamos a jugar a las escondidas». La intriga levantó la ceja y la curiosidad, sin poder contenerse, preguntó: «¿Escondidas?». El entusiasmo danzó seguido de la euforia. La alegría dio tantos saltos que terminó por convencer a la duda y a la apatía, que nunca se interesaban por nada. Uno, dos, tres, comenzó a contar la locura. La primera en esconderse fue la pereza, que como siempre cayó detrás de la primera piedra del camino. La fe subió al cielo y la envidia se escondió detrás de la sombra del triunfo, que por propio esfuerzo había conseguido subir a la copa más alta del árbol más alto. La generosidad casi no consigue esconderse, porque cada lugar que encontraba le parecía maravilloso para alguno de sus amigos. Si era un lago cristalino, ideal para la belleza. Si era la copa del árbol, perfecto para la timidez. Si era una ráfaga de viento, magnífico para la libertad. Así es que terminó escondiéndose en un rayo de sol. ¿El egoísmo? En un lugar bueno desde el principio, ventilado, cómodo, pero solo para él. La mentira se escondió detrás del arco iris, y la pasión y el deseo en el centro de los volcanes. Cuando la locura terminaba de contar, el amor todavía no había encontrado lugar para esconderse, pues todos estaban ya ocupados, hasta que encontró un rosal y cariñosamente decidió esconderse entre sus flores. Concluyó la locura y comenzó la búsqueda. La primera en aparecer fue la prisa, apenas a tres pasos de una piedra. Sintió vibrar a la pasión y al deseo en los volcanes. En un descuido, encontró a la envidia y, claro, pudo deducir dónde estaba el triunfo. Al egoísmo no tuvo que buscarlo. Él solo salió disparado de su escondite, que en verdad era un nido de avispas. De tanto caminar, sintió sed y, al aproximarse a un lago, descubrió a la belleza. La duda fue más fácil de encontrar. Estaba sentada sobre un cerro sin decidir dónde esconderse. Y así fue encontrándolos a todos: al talento entre la hierba fresca, a la angustia en una cueva oscura. Pero el amor no aparecía en ningún lugar. La locura lo buscó detrás de cada árbol, debajo de cada roca del planeta y encima de las montañas. Cuando estaba a punto de darse por vencida, encontró un rosal y comenzó a mover sus ramas. Entonces, escuchó un grito doloroso. Habían herido al amor en los ojos. La locura no sabía qué hacer para disculparse. Lloró, rezó, imploró, pidió perdón y prometió ser su guía para siempre. Es por eso que desde entonces el amor es ciego y la locura siempre lo acompaña.

cuenta una historia que dos amigos iban caminando por el desierto. En algún punto del viaje, comenzaron a discutir y un amigo le dio una bofetada al otro. Lastimado, pero sin decir nada, escribió en la arena: "Mi mejor amigo me dio hoy una bofetada". Siguieron caminando hasta que encontraron un oasis donde decidieron bañarse. El amigo que había sido abofeteado comenzó a ahogarse, pero su amigo lo salvó. Después de recuperarse, escribió en una piedra: "Mi mejor amigo hoy salvó mi vida". El amigo que había abofeteado y salvado a su mejor amigo preguntó: "Cuando te lastimé escribiste en la arena y ahora lo haces en una piedra. ¿Por qué?". El otro amigo le respondió: "Cuando alguien nos lastima debemos escribirlo en la arena, donde los vientos del perdón puedan borrarlo. Pero cuando alguien hace algo bueno por nosotros, debemos grabarlo en piedra, donde ningún viento pueda borrarlo. Aprende a escribir tus heridas en la arena y grabar en piedra tus venturas. Dicen que toma un minuto encontrar a una persona especial, una hora para apreciarla, un día para amarla, pero una vida entera para olvidarla".

Cuando vayan mal las cosas, como a veces suelen ir. Cuando ofrezca tu camino solo cuestas que subir. Cuando tengas poco a ver pero mucho que pagar. Y precise sonreír, aún teniendo que llorar. Cuando vayan mal las cosas, como a veces suelen ir. Cuando ofrezca tu camino solo cuestas que subir. Cuando ya el dolor te agobie y no puedas ya sufrir. Descansar acaso debes, pero nunca desistir. Tras las sombras de la duda ya plateadas, ya sombrías, puede bien surgir el triunfo, no el fracaso que temías. Y no es dable a tu ignorancia figurarse cuán cercano puede estar el bien que anhelas y que juzgas tan lejano. Lucha, lucha, pues por más que tengas en la brega que sufrir, cuando todo esté peor, más debemos insistir. Cuando vayan mal las cosas, como a veces suelen ir. 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Cuando ya el dolor te agobie y no puedas ya sufrir. Descansar acaso debes, pero nunca desistir. Tras las sombras de la duda ya plateadas, ya sombrías, puede bien surgir el triunfo, no el fracaso que temías. 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

soledad. Estoy sin ti, que es estar sin mí. Y quedamos los tres, errantes en la ausencia de tu pelo, sin tu piel que se moja con mis besos, sin encontrar el amor que ayer me diste. Por eso, te enterré donde están los que no vuelven. Ahora siempre sabremos dónde está tu piel mojada de pasión, dónde está tu amor y el sabor a lengua de tus besos. Los tres sabemos que te has muerto, mi soledad, tu recuerdo.

Camina plácidamente entre el ruido y la prisa, y piensa en la paz que se puede encontrar en el silencio. En cuanto sea posible y sin rendirte, mantén buenas relaciones con todas las personas. Enuncia tu verdad de una manera serena y clara, y escucha a los demás, incluso al torpe e ignorante. También ellos tienen su propia historia. Esquiva a las personas ruidosas y agresivas, pues son un fastidio para el espíritu. Si te comparas con los demás, te volverás vano y amargado, pues siempre habrá personas más grandes y más pequeñas que tú. Disfruta de tus éxitos lo mismo que de tus planes. Mantén el interés en tu propia carrera, por humilde que sea. Ella es un verdadero tesoro en el fortuito cambiar de los tiempos. Sé cauto en tus negocios, pues el mundo está lleno de engaños. Mas no dejes que esto te vuelva ciego para la virtud que existe. Hay muchas personas que se esfuerzan por alcanzar nobles ideales. Sé sincero contigo mismo. En especial, no finjas el afecto y no seas cínico en el amor, pues en medio de todas las arideces y desengaños, es perenne como la hierba. Acata dócilmente el consejo de los años. Cultiva la firmeza del espíritu para que te proteja en las adversidades. Muchos temores nacen de la fatiga y la soledad. Sobre una sana disciplina, sé benigno contigo mismo.

No pases en blanco. Mejora el mundo con tu trabajo. Construye algo nuevo. Suelta tus ideas. Desarrolla tus talentos. Participa activamente de la vida. Deja huellas de bondad. Libérate urgentemente de la apatía. Expulsa de tu mente el pesimismo y la indiferencia. No te dejes vencer por las dificultades. Levanta la cabeza y mira hacia adelante. No entregues los puntos fácilmente. Cuanto mayor las dificultades, mayor su valor. Si te falta convicción, de nada sirven los diplomas y los esquemas. Cree más en ti mismo, en tus capacidades y en lo que vas a hacer. Antes la amargura de una derrota que la vergüenza de no haber luchado.

Parábola de la Esperanza. Las cuatro velas estaban consumiendo tranquilamente. El ambiente estaba tan silencioso que se podía oír el diálogo entre ellas. La primera dijo: "Yo soy la paz. A pesar de mi luz, las personas no consiguen mantenerme encendida". Y disminuyendo su llama, se apagó totalmente. La segunda dijo: "Yo me llamo Fe. Infelizmente soy superflua para las personas, porque ellas no quieren saber de Dios. Por eso no tiene sentido continuar quemándome". Al terminar sus palabras, un viento se abatió sobre ella y ésta se apagó. En voz baja y triste, la tercera vela se manifestó: "Yo soy el amor. No tengo más fuerzas para quemar. Las personas me dejan de lado porque solo consiguen manifestarme para ellas mismas. Se olvidan hasta de aquellas que están a su alrededor". Y también se apagó. De repente, entró una niña y vio las tres velas apagadas y dijo: "¿Qué es esto? Ustedes deben de estar encendidas y consumirse hasta el final". La cuarta vela habló: "No tengas miedo, niña. En cuanto esté encendida, podemos encender las otras velas". Entonces la niña tomó la vela de la esperanza y encendió las que estaban apagadas. Amigos, que la vela de la esperanza nunca se apague dentro de nosotros.

Es difícil, Señor. Señor, no es fácil vivir en un mundo intranquilo y confuso. Es difícil creer cuando existe tanta incertidumbre. Es penoso esperar cuando hay tanta confusión. Es difícil amar cuando hay tanta decepción. Es complicado ser honesto cuando hay tanta maldad. Es difícil cumplir con el deber en medio de tanta competencia. Es peligroso manifestarse cuando hay tanta incomprensión. Es difícil ser tranquilo cuando hay tanta violencia. Es difícil ser luz en medio de tanta oscuridad. Es difícil ser humilde en un mundo que aprecia la gloria y el prestigio. Es difícil ser camino cuando hay senderos tan diversos. Es difícil consolar cuando hay tanto desespero. Es difícil ser calmado en un mundo agitado. Es difícil ser fuerte cuando son tantos los débiles. Y sé también que todo eso solo es posible con tu fuerza, porque eres nuestro camino, verdad y vida.

Si te has despertado hoy con más salud que enfermedad, estás más bendito que el millón que no va a sobrevivir esta semana. Si nunca has conocido los peligros de la guerra, la soledad de la prisión, la agonía de la tortura, los dolores del hambre, estás mejor que 500 millones de personas en el mundo. Si puedes ir a la iglesia o al templo sin estar perseguido, arrestado, torturado, asesinado, estás más bendito que 3,000 millones de personas en este planeta. Si tienes comida en la refrigeradora, llevas puesta ropa limpia, si tienes un techo encima de tu cabeza y un lugar seguro en donde dormir, eres más rico que el 75% de los demás. Si tienes dinero en el banco, en tu billetera y unas monedas en una jarrita de tu casa, eres parte del 8% de la población próspera del mundo entero. Si tus padres están todavía vivos y casados, eres poco común. Si llevas una sonrisa en tu cara y estás agradecido por todo, estás bendito, porque la mayoría de la gente lo puede hacer, pero no lo hace. Si puedes tomar la mano de alguien, abrazarlo, o solamente tocar su hombro, estás bendito, porque puedes ofrecer el toque divino que cura. Si puedes escuchar este mensaje, has recibido una doble bendición, ya que primero alguien ha pensado en ti. Y segundo, tienes más suerte que 2,000 millones de personas que no saben leer ni escribir. Di a los demás que se den cuenta de todas las bendiciones que ya tienen.

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1: 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Soy hombre. Soy hombre.

0: Nomás cayó tendido Lucio, los vio a todos y se rió. 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

Muchísimas gracias. No, así con esos aplausos, como digo siempre, al cabo esta es la última noche que canto. Mientras que ustedes no dejen de aplaudir, yo no dejo de cantar hasta que desquiten ese cariño que me han regalado por tantos años.

jamás hay que despreciar al que ha servido toda una vida, porque el que lo hace es muy cruel y nunca podrá adivinar cómo será su partida.

hermano, en este mundo nadie es más que nadie. 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

0: Bendiga Dios la pródiga tierra en que nací.
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1: Hola, hoy solo quiero pedirte que te vistas con tu mejor sonrisa y salgas a devorarte el mundo. Que Dios te bendiga, tu amiga Gis.

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0: Hola.
1: Perdón, pero no puedo dormir. Te llamo para pedirte perdón por todo lo que pasó. Yo sé que soy culpable. Yo sé que te hice mal. Pero tenés que saber que te quiero. Te quiero mucho.
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0: Muy buenos días, amigos, amigas de Radio Fénix Internacional. Da gusto saludarlos en esta mañana del jueves 11 de junio. 11 de junio, hoy empieza el mundial, señores. Hoy empieza el mundial desde el estadio allá de México. ¿Ah? Bueno, pues, así que hoy va a estar tremendo tantas situaciones que están de acuerdo a este sistema, en lo cual pues embulla al mundo entero en lo que es el deporte, el máximo deporte mundial, el fútbol. Bueno, pues soy Víctor Pérez, dándole gracias a Dios la oportunidad que me da el estar presente para entregarles este bloque de noticias nacionales como internacionales. Más oigamos la respuesta, que se vuelve una escuelita para todos. Y pues quiero contarles que sigue el problema de las lluvias. Bueno, no es problema, sino que es una depresión tropical llamada Cristina, que sigue fuertemente y ha tocado tierras ya centroamericanas, lo cual puede ocasionar más fuertes lluvias. Escuchemos aquí en la noticia al día de la Fénix Internacional.
1: Alerta máxima, el impacto de Cristina desde este jueves. Atención a Centroamérica, el panorama meteorológico da un giro drástico a partir de mañana, jueves 11 de junio. Aunque el sistema Cristina se ha debilitado a depresión tropical, su llegada a tierra firme representa una seria amenaza para la región. Los pronósticos indican que el centro del sistema ingresará directamente entre El Salvador y el sur de Guatemala. El peligro principal no radica en sus ráfagas de viento, sino en el colosal arrastre de humedad que provocará lluvias de intensidad histórica. Se advierten sobre un riesgo extremo de inundaciones repentinas, desbordamiento de ríos y peligrosos deslizamientos de tierra en zonas montañosas de Honduras, Guatemala y El Salvador. Mientras tanto, los efectos indirectos alterarán el oleaje en el Pacífico, extendiendo la vigilancia costera.
0: Bueno, y eso es lo que está pasando, fuertes lluvias, de verdad que fuertes lluvias están cayendo por acá, aquí máximo en la capital, unas lluvias tremendas, ¿ah? Tremendas lluvias, y no solo llueve en una hora, sino que ayer llovió en la tarde y llovió también en la noche, ¿ah? Bueno, entonces, pero estos fantásticos de la alcaldía municipal siguen con los racionamientos altos, como que si estuviéramos en extrema sequedad. En extrema sequedad, qué bárbaro, esta gente no, ya los cauces de estos embalses ya están a un nivel más o menos, hombre, ya, no es que no suspendan el racionamiento, porque no hay capacidad como para sostenerlo diario, ¿verdad? No tiene la capacidad, ni la tendrá jamás, pero por lo menos el racionamiento debe reducirse a los 2 o 3 días que siempre se le han dado, ¿no? Que están poniendo entre 7 a 10 días el racionamiento del agua en la capital. Bueno, después de esta noticia nosotros seguimos aquí. Cuando el presidente Nasr Riazfura dice que su gobierno está siendo fuertemente criticado, pero dice que él no va a poner publicidad por los medios para enseñar lo que está haciendo, sino que él va a mostrarlo directamente, las obras que se están haciendo. Dice que en algunos meses verán lo que está haciendo el gobierno, su gobierno, de don Nasr Riazfura. La escuchamos aquí en la noticia al día de la Fénix Internacional.
2: A veces se mira que no hay respuesta a varias cosas, pero trabajamos en silencio y callado. Ustedes me conocen muy bien. Desde 8 años en la alcaldía no andábamos hablando, andábamos trabajando y dando respuesta. En unos meses más, apenas llevo 131 días, en unos meses más ustedes van a ver un cambio en todo: salud, educación, seguridad, oportunidades de empleo. Hay muchas cosas que han pasado durante décadas en Honduras y no han cambiado. Hoy el pueblo hondureño, y en estos 43 meses con 19 días que me quedan, a trabajar fuertemente para dar respuesta.
0: Bueno, después de haber escuchado al presidente Nasser Gafura, dice que las obras no se ven ahorita. Yo creo que su gabinete lo está confundiendo. Este ministro, yo no le tengo nada de confianza. Quiere hacerle un desorden ahí al señor presidente. Quiere poner tres. ¿Cuándo se ha visto que se ha dividido la ENE en tres fracciones? ¿Cuándo se ha visto? Jamás. Incluso ni formando 10 van a arreglar esta situación de una sola vez. Nunca lo van a arreglar, ¿verdad? Esto va a ser paulatinamente, ¿verdad? Bueno, y vamos a seguir aquí al señor Tomás Zambrano, presidente del Congreso Nacional. Nos habla sobre ciertas reformas que se harán sobre las personas que cometan delitos sobre las mujeres. ¿Ah? Incluso pueden ser comisados sus documentos básicos. Y pues hasta un asesinato podrá de una mujer llevar una pena hasta de 60 años. Pero escuchemos aquí al señor presidente del Congreso Nacional, don Tomás Zambrano, aquí en la noticia del día de la Fénix Internacional.
3: De agresores contra mujeres, para que la gente o cuando alguien va a pedir información sepa quiénes son los hombres agresores de mujeres. El que sea condenado por violencia doméstica no va a poder aspirar a un cargo público, mucho menos un cargo de elección popular. Va a tener que establecerse prohibición para portar armas de manera o de por vida. También una sanción fuerte hasta la licencia de conducir, poderle cancelar si está violentando casa y a su familia, a las mujeres. Desde el Congreso estamos buscando las medidas de protección mediante mecanismos de ley a favor de la
4: mujer. Sí, porque también 60 años de prisión al que atentó con la vida de una dama, 60 años.
0: Bueno, y por ahí se dice que ni en el gobierno de Xiomara Castro, que era mujer, se preocupó tanto por la mujer como lo están haciendo aquí en este Congreso Nacional de don Tomás Zambrano. Y bueno, vamos a saltar a lo internacional porque hoy es el día que arranca el Mundial, todo el mundo buscará cómo verlo, tendrá que comprar alguna aplicación o qué sé yo, ¿verdad? Para poder recibir estos beneficios de ver el Mundial. Y gran vergüenza que hay allá en México, porque van a haber más de siete huelgas, siete manifestaciones en diferentes lugares, pero todos enfilados hacia lo que es el Estadio Azteca, ¿verdad? Por lo cual, pues, el gobierno está tomando fuertes medidas de seguridad y esto está tremendo allá en México por la inauguración de lo que es el Mundial. Está bastante difícil esta situación. ¿Cómo lo controlará el gobierno mexicano? ¿Qué disposiciones hay? ¿Cómo está esta situación? Lo escuchamos aquí en la noticia del día de la Fénix Internacional.
5: El mundo cree que la inauguración será una fiesta, pero ya en pocas horas la capital se convertirá en la peor pesadilla urbana de la década. Siete frentes de protesta ejecutarán un asedio calculado para estrangular cada arteria y sitiar por completo el estadio. Esto no es un simple congestionamiento, es un secuestro vial masivo. Por el norte, el magisterio disidente de la CNT tomará el control total de Insurgentes y Circuito Interior. Hacia el sur, las madres buscadoras cortarán de tajo el flujo en Periférico, mientras colectivos animalistas sellarán los accesos por Santa Úrsula. El infarto será absoluto cuando el sector salud paralice el eje 3 Oriente y la vital calzada de Tlalpan. La emergencia detonará porque jubilados cerrarán la altura del Hospital Picacho, contingentes campesinos asfixiarán la salida sur y transportistas blindarán el oriente en Zaragoza. Las autoridades suplican usar transporte público, pero la sincronía del bloqueo garantiza que la ciudad colapse, dejando atrapados a millones. Las cámaras globales esperan transmitir un partido histórico, pero el mundo verá a un país roto cobrar factura en el asfalto.
0: Bueno, y seguimos aquí en la noticia al día. Y también dueños de puestos, de palcos allá en México, están en huelga, están en manifestación porque la FIFA les quiere quitar sus derechos adquiridos hace más de 50 años, ¿verdad? Así que van a tomar medidas cautelares, ya tienen el abogado que se ha presentado para pelear el caso de estos dueños de estos palcos en el Estadio Azteca. Escuchemos aquí en la noticia al día de la Fénix Internacional.
6: Dueños de palcos del Estadio Ciudad de México ya retaron a la FIFA. El conflicto legal entre los dueños de palcos y plateas del Estadio Ciudad de México y Grupo Ollamani ya escaló hasta amenazar el arranque del Mundial 2026. La Asociación Mexicana de Titulares de Palcos y Plateas, encabezada por Roberto Ruano, obtuvo medidas cautelares de un juez federal para proteger derechos adquiridos desde 1966, cuando cientos de inversionistas financiaron parte de la construcción del entonces Estadio Azteca a cambio del uso de palcos y plateas por 99 años. ¿Qué ordenó la justicia? Los propietarios podrán entrar a los partidos del Mundial con boletos o incluso con sus títulos de propiedad si no reciben accesos oficiales. También conservarán derechos como ingresar alimentos y bebidas, usar estacionamiento, rentar, vender o heredar sus espacios y utilizar libremente sus palcos durante el torneo. El problema comenzó porque FIFA y Grupo Ollamani pretendían restringir la comercialización y uso de esos espacios durante la Copa del Mundo. Roberto Ruano acusó públicamente que no se están respetando las medidas cautelares y lanzó un mensaje directo a Emilio Azcárraga para negociar antes del partido inaugural. Además, reveló que grupos como la CNTE, transportistas y otras organizaciones sociales estarían dispuestos a respaldar protestas o bloqueos alrededor del Mundial si el conflicto continúa. Según los representantes de los palcohabientes, más de 2.500 propietarios están involucrados en el litigio y el caso ya fue notificado formalmente a FIFA.
0: Bueno, ya hemos escuchado lo que está pasando en México, tremendo lo que pasa en México. Es una efervescencia, es una tremenda situación la que está viviendo el país de México, lo cual tiene fuertes amenazas de tener lo que es la entrada a este mundial. Bueno, pero ya está listo aquí en la cabina, ya vino Oscar Discoa, ya está listo para informarnos algunos pormenores de lo que es esta contienda futbolística que da inicio el Campeonato Mundial de Fútbol desde México. Bueno, pues escuchamos a Oscar Discoa aquí en la noticia al día de la Fénix Internacional. Buen día, Oscar Discoa.
7: Muy buenos días, ¿cómo están ustedes? ¿Qué tal, amigos? Cerrando la noticia al día y de hoy. Prácticamente sin parar va a ser esto. Viene, como dicen, fútbol para rato en Deportes. Oscar Discoa, a nombre de Oscar Orlando Discoa, desde Tegucigalpa, Honduras, Centroamérica y el mundo, para Radio Fénix Internacional, iniciar la voz de la inclusión social y de la amistad. Bueno, desde ya, serán, como dicen, una tentalada de informaciones. Bueno, pues antes de dar algo especial de estos mundiales, tenemos los partidos en las fechas que iniciaron los primeros partidos de entrada, pero desde el año 1982. Les vamos a decir, pero antes, unas informaciones preliminares. Nos dimos cuenta que, bueno, es que Trump, yo no sé. Trump fue invitado en diciembre para el sorteo de del Mundial, que fue el 5, y Estados Unidos ya tiempos ha querido de repente inventarse cosas de la FIFA, que para 1994 querían que los partidos duraran 15 minutos, como eran más o menos 15, 30, 45 minutos, de 6 tiempos, de 15 minutos. Y los directivos de la FIFA anterior no probaron. Bueno, eso era ahí, para antes del 94. Y muchas cosas que de repente Estados Unidos, los campeonatos, ustedes saben, los Estados Unidos no los terminan en diciembre ni en mayo. Están ahí en el torneo, los inician en abril, los terminan como en noviembre, diciembre. Ellos, Estados Unidos, como que es así, ¿verdad? No sé, creo que busca cambiar todo, ¿verdad? Bueno, como una de algunas cosas, pero bien. Y otro también, entre otras informaciones, un árbitro de los de África, creo que es de allá de Somalia, como que no lo dejó entrar a Estados Unidos. pues realmente me imagino que si no se no habían previsto esto, los de la FIFA de repente fueron sorprendidos y tuvieron que rápido, me imagino, actuar con otro, o al menos pienso yo que lo hayan mandado para otro país. Por ejemplo, este problema de Irán, con esto de la guerra de Estados Unidos, aparentemente, no sé si es bien difícil estar de repente uno haciendo informaciones así, pero Irán, como que los partidos los va a jugar en Estados Unidos y va a tener que salir del país. No sé por qué realmente la FIFA no planteó este problema y hubiera mandado a Irak, a Canadá, a Irán, a Canadá o a México, ¿no? ¿Verdad? Porque, bueno, ahora ya aparentemente son menos de las situaciones que se hacen. Con eso de que de repente pretendan eliminar a un equipo, como cuando Estados Unidos eliminó para Rusia. Ahora mucha gente podemos creer que ha sido pretensiones de ahí. Habrá que ver, ¿verdad? Ahora se están creando estos problemas. Bueno, pues Shakira va a cantar, hay que ver lo de la canción, casi no se ha oído la canción del Mundial, habría que ver cuando la lancen. Parece que estaba otro artista, incluso hasta Daddy Yankee andaba compitiendo con esta canción del Mundial. Pero lo que sé que, bueno, para la final, el descanso del primer tiempo va a ser un poquito más extenso, porque van a lo de la clausura con Shakira y parece que va a estar Madonna. Eso ya les había informado anteriormente. Bien, y ahora vamos a informar esto del Mundial, que hoy a la 1:00 p.m. inicia, hay 2 partidos a la 1:00 y 8:00 p.m. Bueno, recordamos los partidos de entrada en el 82, Bélgica y Argentina. Y fíjense ustedes que a los campeones del mundo, en el primer partido del siguiente Mundial, no les ha ido muy bien. Bélgica le ganó 1-0 a Argentina cuando fue campeón del 78. Antes, los campeones del mundo siempre tenían que jugar el partido inaugural. Esto lo cambiaron, creo, a partir del año... el año 2002. Creo que cambiaron eso a partir del año 2002. Bueno, 82, Bélgica 1, Argentina 0. En el 86, Italia 1, Bulgaria 1. Empató con Bulgaria. Alexander Altobelli empató, el que metió el gol de Italia, ganó 1-0 y empató Bulgaria. No le jugó tampoco bien. En el 90, Argentina, después de ser campeón en el 86, pierde con Camerún. Bueno, este partido de Bélgica-Argentina en el 82 fue el 13 de junio. Italia-Bulgaria fue el 31 de mayo. Y Argentina-Camerún fue el 8 de junio del 90. Que perdió 1-0. Camerún le ganó a Argentina 1-0. Estaba con Rusia y Rumania también. Después, en el 1994, Alemania-Bolivia. 1-0 le ganó Alemania a Bolivia. Estaba con España, Corea del Sur y Alemania. En el 94, ¿verdad? En el 98, Brasil-Escocia, ahí ganó 2-1. Brasil 2, Escocia 1. En el 90 y... bueno, en el 2002, después se vio de que iban a jugar los equipos sedes partido inaugural. Francia con Senegal le sorprendió 1-0 también. Así que los equipos pequeños sorprenden. O patan o ganan.

0: El 10, el 11 de junio, que va a ser esto, va a ser 16 años hoy. En el 2010, en el 2014, el 14 de junio, Brasil-Croacia. En el 2018, no, perdón, el 12 de junio, Brasil-Croacia, el 12 de junio. En el 2018, el 14 de junio, Rusia-Arabia. Es la primera vez, a menos que yo tengo desde el 82, no sé más allá, pero desde el 82 hasta ahorita es la primera vez que va a haber una goleada de 5-0. Rusia 5, Arabia 0. 5-0. Ahí Rusia la cede en el 2018, 14 de junio. 2022, 20 de noviembre, Ecuador 2, Qatar 0. Ahí pues perdió la sede. Y siempre no le va bien los de la sede. Y bueno, y ahora, en el 2026, a la 1 de la tarde, primer partido, México frente a Sudáfrica. Revancha. Van a jugar en México, en el Estadio Ciudad de México. Honor, no recuerdo cómo se llama, un nombre bien raro. Pero ya le dicen Azteca, Ciudad de México, Honor Nordema, algo así. No recuerdo yo el nombre de este estadio. Hay que tener cuidado. Incluso ayer estaba escuchando unas protestas de algunos profesores en México, y parece que hay unos propietarios de palcos que en el 70, en el 86 se respetaron, y en este momento parece que los estaban restringiendo. Y dicen ellos que van a ser capaces de boicotear. Hay que tener pues cuidado a las autoridades para estos partidos. De repente nunca se ha suspendido un mundial por relajo. Siempre han respetado eso, pero vea, no vaya a ser esto por primera vez en la historia. Nuevo mundial que estamos esperando para empezar a las horas de la inauguración, y a la 1 de la tarde México frente a Sudáfrica, y a las 8 de la noche República Checa frente a Corea. Tenemos algunos partidos que van a hacer antes de irnos. Jueves hoy 11, México, Sudáfrica y Corea Checa. A las el viernes a la 1 de la tarde Canadá, Bosnia, y a las 7 de la noche, Estados Unidos, Paraguay, según el calendario que está en el mundial que hemos conseguido ahí. Sábado, 4 partidos tenemos ahí. A la 1 de la tarde, vamos a ver si seremos Suiza, Qatar. A las 4 de la tarde, Brasil, Marruecos. Por cierto, están haciendo ya promociones de ese partido. A las 7 de la noche, Haití, Escocia. Y a las 10 de la noche, según el sábado, Francia, Austria, Australia. Turquía. Turquía, Australia, con eso terminará la ardua jornada el sábado. Van a haber algunos partidos a las 10, 1, 4 y 7, domingo y miércoles, para que van a partido 11, 2, 5 y 8 de la mañana. Serán 4 partidos, y pues hay que esperar qué sucede esta ardua transmisión del Mundial. Y así, día tras día, vamos a dar informaciones de los resultados de este Mundial. Desde ya, ahí va a ser mucha información. Bueno, y tenemos otros resultados para irnos. Costa Rica ayer perdió contra Inglaterra 3-0. Argentina antier le ganó 3-0 a Finlandia. Venezuela ganó antier a Irak 2-0. Irak 2-0. Irak que está con Noruega, Senegal y Francia, ¿verdad? Inglaterra que está con Panamá, Ghana y Croacia. Y Argentina, que está con Jordania, con Grecia y con Austria, con Austria. Hay que esperar entonces. Veamos estos partidos. Y bueno, mañana viernes tendremos información de estos primeros dos encuentros. Deportes Oscar Discoa, una inmensa información que hemos dado a nombre de Oscar Orlando Discoa, servidor de amigos de ustedes. Gracias por escucharnos. Y así que pues vamos a estar todos estos días. Resultado tras resultado. Muy buenos días. Pasen feliz inicio de mundial. Con permiso, Dios me les bendiga.
1: Bueno, ya para terminar lo nacional, bueno, que nos hemos metido con esto del mundial porque nos importa, nos gusta el fútbol, amamos el fútbol. En lo que estaba diciendo Disco de este árbitro, ¿verdad? Que no de, fue, que fue deportado a su país nuevamente.

0: La FIFA le pagó $50,000 por los daños y perjuicios allá en Estados Unidos, ¿verdad? Pidiéndole que escriba cosas positivas sobre la FIFA. Ah, qué cosa, ¿verdad? Qué cosa. Bueno, y no van a llamar a otro árbitro, sino que es de los árbitros africanos. Van a exigirle a uno más por ahí en la alternabilidad para no que no se meta otra árbitro de otros países. Bueno, eso es lo que está pasando. Y han deportado mucha gente, incluso piense que más de 1,200,000 personas que iban a entrar a Estados Unidos, con el comprar los boletos para el partido de fútbol, automáticamente te ibas a la embajada americana para que te dieran la visa, pero se las revocaron a más del 95% de las personas. De hecho, solo 16,000 personas pasaron de 1,200,000. Van a creer, para Estados Unidos va a ser un fracaso esto, ¿verdad? Porque los precios están estratosféricos. La FIFA abusó del público. Los mexicanos dicen que ellos no podrán ver directamente estos partidos por los precios tan altísimos que tienen, que más bien estos precios son para la gente que viene de fuera, ¿verdad? Así que tremendo está esto del Mundial. Nunca antes visto en tres países, muy importante, muy bonito, pero se le fue la mano a la FIFA con los precios. Se le fue la mano por querer acaparar mucho, van a abarcar poco, ¿verdad? Así que veamos cómo se desarrollan hoy los acontecimientos. Vamos a estar pendientes aquí en Radio Fénix, vamos a tratar de transmitir algo de esta ceremonia de entrada de lo que son estos, de lo que es la inauguración de este campeonato, ¿verdad? Futbolístico de la FIFA aquí, campeonato mundial, ¿verdad? Así que estar pendientes de Radio Fénix Internacional. Y con esto nosotros pues nos vamos a la noticia internacional, que también va tocando más y reforzando más de lo que es lo que pasa en este mundial. Más oigamos la respuesta, que se vuelve una escuelita para todos después de esta pausa. Quédate con nosotros, síguete informando a través de Radio Fénix Internacional, la voz de la inclusión.
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3: Y vamos a comenzar el programa, amigos, precisamente aquí en México, donde el gobierno tiene las horas contadas para controlar y vencer todos los obstáculos que tiene antes del arranque de esta Copa Mundial de la FIFA. Hay, por supuesto, manifestaciones, protestas, bloqueos y plantones a lo largo y ancho de la ciudad. Aquí nos acompaña ya nuestro corresponsal de la Ciudad de México, Agustín Olaiz, con todos los detalles porque nos tienen nerviosos y ansiosos, Agustín.
4: Así es una situación bastante, bastante complicada, Jessy. Hablamos de maestros, de madres buscadoras, pero también de obras públicas, y por si todo esto no fuera suficiente, además hay amenazas de lluvias torrenciales. Aquí la historia.
5: Las protestas de maestros se intensifican a solo unas horas de que inicie la Copa del Mundo. Este martes, cientos de policías les cerraron el paso cuando intentaban llegar al Estadio Ciudad de México.
6: Todos esos paleros ya los deberían de sacar de aquí, o el gobierno ya resolverlo.
5: Maestros que también mantienen un plantón en el Zócalo capitalino, impidiendo la apertura del FIFA Fan Fest, donde se espera la llegada de 50,000 aficionados para ver el Mundial.
7: Solo estamos pidiendo justicia.
5: Enérgicas protestas a las que se sumaron colectivos de madres buscadoras para exigir que sus desaparecidos, más de 130,000 oficialmente en México, regresen a casa.
8: Tenemos que alzar la voz, ¿no?
5: Además, activistas de Greenpeace y Amnistía Internacional escalaron la estela de la luz sobre Paseo de la Reforma para denunciar la falta de atención de problemas sociales y ambientales. Más de 100.000 policías fueron desplazados en las ciudades de México, Monterrey y Guadalajara para garantizar la seguridad de aficionados y los más de 250.000 turistas extranjeros que llegarán a disfrutar del torneo.
9: Está a reventar, todos nos bajan de los transportes públicos, los carros están atascados, o sea, hay un desastre. No, la verdad no se puede ni pasar.
5: Mundial para el que Estados Unidos emitió una nueva alerta de viaje en la que le pide a sus ciudadanos que debido a la inseguridad reconsideren ir a Jalisco, una de las sedes mundialistas.
10: Si por alguna razón no se puede para el día de la inauguración el Zócalo, hay 18 sedes.
5: Muy temprano la presidenta Claudia Sheinbaum dijo que nadie, a pesar de las movilizaciones y bloqueos, dejará de disfrutar del Mundial.
10: Para que no haya ningún problema. Hay una recomendación de salir más temprano, pero se va a llegar al estadio y va a ser una muy buena inauguración y también todo el ánimo a la selección.
5: Seleccionados que dijeron estar preparados para el encuentro de mañana.
11: Yo trato de aportar lo que más pueda. Obviamente he generado una cierta experiencia en lo defensivo. Creo que Juan Marcos me ha ayudado bastante con el balón.
5: Jugadores tan listos como sus rivales de Sudáfrica que ayer llegaron a la capital, estadio donde ya resuenan los tambores de guerra.
3: Hoy ha estado el día maravilloso, esperemos que mañana continúe así, que las lluvias nos den un descansito porque ha estado lloviendo prácticamente todos los días. Ahora, Agustín, la presidenta también dijo en esa mañanera que espera que las negociaciones con los manifestantes pues avancen para poder terminar con las protestas, pero sabemos que ya hay muchas manifestaciones pautadas precisamente durante las próximas horas para tratar de arruinar la inauguración.
4: Lo dices bien, Jess, y solo para mañana están programadas al menos 8 manifestaciones y por lo que hemos visto son posturas radicales, así que ni los maestros ni las madres buscadoras van a ceder. Jessy, estaremos informando.
3: Que también se entiende porque están buscando un objetivo. Vamos a estar pendientes. Así es. Gracias. Ya suspendieron todas las clases aquí en la Ciudad de México. Bueno, vamos a hablar ahora de otras noticias, y es que una tragedia mortal se vivió en California cuando un vehículo se empotró contra una lavandería matando a una mujer en la escena.
12: Juan José Méndez conversó con uno de los testigos de este lamentable suceso y nos trae todos los detalles.
13: La fuerza del choque fue tan violenta que la víctima atropellada fue declarada muerta dentro de la lavandería. Patricia se convirtió en testigo del impacto y vio a la víctima atrapada debajo del vehículo con uno de los brazos aprisionado entre el automóvil y una de las lavadoras.
14: Escuchamos un ruido muy fuerte y miramos que alguien andaba gritando y la persona que había causado el accidente fue a chequear que todos estuviéramos bien.
13: La trabajadora dice que en medio del caos intentó ayudar a la víctima, pero todo esfuerzo fue en vano.
14: Yo le hablé a la persona y le dije que se estaba bien, pero desafortunadamente ya, yo creo que en el impacto ella perdió la vida.
13: Según las autoridades, la conductora perdió el control de su camioneta Mercedes-Benz y se impactó directamente contra este establecimiento en Manhattan Beach, en el sur de California.
14: La persona que causó el accidente dijo que se le había atorado el tenis en el acelerador y que no había podido desatorado el tenis y fue que causó el accidente por esa forma.
13: Poco después de las 6 de la tarde del martes, se desató la tragedia. Entre los escombros de la lavandería, Patricia nos relató cómo quedó completamente aplastado el banco donde la víctima estaba sentada leyendo un libro cuando el vehículo irrumpió violentamente el local.
14: Porque estaba sentada ahí y pues estaba leyendo y pues no sé. Nadie piensa que en un minuto va a perder la vida.
13: Hasta el momento, las autoridades no han revelado la identidad de la víctima.
15: De acuerdo a las autoridades policiales, la conductora responsable se quedó en este sitio después del accidente y hoy está cooperando con el proceso investigativo. Regreso con ustedes.
12: Muchísimas gracias. Y de hecho, de momento, las autoridades están trabajando para determinar qué fue lo que provocó este choque.
3: y hasta ahora no han confirmado si es que el consumo de alcohol o alguna otra sustancia tuvieron relación con este fatal accidente.
12: En otras noticias, una balacera desató el pánico en las calles de Los Ángeles y casi le cuesta la vida a un oficial. Según los reportes, una persecución vehicular terminó en un violento enfrentamiento armado entre el chofer de esa pick-up y varios agentes. Uno de los uniformados sobrevivió milagrosamente gracias, ¿sabe qué?, a su chaleco antibalas. Esto tras recibir un balazo directamente en el pecho. El sospechoso está en condición crítica y se encuentra en el quirófano bajo custodia, mientras el oficial herido se encuentra estable.
3: Y en Texas condenaron a 35 años de prisión a un estudiante de 19 años que fue declarado culpable por asesinar a puñaladas a otro de 17. La fiscalía dijo que Carmelo Anthony apuñaló intencionalmente a la víctima durante un altercado en una competencia de atletismo. El acusado admitió la agresión, pero alegó que actuó en defensa propia tras haber sido confrontado por miembros del equipo rival. El jurado, por su parte, rechazó el argumento de la defensa de que el ataque se produjo bajo un arrebato de presión y de pasión, circunstancia que pudo haber reducido la pena. Mientras tanto, en Carolina del Norte pospusieron el juicio contra De Carlos Brown, el hombre acusado de matar a un joven, una joven ucraniana, seguramente usted lo recuerda, en un tren el año pasado. Brown fue declarado incapaz de enfrentar un proceso debido a sus continuos arrebatos en corte. De hecho, el juez determinó que Brown no comprende el juicio en su contra, por lo que ordenó que sea hospitalizado para recibir tratamiento y medicamento por un periodo de hasta 4 meses. Luego se celebrará otra audiencia para poder determinar si es que es apto para continuar su caso. Conmoción en Nueva York por la repentina muerte de un caballo de carruaje, esto en pleno Central Park, reavivando así el debate sobre la prohibición de esta tradición.
12: Mientras el dueño del animal asegura que perdió a un miembro de su familia. Diego Aria tiene las imágenes que le advertimos son bastante fuertes.
16: Las imágenes muestran los agonizantes momentos de un caballo que colapsó este martes en el Parque Central ante la mirada atónita y la indignación de decenas de testigos. Incidente que tiene furiosos a los defensores de los animales que hoy llegaron a protestar hasta la alcaldía.
17: Trabajo al pie de Central Park y he visto cómo los animales sufren sin agua, con calor extremo, no les dan un break.
16: El dueño del caballo le dijo a la estación local de NBC que el animal se llamaba Dennis. Tenía 16 años y colapsó de repente. Entre lágrimas aseguró que había perdido a un miembro de su familia y que Dennis era un caballo sano y bien cuidado.
17: Y el que estaba llorando, sí, porque se le fue el dinero sentado. Eso es lo que le dolía. Si usted quiere a su animal, no lo abusa.
16: Este concejal de origen dominicano anunció que presentará un proyecto de ley que prohibiría los caballos de carruaje. Una prohibición que por años los defensores de los animales han tratado de que sea aprobada sin éxito.
18: Hay muchas organizaciones y gente con mucha influencia que hacen millones de dólares en este industry.
16: Pero el sindicato que agrupa a los cocheros dijo que esta prohibición eliminaría empleos y que Dennis llevaba trabajando en la ciudad unos 10 años. Y su último examen, el pasado mes de marzo, determinó que era apto y sano para trabajar como caballo de carruaje.
19: Ellos pueden vivir, si están en buenas condiciones, aproximadamente 25 años.
16: Esta experta, ajena al caso, opina.
19: Las ciudades se ven expuestos a factores que los pueden afectar mucho, como el ruido, los sonidos súbitos, son estímulos a los que ellos no están acostumbrados, los estresan bastante.
16: Bajo los protocolos de la industria de los carruajes, el cuerpo del caballo será examinado en la Facultad de Veterinaria de la Universidad de Cornell, donde una necropsia determinará la causa exacta de su muerte. En la ciudad de Nueva York, yo soy Diego Arias. Ahora regreso con ustedes.
12: Y estaremos pendiente de eso, Diego. Muchísimas gracias. Y le tengo unas cifras. De acuerdo al sindicato de cocheros, esta industria tiene 68 dueños de carruajes, 183 caballos y 213 cocheros, todos con su respectiva licencia y regulaciones.
3: Y es que para que tengan ustedes una idea, un paseo de 20 minutos por Central Park tiene un costo de $72 y los cocheros pueden dejar y recoger pasajeros prácticamente en algunos lugares específicos, una tradición de este lugar.
12: Y en medio de la creciente presión sobre La Habana, Cuba, el secretario de Defensa de Estados Unidos aterrizó hoy precisamente en la isla. Hegseth realizó un sorpresivo viaje de alto perfil a la base naval de Guantánamo, en lo que los expertos califican como un contundente mensaje del gobierno de Donald Trump. Vestido, ahí lo puede ver, con ropa del ejército, el jefe del Pentágono inspeccionó las tropas y abordó una aeronave militar. La Casa Blanca no ha detallado el motivo del viaje.
3: Tras semanas de masivas protestas, disputas ecológicas y una investigación anticorrupción, las autoridades de Albania ordenaron frenar este megaproyecto hotelero de Ivanka Trump y su esposo, Jared Kushner. El plan de inversión privada de $1.4 mil millones comprendía la construcción de varios resorts de lujo en la isla Sasan y la zona protegida Biosanarta. La Fiscalía Anticorrupción investiga ya la compra de tierras y fondos, mientras que los ambientalistas denuncian riesgos para flamingos y tortugas marinas, por lo que piden cancelar de inmediato y por completo este proyecto.
12: Sin duda alguna, 4 años esperando este momento y qué alegría, Jessy, que la inauguración sea en nuestro México lindo y querido. Uh-huh. Y bueno, para celebrarlo con toda la energía, Telemundo dejó su marca en el corazón, pero de Miami, tomando uno de los edificios más altos de toda la ciudad. Me refiero al Miami World Center, que para la ocasión va a mostrar un espectáculo de luces con el nombre y el logotipo de nuestra cadena.
3: Y todo a través de un impresionante despliegue tecnológico, porque este gigantesco edificio cuenta con el sistema de animación LED más grande del mundo. Está equipado con 16 millones de combinaciones de colores. Recuerde, el Mundial es nuestro, es de Telemundo y la celebración arranca esta misma noche con el concierto de la FIFA, un especial que tendré el honor de conducir junto a mis colegas y amigos Lourdes Steffen y también Clovis Nienau. Tendremos muchísimas sorpresas, que todo comience esta noche porque vamos a estar en los 3 países sede. Y para darle la bienvenida a este torneo, en Nueva York y Nueva Jersey se exhiben 25 balones gigantes. Fueron creados por artistas locales. Estas bellas y esféricas muestran la fusión del arte con el fútbol.
12: Estas obras de arte, como tú bien dices, mi Jessy, a gran escala, ubicadas a ambos lados del río Hudson, tomaron conocidas plazoletas, parques, intersecciones viales y otros lugares públicos para poder decorar la fiesta mundialista. ¡Qué belleza!
3: Vámonos ahora hasta Perú, y es que ahí vive un apasionado del fútbol que es uno de los mayores coleccionistas de álbumes de las Copas del Mundo.
12: Y es que él transformó su amor por este deporte en una impresionante colección de objetos, algunos de incalculable valor, ¿eh? Eliana Choi nos cuenta más sobre su historia.
20: Jack Hurtado revisa y ordena cada pieza de los más de 10.000 coleccionables, entre camisetas, bufandas, latas de bebidas gaseosas, jugadores en miniatura y más de 800 álbumes oficiales del Mundial, incluyendo versiones en miniatura. Un tesoro para cualquier coleccionista que comparte en su casa por una sola razón.
21: El sentimiento de las personas, el ver a un papá emocionado por ver un álbum antiguo contándole a su hijo, mira, yo en este año hacía esto, estaba en este momento de mi vida.
20: Lleva 22 años coleccionando objetos relacionados a los mundiales de fútbol.
21: Este, Juanito, del Mundial México 70, es la primera mascota comercializada de la historia de los mundiales a nivel masivo.
20: Otros tesoros son este disco de vinilo de 1977, Pelé cantando junto a Sergio Méndez, y esta camiseta firmada por Maradona, una de las 10 que existen en el mundo.
21: Sí, Diego Armando Maradona en el 2010 más o menos le regaló esta camiseta a este periodista peruano Daniel Peredo y él la trasladó al museo.
20: Según este peruano, la pieza más valiosa para un coleccionista es la que le falta.
21: Le falta a mi colección es el álbum de México 70 Panini. Es el primero que hizo esta editorial bordea los $10,000.
20: Jack asegura que dependiendo de la relevancia del jugador, algunos cromos son más difíciles de encontrar que otros. Nos contó que hay álbumes del Mundial que imprimen ediciones limitadas.
21: Messi de borde negro era uno de uno, o sea, solo existía uno en el mundo. Le salió un coleccionista guatemalteco que vivía en Estados Unidos y lo vendió en una casa de subastas aproximadamente en $130,000-$135,000.
20: Uno de los consejos de Jack para los coleccionistas es que no se desesperen por tratar de conseguir en este momento las figuritas más difíciles, pero los aficionados parecen no querer esperar.
0: Tuve que comprar un paquetón para conseguir a Cristiano Ronaldo y aún así no completo el álbum.
1: Me faltan 4 figuritas para poder llenar el álbum.
20: Así dejamos a estos fanáticos del fútbol esforzándose por llenar su álbum y a este coleccionista dispuesto a ayudarlos con su amplia experiencia y amor por cada detalle ligado al balompié.
12: ¡Qué belleza, Liliana! Muchas gracias y por supuesto desde aquí le deseamos muchísima suerte a Jack y que siga aumentando su increíble colección, ¿verdad, Jessy?
3: Por supuesto que sí, que no se desespere porque el fútbol no para y ustedes, amigos, van a poder seguir todos y cada uno de los partidos, recuérdelo.
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23: De este jueves 11 de junio, en esta ronda informativa nos acompaña Guillaume Buffet en la técnica y estos son los titulares.
24: Juan Cascón.
23: El Papa León XIV está ya en las Islas Canarias. Allí cierra este jueves y viernes su visita a España con el foco en el tema de la migración, como nos contará nuestro enviado especial. Vuelve la tensión a Oriente Medio. Estados Unidos e Irán han llevado a cabo la mayor escalada de ataques desde el principio de la guerra y esto pone en juego una vez más las negociaciones para el fin del conflicto. Y les contaremos también el primer partido del Mundial de Fútbol que comienza este mismo jueves en Ciudad de México, desde donde también nos contará nuestra enviada especial las últimas novedades. Estos son los titulares, comienza el informativo. El Papa León XIV está ya en las Islas Canarias, donde cierra este jueves y viernes su visita a España, después de su paso por Madrid y Barcelona con grandes actos, grandes discursos y misas, incluyendo la que dio este miércoles en la Sagrada Familia. Esta última etapa pone el foco en el tema de la migración, algo que en el caso de España afecta especialmente al archipiélago canario. Allí está nuestro enviado especial Manu Terradillos para contarnos las últimas novedades. Adelante, Manu, cuando quieras.
25: Saludos desde el barrio de Vegueta, en el centro de Las Palmas de Gran Canaria, en plena ruta del Papa Móvil, donde miles de personas están esperando para ver a León XIV una vez terminado ese solemne acto en el puerto de Arguineguín, uno de los puntos clave de la migración en las islas. Allí el Papa se ha reunido con migrantes, autoridades y ha rendido homenaje a los emigrantes fallecidos en el mar, en la reconocida como Ruta Atlántica, más de 1.900 el año pasado.
26: También hoy existen monstruos que acechan estos mares. Mafias que trafican con la desesperación, tratantes que esclavizan mujeres y niños, y la indiferencia de muchos que permiten que los pobres sean tragados por la explotación o por el olvido.
25: Fieles y curiosos están ahora esperando a ver al Papa en su recorrido rumbo a la Catedral de Santa Ana, como Soledad, con la que hemos hablado hace unos minutos.
5: Yo creo que lo que puede lograr es que todos nos concienciemos más, porque el problema migratorio, empezando por mí, me pilla un poco lejos, ¿no? O sea, no logro situarme en la posición de estas personas.
25: Y si el primer acto en el Muelle de Arguineguín fue solemne, el más multitudinario tendrá lugar esta tarde con una gran misa en el Estadio de Las Palmas, donde pondrá fin a este primer día de visita a las Canarias antes de dirigirse mañana a Tenerife.
23: Gracias, Manu. Vamos ahora a Oriente Medio, que ha vivido en las últimas horas la mayor escalada de tensión desde la ofensiva que Estados Unidos e Israel llevaron a cabo contra Irán hace 3 meses y medio. El ejército estadounidense ha vuelto a bombardear Irán, principalmente centros de vigilancia militar e infraestructuras de defensa aérea y de telecomunicaciones, y Teherán no ha tardado en responder con ataques contra objetivos estadounidenses en Kuwait, Bahrein y Jordania, y ha anunciado el cierre total del Estrecho de Hormuz. Donald Trump acusa a la República Islámica de estar burlándose de Estados Unidos en las negociaciones, pero la situación es mucho más compleja que eso y pasa por el papel que ejercen sobre ellas los guardianes de la revolución iraníes. Así lo explica la especialista en relaciones internacionales e Irán de la Fundación Dorna, Maneli Mirkan.
6: Existen profundas tensiones y divergencias dentro del régimen, en particular entre los guardianes de la revolución y el equipo de negociadores que intenta hacer avanzar el proceso. En la práctica, el equipo negociador está bloqueado, obstaculizado por los guardianes de la revolución, los cuales se oponen frontalmente a cualquier dinámica de negociación y, de manera más general, a todo compromiso, ya sea con Estados Unidos, Israel o la comunidad internacional en la cuestión nuclear. El objetivo de los ataques recientes de los guardianes de la revolución es, ante todo, enviar una señal a su base ideológica, a los sectores radicales, ese famoso 10% de apoyo al régimen que hemos visto manifestándose en las calles. Además, los guardianes de la revolución tienen muy presente el calendario político de Trump. Ellos saben perfectamente que en este momento no está en una posición en la que pueda permitirse una respuesta militar. Por ello, su estrategia consiste en contener y golpear de manera selectiva, procurando al mismo tiempo no desencadenar una guerra total.
23: Era Maneli Mirkan, especialista en relaciones internacionales de la Fundación Dorna. Por otro lado, sobre el Líbano, Arabia Saudí ha levantado el embargo que mantenía desde hace años sobre las importaciones procedentes de ese país como medida de apoyo al gobierno libanés ante la ofensiva de Israel, que, como saben, se ha vuelto especialmente intensa en las últimas semanas y complica las negociaciones entre Washington y Teherán. Sobre esto, el vicepresidente estadounidense J.D. Vance.
7: So they've been a great partner in a lot of ways.
23: Ha admitido que tiene sus diferencias con el primer ministro israelí Benjamín Netanyahu, que ha cometido, dice, algunos errores en la guerra en Oriente Medio. Recordemos que Netanyahu tensó la cuerda con Donald Trump no solo por sus bombardeos contra Líbano, sino también directamente contra Irán la semana pasada, tras lo cual Trump lo tachó de loco. Irlanda del Norte ha vivido una nueva noche de disturbios en la ciudad de Belfast, donde varias figuras de la extrema derecha británica instan a hacer uso de la violencia contra la población migrante con el argumento del reciente apuñalamiento de un hombre a manos presuntamente de un refugiado de origen sudanés. Esta segunda jornada de altercados violentos ha acabado con 16 detenidos y más de una decena de heridos. Nuestro corresponsal Daniel Postico nos cuenta los detalles.
8: 12 agentes de policía resultaron heridos y 16 personas fueron arrestadas en la segunda noche de disturbios en Irlanda del Norte. La policía utilizó cañones de agua para dispersar a las multitudes. Están quemando casas y coches de extranjeros en zonas con mayoría de inmigrantes. El detonante fue el ataque el lunes de un refugiado sudanés a un hombre de 44 años que perdió el ojo. A partir de ahí se difundieron en redes sociales rumores falsos y alarmistas sobre la gravedad de sus heridas y su identidad, hasta el punto que la familia de la víctima tuvo que emitir un comunicado aclarando que se encuentra estable. Grupos radicales de ultraderecha aprovecharon el ataque para canalizar el descontento social hacia discursos de odio y convocaron protestas contra las políticas migratorias del Reino Unido. De hecho, preocupa que se expandan las protestas anti-inmigración al resto del país. Ayer hubo protestas en Glasgow, en Escocia, con 5 heridos y 3 detenidos. El ministro británico para Irlanda del Norte ha afirmado que el miedo se ha extendido entre las minorías étnicas de la región tras estas 2 noches de violencia. La policía ha pedido a la población que no se deje llevar por lo que se dice en redes. Desde Londres, Daniel Postico para Radio Francia Internacional.
23: Les contamos además que ha dimitido el ministro de Defensa británico, John Healey, y lo ha hecho, según ha declarado, por su desacuerdo con el primer ministro Keir Starmer sobre el plan de inversión en su cartera, que considera insuficiente para defender al país en un momento en el que aumentan las amenazas. Vamos a la actualidad en América Latina. Sobre las elecciones presidenciales en Perú, la candidata Keiko Fujimori vuelve a situarse en primera posición en el escrutinio de la segunda vuelta, que supera ya el 98% de los votos. Parece que las papeletas del extranjero favorecen más a la derechista, que obtiene a esta hora un 50%, que al izquierdista Roberto Sánchez, que tiene nada, unas milésimas porcentuales menos que ella. Incertidumbre total, por tanto, sobre quién se convertirá en el próximo presidente o presidenta peruana, nos lo cuenta Leticia Fuentes.
4: Keiko Fujimori, a un paso de la presidencia de Perú en su cuarto intento. La candidata de derecha tomó una mínima ventaja sobre el izquierdista Roberto Sánchez en la segunda vuelta presidencial de Perú, con más del 98% del escrutinio completado. Estos comicios están marcados por una rivalidad de apenas cientos de votos y miles de sufragios pendientes de revisión judicial. La hija y heredera política del expresidente Alberto Fujimori quedó con una diferencia de 650 votos. La mayoría de estos votos impugnados proceden de la región metropolitana de Lima, bastión de Fujimori, donde se concentra buena parte de las actas observadas y de los votos pendientes de revisión. En las últimas tres elecciones, Fujimori fue derrotada en segunda vuelta, pero en esta, su cuarta candidatura presidencial, podría volver a quedarse cerca de lograr su objetivo de llegar a la presidencia.
23: Gracias, Leticia. Y agregar que las autoridades electorales aseguran que el recuento se puede demorar hasta finales de mes. En Colombia, el Congreso ha aprobado una ley para prevenir y erradicar la mutilación genital femenina. Esta es una práctica que sigue afectando principalmente a niñas indígenas y cuya prohibición había sido reclamada durante años por organizaciones de derechos humanos y lideresas comunitarias. Sobre este tema, RFI entrevistó a la congresista e impulsora de la ley Niñas sin Ablación, Alexandra Vázquez.
9: La mutilación genital femenina en muchas comunidades indígenas se ha adoptado como una práctica cultural que dificulta obviamente asumir que la mutilación no se debe realizar. Existe una resistencia cultural en algunas comunidades, pues tienden a rechazar también la intervención del Estado y dentro de esas discusiones argumentan el respeto y la autonomía y la autodeterminación de los pueblos. No es una ley punitiva, sino que las comunidades puedan reflexionar sobre la situación, la creación de un comité para la erradicación de la mutilación genital femenina entre el Estado, la sociedad civil, el Instituto Colombiano de Bienestar Familiar y por supuesto las comunidades, que son lo más importante para poder establecer estos planes y estas estrategias de prevención.
23: Escuchábamos a Alexandra Vázquez, congresista e impulsora de la ley Niñas sin Ablación en Colombia.
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23: Empieza el Mundial. Estados Unidos, Canadá y México acogen un evento récord de 5 semanas de duración en el que participan 48 selecciones. Este jueves a las 11:30 hora local en Ciudad de México se juega el partido inaugural en el Estadio Azteca entre la selección mexicana y la sudafricana en medio de las protestas de los docentes que desde hace semanas se manifiestan en la capital. Sobre este partido nos trae este reportaje nuestra enviada especial al Mundial, Ana María Ospina.
11: Tengo fe que va a ganar México, entonces es algo muy increíble lo que vamos a vivir, pero y me llena mucha emoción, definitivamente.
13: Aunque hay detallitos, hay diferentes puntos de vista, pero todos nos une, como dice, una sola pasión, ¿no? El fútbol.
14: Mientras que los mexicanos se entusiasman con el inicio del camino mundialista de su selección, el entrenador Javier Aguirre se entusiasma con su regreso al Azteca. En 1986, Aguirre vestía la túnica verde.
15: Ahí radica mi ilusión, ¿no? De estar aquí después de 40 años, repetir esta escena ahora en otra trinchera o en otra posición, pues no me queda más que agradecer todos los días.
14: Este jueves, Aguirre tendrá un duelo táctico con Hugo Broz, el seleccionador de Sudáfrica. Antes de dirigir a los Bafana Bafana, Broz también fue jugador de su país, Bélgica. La historia de estos dos entrenadores comenzó el 3 de junio de 1986, cuando se enfrentaron en este mismo estadio durante la fase de grupos, con victoria para los anfitriones 2-1. Desde Ciudad de México, Ana María Ospina, RFI.
23: Gracias, Ana. Y también en los deportes, en baloncesto, tenemos la victoria de los Knicks en el cuarto partido de las finales de la NBA en Estados Unidos. Los de Nueva York ganaron a los San Antonio Spurs 107-106, un punto tras una remontada de 29 puntos que los coloca en un cómputo global de 3-1. Recordemos que las finales de la NBA se juegan al mejor de 7, por lo tanto, los Knicks están matemáticamente a tan solo un partido de ganar el título, el codiciado anillo de la NBA. Hasta aquí el informativo.
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3: Buenos días desde la Ciudad de México, hoy día del Mundial. Tenemos las noticias más importantes ahora. Se llegó el gran día entre protestas. Hoy rueda el balón para iniciar la fiesta deportiva, pero en México aún está en duda si el ambiente se verá opacado por casi una decena de protestas simultáneas en los alrededores del estadio. Incluso el FanFest está en duda. Tenemos cobertura en equipo. Y hablamos de los retos del Mundial fuera del campo de juego. Paralelo al fútbol, analizamos cómo llegamos a este día. En medio de una tensión migratoria, investigaciones y críticas por la forma de venta y los precios de los boletos por parte de la FIFA.
1: Y una pregunta, ¿llevar la playera de la selección los identifica demasiado como inmigrantes estos días? Se la trasladaremos en vivo a la abogada de inmigración que responderá a sus consultas y a las últimas noticias. Niegan visas a embarazadas. Lo avisa el Departamento de Estado. Ha empezado a quitarle visas de turista a cientos de mujeres extranjeras. Las acusa de venir a Estados Unidos a dar a luz y que así sus bebés logren la nacionalidad. Ceremonia espectacular. Con drones, fuegos artificiales y una iluminación nunca vista antes de la Sagrada Familia de Barcelona. Fue después de la benedicción del Papa que hoy viaja una de las grandes entradas de migrantes a Europa. Estamos en vivo ahí. Nueva amenaza.
16: Son más de 92 millones de personas en el medio oeste y el noreste del país que hoy pudieran ver tormentas intensas. ¿Para qué localidades en específico son más vulnerables? El pronóstico del tiempo en breve. Pendientes.
3: El estadio está listo. Es el único del mundo que pasa la historia por recibir 3 mundiales. Hoy les damos una mirada exclusiva de cómo amanece y cómo se preparó aquí en México para el encuentro entre México y Sudáfrica. Carlos Vives celebra el Mundial. El cantautor colombiano se empapa de fútbol este 2026 cantando un tema oficial con presentaciones en puerta para apoyar también a su Colombia. Por eso hablamos con él en Noticias Telemundo Ahora.
1: Llegó el día y estamos muy felices de vivirlo junto a ustedes. Feliz día a todos y a Claudia de la Fuente en México. Adelante.
3: ¿Cómo estás, amiga? Buenos días a ti y a todos. Sí, se llegó este día tan esperado, este día de fiesta de fútbol, en el que estamos despiertos con ansias desde muy, muy temprano para llevarles todo desde acá, desde la Ciudad de México. Hoy con un fondo también que nos saca suspiros, el Ángel de la Independencia. A unos 30 minutos de aquí está el Estadio Ciudad de México. Más adelante les estaremos llevando imágenes desde allí, pero esto lo veremos vibrar durante todo el Mundial, a la espera de que sean muchos los festejos que podamos compartir. Por supuesto, también les estaremos contando la otra perspectiva, la perspectiva de las protestas, que sigue muy viva a esta hora de la mañana, y bueno, estaremos muy pendientes de todo ese desarrollo en toda la ciudad. Y de hecho, si me permites, comenzamos conectando precisamente con ese despliegue que tenemos a lo largo de la Ciudad de México, porque anoche no hubo ningún acuerdo que pudiera prever que hoy la situación mejore respecto a las protestas que se están viviendo aquí, especialmente con los maestros. Se espera que hoy se sumen también madres buscadoras y otros colectivos que están cada uno luchando por sus causas. Esto puede incluso impactar al FanFest. Justamente quien ha estado siguiendo toda esta cobertura desde ese ángulo es Isa Osorio, que está trasladada hasta ese punto que prácticamente se ha vuelto epicentro de estas protestas y de las noticias internacionales. Isa, que están atentos a ver qué va a pasar. Cuéntanos cómo amanece por allá.
17: Así es, Claudia, muy buenos días. Pues en este día de fiesta en el que comienza el Mundial, pues la expectativa terminó y los maestros, este plantón de cerca de 20 mil profesores de todas las regiones de México, continúa. Yo me encuentro precisamente en la avenida que es una de las entradas principales al Zócalo capitalino, y este, Claudia, este es el escenario. Las tiendas de campaña siguen aquí, son casi 20 mil maestros quienes acampan desde hace 11 días. días y ellos aseguran que no se van a retirar. De hecho, la Asamblea General que tenían convocada desde ayer por la noche terminó a las 3 de la mañana, hora local de la Ciudad de México, y vamos a platicar con uno de los profesores quien nos ha dicho que van a continuar y hoy se esperan movilizaciones rumbo al estadio. ¿No es así? ¿Cuál es el...? Ay, ahí está el profesor. Con permiso, vamos a pasar. Ay, gracias, profesor. Bueno, ¿cuál fue el acuerdo en esta asamblea? Acaban de salir hace unas horas, continúan las protestas, una especie, como ustedes lo han llamado, de boicot al Mundial. ¿No es así?
2: Así es. El día de hoy, dentro de las actividades que resuelve la Asamblea Nacional Representativa, es que en una marcha que vamos a emprender desde el metro Tasqueña, nos dirijamos al Estadio Banorte. La intención es boicotear la fiesta del Mundial 2026.
17: Muchas gracias. ¿Existe todavía esta postura? ¿Es porque hay una deuda social y una deuda política por parte de la presidenta Claudia Sheinbaum hacia ustedes? ¿Por eso han decidido mantener este plantón?
2: Sí, vamos a ir radicalizando nuestras propuestas mientras no nos resuelva la petición, o la, más bien dicho, la promesa de campaña que ella nos dio de abrogar la ley del ICE 2007. Ese es el propósito de radicalizar nuestras actividades de protesta el día de hoy.
17: Muchas gracias. Y es que ayer, Claudia, estas protestas de los maestros se sumaron las de Madres Buscadoras, ayer una marcha de las antorchas, de varios grupos de manifestantes que acudieron a las inmediaciones del Estadio Azteca. Sin embargo, como vemos, la policía de la Ciudad de México ha creado cercos que impiden a los manifestantes acercarse a las inmediaciones del estadio. Las autoridades le han llamado la última milla, que es un periodo de aproximadamente 2 kilómetros que va a impedir que cualquier tipo de manifestación llegue a este estadio. Como ya lo escuchamos, no solamente serán hoy los maestros de la CENTE, se espera que sean 17,000 profesores los que realicen esta manifestación rumbo al estadio, pero se les van a sumar los colectivos de madres buscadoras, estudiantes de diferentes universidades, campesinos y también transportistas. Más adelante, este campamento va a continuar aquí, pero los maestros han dicho que ellos no van a impedir el acceso de los aficionados. 80,000 aficionados se espera que lleguen hasta el Fan Festival que ha instalado la FIFA del Zócalo Capitalino. Ellos van a mantener el campamento, pero no impedirán el paso ni a comerciantes ni aficionados. Claudia.
12: Oye, Isa, ya que mencionas esto del FanFest, bueno, vamos a continuar pendientes de eso. Importante recalcar lo que dices respecto a la zona del estadio, que no se puede acercar nadie que no tenga boleto prácticamente. De lo del FanFest, ¿qué están diciendo? Anoche la presidenta Claudia Sheinbaum, o más bien más temprano, en su conferencia de prensa, encendió las alarmas cuando dijo, oye, es que por si llegara a no estar listo el FanFest, hay 18 sedes donde más lo pueden ver. ¿Se sabe si realmente va a estar listo este espacio hoy?
17: El espacio está listo, de hecho, la confirmación fue que las instalaciones estarán disponibles para que la gente que quiera venir pueda ver la inauguración y el partido. A lo que se refiere es que si no se puede garantizar el acceso, hay otras 18 sedes alrededor del Zócalo Capitalino en las diferentes delegaciones. Sin embargo, la postura de los maestros, ellos no están en una postura violenta, ellos han dicho que quien quiere ingresar lo puede hacer. Lo que es complicado es que tendrán que hacerlo pues prácticamente por estos pasillos, estas que son calles que ahora están ocupadas por estas carpas. Sin embargo, ellos no están permitiendo el acceso a este FanFest, Claudia. Así que dependerá de los aficionados que quieran llegar y el tiempo que tarden para poder entrar, pero pues eso está garantizado.
12: Claro, pues te agradezco mucho que nos actualices también de eso y que la gente vaya sabiendo bien cuál es el pulso en esa zona que ha sido tan caótica en los últimos días. Estamos pendientes de cualquier novedad, nos dices si volvemos contigo. Y ya que mencionábamos a la presidenta Claudia Sheinbaum, fíjese que ayer se reunió con el presidente de la FIFA, con Gianni Infantino. Tuvieron esa reunión durante la tarde, justo después de una conferencia de prensa que dio él, y aprovechó para reiterarle el compromiso que tienen de seguridad. Eso fue en el Palacio Nacional. Sheinbaum le dio la bienvenida a él, a la FIFA, reiteró que que la organización está bajo control, en orden, que quieren que todo salga bien y que cuentan con la seguridad necesaria, eso dijo la presidenta. Infantino previamente le agradeció a Sheinbaum en público en esa conferencia que le digo que tuvo en el estadio y destacó que la importancia de que México sea sede de 13 de los 104 partidos que se juegan en este mundial. Ese estadio ayer, nosotros pudimos estar por allí, estaba lleno de emoción, afuera y adentro. Le cuento también que durante la noche estuvieron probando ese show de drones, que van a disfrutar muchos de manera oficial, esta noche, en la inauguración de México.

0: emocionante. A solo unas horas del arranque del Mundial, así dieron el adelanto del gran espectáculo que veremos desde el Estadio de la Ciudad de México con esa exhibición de las formas que estarán surcando el cielo, formando las mascotas a la Copa y otras tantas cosas que seguro ustedes podrán ver a través de Telemundo si es que no van a asistir. La FIFA estuvo ensayando así el show aéreo que veremos en todo su esplendor y, bueno, nos muestra la magnitud de esto que va a durar, prepárese, unos 16 minutos y medio. No se pierda la programación especial a través de Telemundo. Ustedes de los que va a disfrutar la mayoría de los partidos en casa o en el trabajo, donde sea, le acompañamos con la programación oficial a través de Telemundo y Peacock. Hoy la cita a las 12:30 para que ustedes estén muy pendientes de todo lo que se estará desarrollando. Y por supuesto, el resto de la programación, como ven, estamos también comprometidos con llevarle muy de cerca todo lo que se está viviendo. Que si ustedes no pueden estar en el punto donde está ocurriendo todo, lo sientan lo más cercano posible. Damián, yo conecto contigo más adelante, pero sabemos que hay más cosas pasando también por allá.
1: Hay más cosas pasando, conectaremos contigo, que hemos visto que ya te has equipado debajo de tu elegancia y tu profesionalismo con la playera mexicana. Volvemos contigo ahora.
0: Yo no podía hacer otra cosa hoy.
1: No podía hacer otra cosa, exactamente. Bueno, estamos en vivo de costa a costa y más noticias ahora y son de inmigración. El Departamento de Estado dice que empezó a revocar visas de turismo a mujeres embarazadas. Explica que porque sospechan que quieren dar a luz en el país para que sus hijos obtengan de esta forma la ciudadanía estadounidense. Lo han detectado en varios frentes, dicen. En una embajada estadounidense en África que detectó una red de más de 100 extranjeros. Presuntamente usaban documentos falsos y gestores de visas para obtener permisos de viaje con ese fin. También otra sede consular africana ya revocó 100 visas y además una embajada en Europa identificó 400 casos sospechosos desde 2024. Y es una realidad la ley que asegura dinero para ICE, para la patrulla fronteriza, para el resto del mandato de Donald Trump. La afirmó el presidente ayer. Es un paquete de casi 70.000 millones de dólares para aplicar leyes de inmigración. Fue controversial en el Congreso y tuvo una gran oposición demócrata. La ley busca lograr más agentes, más detenciones y acelerar las deportaciones. Es dinero para este año 2027 y 2028. El presidente Trump dice que le encanta la inflación. Así lo dijo, así reaccionó al último reporte del gobierno que indica que los precios siguen subiendo en el país y que la inflación fue la más alta en 3 años. En las calles la reacción no es la misma. Javier Vega reporta.
2: La inflación pisa el acelerador, el mayor ritmo de aumento de precios en 3 años, empujada por la guerra en Irán que ha disparado los combustibles. Y aunque la gasolina ha bajado el último mes, está 40% más cara que hace un año.
3: Doble trabajo para salir adelante, pues. No hay de otro aquí.
4: No alcanzo a poner mucho. El costo de vida está muy difícil.
2: Con los energéticos subió la transportación, incluyendo los pasajes aéreos, 27% arriba según el reporte de inflación. Los combustibles han arrastrado también a los alimentos que deben ser transportados. En este rubro los aumentos importantes están en las frutas y los vegetales frescos.
5: La transportación, digamos, de México, de la frontera para acá, está al doble, entonces nos han incrementado bastante los costos en los vegetales.
2: Entre ellos, de manera importante, el tomate y la lechuga, con aumentos a doble dígito, lo mismo que otros productos como el café y la carne de res. Y eso impacta también a pequeñas y medianas empresas, como esta taquería sobre ruedas, donde Gerardo navega entre la inflación el primer año de su negocio.
6: Si las cosas siguen subiendo, nosotros tenemos que subir un poquito más, y eso me duele por mis clientes que también están pasando tiempos difíciles, contando hasta las monedas para terminar el mes.
2: Pero según la Casa Blanca, son solo disrupciones temporales. ¿Le preocupan los números de inflación? Preguntó un periodista al presidente Trump.
7: No, I love it. The numbers look great. You know what I really love? I love the inflation. You know why? Because as soon as this war is over, when the war is over, it's coming down.
8: I know you can't.
7: It's going to come down like a rock.
2: Aunque según economistas, podría ocurrir todo lo contrario.
9: Hay una tendencia que está marcando los precios en los Estados Unidos y que creo yo que va a ser bastante difícil que se pueda detener en los próximos meses o incluso en los próximos par de años.
2: Un pronóstico que sacude al bolsillo cuando los precios de mañana sean mayores a los de hoy. En Washington, Javier Vega, Noticias Telemundo.
1: Es un día hoy muy especial para ustedes, para Telemundo y para Carlos Robles, y se ha equipado en consecuencia.
8: Mira, con la playera de Telemundo, ¿ah? La voy a modelar, la voy a modelar. Mira esto, Robles, ah, hoy empieza el mundial, se acabó la espera.
1: Se
8: falta la tuya.
1: No, la tengo aquí, quería mostrártela al acabar el segmento, pero bueno.
8: Ah, muy bien. Súper chévere. Oye, vamos a temas serios ahora en cuanto al tiempo, porque hoy va a ser un día peligroso, mayormente. Atención Chicago, atención Green Bay, atención Washington DC y también así la ciudad de Nueva York. Le explico. De lo que estamos hablando es de tornados EF2 que pueden estar hoy atravesando las planicies centrales y también así el medio oeste de los Estados Unidos. Son de estos tornados que tienen vientos de hasta 140 millas por hora. Ya las alertas están en vigor, sobre todo hay avisos de tornado en el estado de Iowa, moviéndose, vean, hacia lo que es la ciudad de Chicago, y ya para esta tarde y noche todas estas tormentas deberían comenzar a arribar a esa zona. Como cuestión de hecho, hoy el nivel de tiempo severo es nivel 3 para estos sectores. 92 millones de personas pueden estar viendo hoy vientos que sobrepasen las 75 millas por hora y granizo. Incluso en Nueva York, Washington, el nivel de tiempo severo no es tan elevado, es nivel 2, pero no se descarta que algunas tormentas aisladas hoy digan presente. Donde pudieran estar ocurriendo los tornados más intensos, los EF2 con vientos de 140 millas por hora, ciudades como Chicago, Milwaukee, Cedar Rapids, el área de Peoria, esto es en el estado de Illinois. Mayormente ocurrirá en la tarde-noche. Se trata de una línea frontal y vean esta banda de lluvia intensa que es cercano a las 8 a 10 de la noche es cuando debería estar transitando a través de esos sectores del medio oeste del país. Mañana todo esto se dirige hacia el noreste de los Estados Unidos, así que mañana hay una segunda ronda de tormentas desde Boston hasta Washington DC, la capital del país, inclusive hacia el estado de Carolina del Norte. 61 millones de personas mañana pueden estar viendo vientos fuertes, granizos, y los tornados deberían ser ya mañana aislados y no de larga duración. Estamos hablando tornados con menor intensidad y con menor impacto en términos de su cobertura geográfica. Así que hoy, día peligroso, Chicago, por favor, atentos a estas tormentas.
1: Tomamos nota, te vemos en unos minutos, Carlos. Esperamos con café para ti y para nuestra gente en Nueva York.
8: Claro que sí.
1: Y así celebraron en bares, en calles de Nueva York. Los aficionados de los Knicks estallaron en júbilo con ese tercer triunfo de su equipo, con gritos y música y bocinas de autos y vistiendo colores azul y naranja y con los flashes de los celulares. La fiesta se alargó hasta altas horas de la noche. Sin embargo, también hubo disturbios y por ello sabemos de estos arrestos que ven en pantalla. No se saben todavía cuántos. Vimos como varios aficionados se subieron al techo de un taxi, otros rompieron bicicletas del servicio público, otro, miren, se subió al poste de la luz. El quinto partido está programado para este sábado en San Antonio, Texas.
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0: Hola, ¿qué tal? ¿Cómo están? Esperemos que estén muy bien. Compartir con ustedes es un gran motivo, una alegría verdadera en estos tiempos de incertidumbre. 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
1: Oigamos la respuesta. Muy contentos de recibirles de nuevo en este espacio del Instituto Centroamericano de Extensión de la Cultura.
0: Siempre con nuestro lema:
1: comprender lo comprensible
0: es un derecho humano. En el programa de hoy sabremos si las culebras oyen.
1: Haremos una breve reseña histórica del Campeonato Centroamericano de Fútbol de 1955.
0: Gracias a una de sus preguntas, conoceremos ¿por qué aparecen los quistes en los ovarios? El señor José Ángel Gaitán se comunica con nosotros desde Nicaragua y pregunta: ¿será cierto que las culebras no escuchan? Oigamos la respuesta.
1: Vamos a decirle que las culebras sí escuchan, pero tienen un oído diferente al oído de otros animales y al de los seres humanos. Las culebras no tienen un

0: En 1955 hubo un campeonato de fútbol centroamericano y del Caribe en el que participaron Guatemala, Honduras, El Salvador, Costa Rica, Cuba, Curazao, Aruba. Desde entonces me gustó el fútbol. Para gloria y honra de nuestra hermana República de Costa Rica, esa selección fue la que se consagró campeona en ese campeonato. Recuerdo algunos de sus jugadores más famosos. Mi pregunta es, ¿todavía viven? La consulta es del señor Eliseo Molina Ponce. Nos escucha en San Lorenzo, en El Salvador, y nos ha escrito al Facebook del ICQ. Escuchemos la respuesta.
1: Como usted nos cuenta, don Eliseo, la selección de fútbol de Costa Rica ganó el 7º Campeonato Centroamericano y del Caribe que se realizó en Honduras en el año 1955.
0: De los jugadores que usted nos menciona en su mensaje, solamente han fallecido Catato Cordero, Mardoqueo González, Rodolfo Herrera y Álvaro Murillo.
1: Junto a esta respuesta, le estamos enviando, don Eliseo, la lista completa de jugadores de aquella selección de fútbol de Costa Rica que, precisamente, en estos momentos vemos ingresar al terreno de juego. ¿A quién tenemos en la cancha, compañero?
0: Ya podemos ver a los seleccionados costarricenses. En la portería, Hernán Alvarado. En la defensa, Palmareño Solís, Max Villalobos y Alex Sánchez. En el medio campo, Marvin Rodríguez y Edgar Quesada. Y en el ataque, Rodolfo Herrera, Alvarito Murillo, Cuti Monge, Mardoqueo González y Rubén Jiménez. Y en banca, vemos a Carlos Alvarado y Mario Murillo.
1: Es un equipazo, sin duda, compañero. Dirigidos casi nada por el director técnico Alfredo Chato Piedra.
2: Envíenos sus preguntas al apartado 2948-1000 San José, Costa Rica. 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
0: Estamos de regreso y según recordaba uno de los mejores entrenadores del fútbol hondureño, José de la Paz Herrera, conocido como Chilatucles, recientemente fallecido el 28 de abril, la selección tica de 1955 era una maquinita bien aceitada, que funcionaba colectivamente con todas sus piezas bien ajustadas.
1: Aquel torneo se realizó en el Estadio Nacional de Tegucigalpa del 14 al 28 de agosto de 1955. En opinión del recordado Chelato Uclés, aquel fue todo un acontecimiento. Para mí, decía Chelato, fue muy lindo porque movilizó a todo el país. Hubo buena organización y trabajos de remodelación en el escenario.
0: Sobre la selección de fútbol de Costa Rica que participó en aquel campeonato centroamericano y del Caribe, Chelato Uclés dijo: nunca vi tanta abundancia en una selección como esta. Yo le doy el mérito al técnico Alfredo Chato Piedra, quien supo armar y conjurar muy bien a esa cantidad de buenos jugadores que siempre mantenían un despliegue ofensivo los 90 minutos.
1: Chelato Uclés, quien fue el director técnico de la recordada selección de Honduras que participó con buen suceso en la Copa Mundial de Fútbol España 1982, recordó que en el último partido de aquel torneo del 55, Costa Rica venció 2-1 a Honduras, logrando así ser campeones. ¡Qué partidazo estamos viendo, amigos y amigas! El marcador, Honduras 0, Costa Rica 2. Atención, que Honduras está atacando de nuevo.
0: Así es, compañero. La selección hondureña en este segundo tiempo ha atacado bastante a los ticos. Ojo con esa jugada, pase hondureño y el balón llega a los pies de Cayuco Williams, que tira. ¡Gol! El marcador ahora es
3: 1-2.
1: ¡Qué golazo! El fuerte remate de Cayullo Williams encontró descolocado al guardameta Hernán Alvarado y envió el balón hasta el fondo de la

0: Portería costarricense.
1: Tiempo después, el árbitro dio el pitazo final con la victoria de la selección de Costa Rica. La selección tica dio la acostumbrada vuelta olímpica en un acto que me emocionó muchísimo. ¿Cómo olvidar ese momento supremo? Recordaba el famoso Chiratucles con viva emoción en sus palabras.
0: En nuestra sección musical, música de El Salvador, el grupo Tex Bronco interpreta Soy Chalateco.

0: Puede contactarnos a través de un mensaje de WhatsApp al teléfono código de área 506, número 8485-5453.
1: Luego de la música, continuamos con nuestros estimados oyentes. Y aquí está la consulta de una amiga oyente que nos ha escrito desde Alajuela, Costa Rica, y desea saber lo siguiente. Tengo un palito de higo y quiero saber si, además de los frutos, sus hojas sirven para algo. Escuchemos la respuesta.
2: Vamos a contarle que las hojas del arbolito de higo o higuera se usan para tratar padecimientos como la presión alta, la tos, los dolores de muela y las inflamaciones en las encías. Además, la leche o goma que sueltan las hojas se usa para quitar verrugas y suavizar callos.
1: Las hojas de higuera se pueden preparar en forma de té poniendo dos hojas muy bien lavadas en medio litro de agua hirviendo. Ahí se dejan reposar por unos minutos. Luego se cuela el agua y se endulza la bebida con miel. Sin embargo, las hojas de higo pueden resultar irritantes, de manera que no conviene hacer el cocimiento muy fuerte o tomarlo muy seguido.
2: Comprender lo comprensible es un derecho humano. Una amiga oyente se comunica con nosotros desde Nicaragua y pregunta, ¿por qué aparecen los quistes en los ovarios? Oigamos la respuesta.
1: En las mujeres muy a menudo aparecen quistes en los ovarios. Estos quistes son tumores benignos que crecen dentro de los ovarios y forman una cápsula llena de líquido. Hay quistes que se forman debido a la ovulación, que de manera natural ocurre en las mujeres que están menstruando. Cada mes sale un óvulo de una bolsita llamada cuerpo lúteo. El óvulo se queda en la matriz y espera a ser fertilizado por un espermatozoide. Si esto no ocurre, se produce la menstruación.
2: Pues resulta que a veces esa bolsita no se rompe y no deja salir al óvulo. Entonces se convierte en un quiste. Pero esos quistes son benignos, no producen síntomas y desaparecen solos en 2 o 3 meses. En cambio, hay otros quistes ocasionados por problemas con las hormonas. Estos quistes ocasionados por problemas con las hormonas producen esterilidad, problemas de la circulación de la sangre, obesidad y acné. A estos quistes los ocasionan los llamados ovarios poliquísticos. Pero vamos a contarle que también se dan casos de quistes que los médicos no saben por qué se producen.
1: Estos quistes pueden crecer o romperse y ocasionar dolor constante, hinchazón o sensación de pesadez en la zona del abdomen, o bien causar anormalidades en la menstruación.
2: Cuando esto ocurre, es recomendable ir donde un médico especialista en ginecología para que busque la causa de las molestias y dé el tratamiento apropiado.
1: Y bien, amigas y amigos, luego del tema que es exclusivo de las mujeres que acabamos de tratar, Shirley Paz de Honduras nos transmite su pensamiento con la canción Soy Mujer.

0: Continuamos en Oigamos la Respuesta. Muchas gracias por la atención que nos prestan y gracias también a esta radioemisora que nos permite comunicarnos con usted. La señora Ivette Dormus nos envió un mensaje por medio de WhatsApp desde Nicaragua para decirnos lo siguiente. Tengo una colmena de abejas. Estoy pensando hacerles un jarabe de miel de caña en vez de hacerlo con azúcar. Quiero saber si eso les hará daño. Oigamos la respuesta.
1: Nos parece, doña Ivette, que lo mejor sería que les siga dando a sus abejas jarabe hecho con azúcar, porque las abejas lo digieren mejor. El problema con el jarabe hecho con miel de caña o con jugo de caña es que les puede provocar diarrea.
0: Pero si no tuviera más remedio que hacerlo con miel de caña, porque no tiene azúcar disponible, podría hacer el jarabe, pero debe hervirlo antes de usarlo para evitar que se fermente, porque se fermenta muy rápido. Pero, como le dijimos, nosotros pensamos que lo mejor sería que le siga dando a las abejas jarabe hecho con azúcar. Las preguntas que ustedes nos envían nos motivan y nos hacen construir juntos. Oigamos la respuesta. No dejen de escribirnos. Quisiera saber qué nombres y características tienen unos tiburones bioluminiscentes que se descubrieron en el océano frente a Nueva Zelanda. Es la consulta que nos hace un estimable oyente desde Punta Arenas, en Costa Rica. Oigamos la respuesta.
1: Un animal bioluminiscente es el que tiene la capacidad de producir luz propia. En la Tierra tenemos, por ejemplo, animales maravillosos como las luciérnagas, que brillan en la oscuridad de la noche como si fueran pequeñas lucecitas. En el mar, a grandes profundidades donde el agua es muy oscura, porque no llega la luz del sol, también habitan asombrosos seres bioluminiscentes que brillan en la oscuridad. Entre estos hay, por ejemplo, bacterias, medusas, crustáceos y también algunos tiburones.
0: Hace poco, un grupo de investigadores descubrieron cerca de Nueva Zelanda tres nuevas especies de tiburones bioluminiscentes que viven entre los 200 y 1000 metros de profundidad. Los científicos capturaron un tiburón linterna de vientre negro, un tiburón linterna del sur y un tiburón carocho que es bastante más grande que los dos anteriores. De hecho, se cree que el tiburón carocho puede ser el tiburón bioluminiscente más grande que existe, ya que el ejemplar que se encontró mide 1 metro con 80 centímetros de largo.
1: Estas tres nuevas especies de tiburones bioluminiscentes que se encontraron cerca de Nueva Zelanda fueron capturados y trasladados a tanques para poder estudiarlos. Los científicos esperan poder llegar a comprender mejor la manera en que en estos tiburones funcionan los órganos que producen la luz y la relación que tienen con las hormonas.
0: Además, como los tanques se encuentran dentro de cuartos oscuros, es la primera vez que han podido fotografiarlos y documentarlos, lo que permite comprender mejor su comportamiento. Y es que fotografiarles en las profundidades del océano resulta muy difícil. Estos científicos dicen que aproximadamente 80 de cada 100 de los seres bioluminiscentes que hay en la Tierra viven en las profundidades del océano y que hasta ahora son las menos estudiadas de todo el planeta, de manera que aún falta mucho por descubrir en las profundas, oscuras y misteriosas aguas del océano.
1: Nos complace transmitirles en el final de este espacio un pensamiento del pueblo indígena Purépecha que habita en México y que dice así: en la vida ni se gana ni se pierde, ni se fracasa ni se triunfa. En la vida se aprende, se crece, se descubre, se escribe, se borra y se reescribe otra vez. Se hila, se deshila y se vuelve a hilar. El día que comprendí que lo único que me voy a llevar es lo que vivo, empecé a vivir lo que me quiero llevar.
0: Programa D, Control 11.
2: Y así llegamos al final del programa del día de hoy. Los esperamos mañana en este su programa, Oigamos la Respuesta. Mándenos sus preguntas al apartado 2948-1000 San José, Costa Rica. También puede enviarnos sus preguntas al correo electrónico icq@icq.org o encuéntrenos en Facebook como Oigamos la Respuesta. O llámenos por teléfono, código de área 506, número 2225-5338 o 2225-5438. Recuerde que comprender lo comprensible es un derecho humano.

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2585, aquí ando sintonizando la radio, aquí ando a todo Fénix. Wilson Aguilar, taxista que jala la mayoría de personas con discapacidad, señor.

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3: 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Esta es la hora. Son las 12 del mediodía.
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0: Bajo el perverso dominio del Dr. Kiro, gracias a la influencia del casco de control cerebral, la hermosa y rubia Diana Morris ha secuestrado al gerente Tajino Tane y lo saca de su casa para conducirlo, encañonado con un revólver, hasta el coche que está estacionado en la calle. El diabólico hombrecillo hace subir a Tane al vehículo y lo conduce al escenario donde va a consumarse otro cruel ataque de los temibles samuráis. Pero Sorin, que ha localizado una delegación policíaca, denuncia a todos los escalofriantes hechos que se están produciendo. Solamente que su historia resulta tan fantástica que los policías dudan que sea verdadera. Y están perdiéndose preciosos minutos de incertidumbre y de espera, mientras que...
1: ¡Oh, no! ¡No! Han roto las puertas como si fueran obleas.
2: ¡Se abren paso con la fuerza y de sus espadas! ¡Son inapagos, samurái!
1: ¡Deténgalos!
2: ¡Nunca! ¡Ellos tienen una misión que cumplir, como ya han cumplido otras!
0: ¡El asalto al banco del lugar se ha iniciado! Los samuráis han sido bajados del camión forjato y a la orden del Dr. Kiro se lanzan contra las fuertes puertas y las cortinas aceradas, destrozándolas con sus terribles espadas. Los pocos guardias vigilantes en el interior son aniquilados rápidamente cuando los samuráis han forzado las entradas.
2: ¡Han penetrado ya! ¡Acerquémonos, señor gerente! ¡Llega! ¡Sigue apuntando!
0: Estupefacto, inmovilizado por el terror y el revólver que la rubia y hermosa Diana Morris sigue aplicándole a su espalda, el gerente Tajino Tane contempla aquello sin pronunciar palabra. Diana se ha convertido en un robot silencioso y dócil a las órdenes del Dr. Kiro.
2: ¡Adelante! ¡Vamos a sacar el botín de la batalla! ¡Camine, señor Tane! ¡O morirá en este lugar!
0: El Dr. Kiro se aproxima al banco y penetra en él, seguido por el funcionario bancario y por la silenciosa y sumisa Diana.
3: ¡Quietos ahora, noble samurái!
2: ¡Vamos! ¡Todo bien!
3: Como de costumbre, ellos dominaron a los guardias y vigilantes. Vea sus cadáveres, doctor.
2: Es un placer, gato. Ahora, a sacar todo el oro de las arcas.
3: Traje las cajas para colocar esas barras del precioso metal.
2: Señor Tane, me enteré bien anticipadamente. Usted es el único que puede abrir las cajas de seguridad, por ser el que conoce la combinación. ¡Ábrala!
3: ¡Vamos! ¡Hazlo, sabandija con bata!
2: ¡Empiece ya, amigo! ¡Mis samuráis esperan!
3: ¡Sí, esperan para cargar con el oro! ¿Has oído? ¡Abre las cajas!
2: Diana, escúchame. Contaré hasta 10. Si al final de mi cuenta el señor Tane no ha obedecido mi orden, dispárale un tiro en la cabeza.

0: Simultáneamente, en la delegación policíaca, el inspector en turno establecía comunicación telefónica con uno de sus superiores.
1: Sí. El chico encontró a un policía del rumbo y fue él quien lo trajo aquí. Acudí en cuanto me fue posible, pero... Habla de samuráis, princesas y brujas, dragones e inventos fabulosos. Sí. Tiene 12 años. Fue lo que me dijo. Claro, es la historia más fantástica que he oído. Sí, pero me he informado con varias patrullas y ninguna reporta novedad. No han sonado alarmas en ninguna parte de la ciudad.
2: ¡Dese prisa, señor policía!
0: ¿Qué diablos haces aquí?
2: Ya no puedo esperar más tiempo. Entiéndalo. Deben apurarse o ellos cometerán el asalto. ¡Pronto! ¡Pronto!
0: Impaciente y desesperado, tras de aquel lapso en que el inspector lo ha enviado de nuevo a la antesala, Solín cruza irritado el umbral y penetra al despacho.
1: Sí, jefe, aquí está él.
2: ¡De órdenes, por favor!
1: Él insiste en su historia, jefe.
2: ¿Pero qué hace? Muchas patrullas deberían ir ya en camino del banco para detener a los samuráis.
1: Espera, chico. Te ordeno callar. Jefe. Sí, por supuesto. Es lo que haré. Discúlpeme por haberlo despertado a esta hora. Sí, le informaré luego. Hasta entonces.
0: El funcionario policíaco está ceñudo y molesto.
1: ¿No sabes obedecer órdenes?
2: Hay ya poco tiempo, señor. ¿Qué tantos trámites emprenden?
1: Tengo que cerciorarme de que me dices la verdad.
2: ¡Te lo juro por Alá!
1: Vaya, no soy musulmán.
2: Ellos deben estar ya cerca del banco, después de haber secuestrado al señor gerente.
1: ¿Gerente secuestrado? ¿Eso más?
2: El doctor Quiro envió para eso a la señorita Diana. Le repito que ella está bajo el influjo del casco de control cerebral.
0: ¡Basta! El inspector se pone de pie con un visible gesto de impaciencia y mira a Solín con mayor desconfianza.
1: Entiéndelo, chico. La historia es demasiado fantasiosa para ser creída.
2: ¡Ah! ¡Qué terquedad ciega!
1: He llamado a varias patrullas y no me han reportado ningún incidente como el que describe.
2: ¡Será un asalto!
1: No se ha producido ningún asalto.
2: ¡Pero se producirá!
1: ¿Eres adivino, acaso?
2: Tienen además prisionero a Calimán, sometiéndolo a torturas. Matarán a Calimán si no vamos ahora mismo. ¡Corramos al castillo!
1: ¿Cuál castillo?
2: Uno. No conozco su nombre.
0: El hombre vuelve a tomar asiento.
1: Deberás correr los trámites del caso. El sargento tomará tu declaración por escrito y después comprobaremos si has dicho la verdad.
2: ¡Claro que sí!
1: Seguiré llamando a las patrullas para escuchar sus reportes. Y ahora continúa esperando afuera.
2: Pero, señores...
1: Sal ya y aguarda.
2: ¡Ah, qué inútil todo!
1: Y cierra la puerta en cuanto salgas, muchacho.
2: Está bien. Así lo han querido.
0: Solín se encuentra otra vez en la antesala donde ha estado durante instantes preciosos. Todo su esfuerzo, su riesgo, toda su lucha parece ser en vano ante la incredulidad de aquellos policías que no lo toman en cuenta a causa de su corta edad. El muchacho asume una expresión decidida.
2: No me creen, no quieren creerme. Y ya no tiene objeto estar aquí. Calimán me necesita a su lado. Volveré con él.
0: En medio de muebles destrozados y de cuerpos que yacen en el piso, desangrándose por sus mortales heridas, el gerente Tassino Tane ha tenido que obedecer la imperiosa orden del doctor Quiro.
3: ¡Ya lo ha hecho!
4: ¡No, ya! ¡Maten todo ese oro! ¡Y carguen con él en las cajas!
0: La caja del banco está abierta. Tato dirige la maniobra de sacar de ella la enorme cantidad de barras de oro ahí contenidas.
3: ¡Usted lo sabía, doctor Quiro! ¡Están repletos de oro!
4: ¡Amo mío! ¡En cuanto salgamos de aquí!
3: ¡A prisa! ¡Sáquenlo!
4: ¡Nos quedan con todo!
0: enorme caja es vaciada con rapidez pasmosa. Los samuráis abandonan el destrozado local, llevando cada uno un cuantioso cargamento de oro.
4: ¡Todo realizado al pie de la letra!
0: El satánico hombrecillo se inclina frente al pálido gerente.
4: Agradezco su valiosa colaboración, señor Tane. Y ahora, para que no quede ningún testigo de mi hazaña...
3: ¡Doctor!
4: ¡Mátalo!
3: ¡Con enorme placer!
0: Un grito de dolor se escucha en el local del banco. Jato ha estrellado contra el suelo al débil funcionario bancario, al punto de que...
4: ¿Qué? ¡Suenan las alarmas!
3: ¡Se acerca la policía, doctor Quiro!
4: ¡Debemos huir! ¡No nos darán alcance ni podrán seguir nuestra pista! ¡Andando, linda esclava, andando!

0: El camión cubierto que lleva a los temibles samuráis y a su valioso cargamento áureo se pone en marcha. Y lo mismo hace el auto del doctor Kiro.
1: Mis samuráis irán por delante y nosotros partiremos también. Despida, preciosa esclava. Vienen varias patrullas, pero podré detenerlas.
0: La persecución por las calles se inicia, furiosa, enconada.
1: Vienen detrás de nosotros, 300 perros de presa, querida Diana. Pero se llevarán una sorpresa.
0: El doctor Kiro suelta una de sus manos del volante y con la otra hace funcionar un pequeño y compacto aparato negro. Casi instantáneamente, dos estallidos tremendos se escuchan en la calle.
1: ¡Se estalla su gasolina! ¡Nunca nos seguirán la pista hasta el castillo! ¡Ahora estamos libres!

0: Bueno.
1: ¿Cómo?
0: ¿Qué dice?
1: No es posible. ¡Qué barbaridad!
0: En la delegación de policía, el incrédulo inspector recibe un aviso que lo hace saltar de su asiento.
1: Salto al banco cometido por extraños bandidos disfrazados de samurái. Hicieron explotar las patrullas. Asesinaron al gerente. ¡Esperen! Aquí tenemos a un chico que conoce a esos criminales.
0: El policía desencajado avanza y sale a la antesala.
1: Era verdad todo, sargento. ¿Cómo nos dijo ese muchacho que se llamaban los criminales? Ese chico, sí, tráiganlo. ¿Pero dónde está?
0: El inspector se encuentra con la antesala solitaria.
1: El muchacho que se ha ido. ¿Pero dónde desapareció?
0: En el impresionante escenario del patio interior del castillo, otra gesta acaba de tener lugar. La singular lucha de los pensamientos materializados de Calimán y la princesa Suzuki. La mente del hombre increíble ha luchado contra la de su desafiante rival, haciendo sus mentes corpóreas. Los malos pensamientos de Suzuki se han configurado como horripilantes monstruos diabólicos que rodearon a Calimán y estuvieron a punto de aniquilarlo, pero la poderosa mente de Calimán, sostenida por su símbolo del bien supremo, ha salido victoriosa.
2: Suzuki, mi mente se ha apoderado de la tuya.
3: Sí, estoy vencida.
2: Podría hacerte daño y hasta destruirte si lo quisieras, pero no te haré pagar caro tu osadía. Desde ahora quedas bajo mi dominio, princesa Suzuki.
3: Soy tu esclava, Calimán.
2: Acerca la escalera y líbrame de esta campana. Es mi primera orden, princesa Suzuki.

0: Largas horas de tortura ha tenido que soportar Calimán, sujeto a la inmensa campana por medio de fuertes grilletes. El tormento del sonido que estuvo a punto de taladrar su cerebro y de enloquecerlo, y del cual se defendió mediante un mantra, su propio nombre pronunciado mentalmente para apartar la atención del ruido enloquecedor. Ahora, las circunstancias han cambiado. Derrotada, sujeta al dominio mental del hombre increíble, la princesa Suzuki obedece. Aproxima la escalera de mano antes usada por el salvaje Hato y por Solín. La apoya contra la campana y con un instrumento especial abre los fuertes grilletes que sujetan a Calimán de muñecas y tobillos.
1: Ya estás libre.
2: Ah, al fin, lo dice Abardir.
0: Desprendido de sus férreas ataduras, Calimán salta a las baldosas del patio.
2: Bien, ahora me llevaré la escalera para ocultarla.
0: Arroja la escalera de mano sobre el espeso césped, quedando escondida. Luego regresa junto a la mujer velada, que permanece dócil y sumisa en su sitio.
2: Y ahora, preparémonos.
1: ¿Qué piensas hacer?
2: Ya lo imaginarás. Mi objetivo ha sido siempre vencer a tu amigo, el doctor Tiro, y recobrar el peligroso casco de control cerebral. Contaré con tu ayuda para llevar a cabo mis propósitos.
1: Pero el doctor Tiro es terrible y poderoso.
2: Implacable, además. Lo sé.
1: Me matará si sabe que estoy bajo el dominio de tu mente y que te he librado del tormento de la campana.
0: Calimán se queda unos instantes pensativo.
2: Empiezo a forjar un plan. Si el doctor Tiro y Hato miran hacia la campana y la descubren vacía, sospecharán de ti, Suzuki. Pero existirá por ahí uno de los robots que fabrica tu amigo y que tenga mi rostro.
1: Hay uno, cierto. En el depósito de abajo.
2: Lo sospeché. Traigámoslo.
1: Seguiré.
0: En breves instantes, la mujer conduce a Calimán a una bodega del sótano, donde encuentran al muñeco sugerido por el hombre increíble. Calimán carga con él y no necesita de la escalera para saltar a la parte alta de la campana y sujetar al maniquí con los grilletes que antes lo habían atado a él.
2: Ajá, eso es. Le he puesto mi capa y el turbante. Al mirar desde lejos, el doctor Quiro no descubrirá el cambio ni sospechará de tu ayuda para librarme de la campana. Otro Calimán ocupa mi sitio.
0: Calimán salta.
2: Ahora, entremos al castillo.
1: El doctor Quiro y los demás no tardarán en llegar.
2: Me ocultaré bien para que no me descubran, Suzuki.
1: Le temo al doctor Quiro y a su venganza.
2: Desde este momento, yo respondo por tu vida. Sígueme.
0: Penetran ambos en el castillo. Y en ese momento, a lo lejos, se escucha un motor.
1: Están bajando ya el puente levadizo, Calimán. Ellos han regresado.
2: Bien, los espero. Ahora es mi turno, doctor Quiro, para ejecutar la justicia de Calimán.
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0: Están bajando el puente levadizo. Ellos han regresado, Calimán.
1: Bien, los espero. Ahora es mi turno, doctor Kiro, para cumplir con la justicia de Calimán.
2: El asalto de los samuráis al banco de esa ciudad se ha consumado a pesar de las advertencias oportunas del pequeño Solín, cuya historia, por ser tan enredada y fantástica, no ha sido creída en un principio por la policía de aquella delegación. El gerente del banco, único testigo posible, ha sido asesinado por el brutal Hato y a una orden del doctor Kiro. Después de que todo el oro de las cajas fuera sacado por los hombres robots del satánico científico. Pero Calimán, que en una lucha singular se ha apoderado de la retadoramente osada de la princesa Suzuki, ha sido libertado del tormento de la campana, dejando en su lugar y atado con los grilletes a un muñeco que tiene su rostro y su figura, y al que ha vestido con la capa característica y el turbante. Calimán se dispone a atacar nuevamente.
0: Han entrado ya al patio.
1: Asomémonos por ese ventanal.
2: Calimán y la llamada princesa Suzuki han ido a uno de los largos pasillos del segundo piso y observan a través de una ventana el movimiento que se está practicando en el patio de entrada. El pesado y cubierto camión ha entrado primeramente. Hato desciende y abre la puerta trasera para dejar el paso libre a los sanguinarios samuráis.
3: ¡Abajo, invencibles guerreros!
1: Samuráis bajan.
0: Y llevan cada uno algo. Una caja que parece muy pesada.
1: Oro, sin duda. Barras de oro. El asalto de esta noche tuvo éxito. Ahora llega el doctor Kiro en su carro, acompañado por Diana Morris.
2: Los ojos azules de Calimán observan el espectáculo que se desarrolla en aquel patio. El diminuto doctor Kiro ha bajado de su auto y Diana Morris lo sigue con docilidad de esclava.
4: Estallar la gasolina de esas patrullas, doctor.
5: ¿Sabías que jamás podrían seguirnos ni dar con nuestra pista? Contamos con el tiempo suficiente, querido Hato. Y todo fue como un juego de niños. Ahora que los samuráis lleven todo ese oro adentro, ¡y festejaremos nuestro triunfo!
4: ¡Lo han oído, victoriosos guerreros! ¡Lleven esas cajas al Salón Escarlata!
5: ¡Y luego pasarán a mis arcas con el resto de los tesoros que ya poseo!
4: ¡Otra misión cumplida!
5: ¡Las que seguirán hasta convertirme en el hombre más rico del mundo! ¡Para después ser el más poderoso!
2: Hato vigila el traslado del rico botín extraído del banco y que los samuráis llevan con docilidad de máquinas. El doctor Kiro se aproxima a Diana Morris, que permanece silenciosa y sumisa.
5: ¡Diana Morris!
0: ¿Amo?
5: ¿Ya has visto lo que tú ayudaste a conquistar esta noche? ¡Linda esclava! ¡Te portaste maravillosamente!
0: Solo cumplí tus órdenes, señor.
5: Y tu colaboración fue decisiva, encantadora esclava, al sacar al gerente Tane de su domicilio. Era el único que conocía la combinación de la caja de seguridad.
0: Tu plan fue admirable.
5: Pero pude realizarlo gracias a ti. Contaba con tu amplia experiencia de espía y no me equivoqué. Bien, has cumplido con tu primera misión como aliada de los samuráis de la muerte, rubia Diana.
0: Me complace el saberlo, señor.
5: Lo hiciste airosamente. Y ahora, devuélveme el revólver y el puñal que te entregué.
0: ¿El revólver?
5: Y el cuchillo. ¡Quiero las dos armas! ¡Ya no las necesitarás hasta que te dé nuevas órdenes!
2: Diana Morris se lleva las manos a los bolsillos delanteros de su vestido occidental y saca de ellos lo pedido por el siniestro hombrecillo.
6: Aquí los tienes, amo.
5: ¡Perfecto! Sumisa y dócil como una corderita. La muchacha que apenas hace unas horas vociferaba en contra mía. ¡Eres mi esclava!
6: Lo soy, señor. Y te obedeceré en todo.
5: Gracias a la maravillosa influencia del casco de control.

0: por el portón seguida por Hato. Entran igualmente el diminuto Dr. Kiro, que junto a la hermosa y alta Diana Morris, que se ha tomado de su brazo, semeja a un ridículo maniquí, dientudo y calvo. Calimán se retira del ventanal y aparta a la princesa Suzuki.
1: Ya entraron todos.
2: El peligro empieza, Calimán.
1: Ya te aseguré que respondo por tu vida. Y el Dr. Kiro y Hato no se darán cuenta de que en la campana del tormento hay un maniquí en mi lugar, con mi cara y mi figura.
2: Con tu capa también.
1: A lo lejos, y con la penumbra que reina en ese patio, ellos no se darán cuenta de la sustitución.
2: De que ya estás libre. De que soy tu esclava. De que me venciste en esa imprudente lucha mental que quise entablar contigo. Fue culpa mía.
1: No lo lamentes, Suzuki. Te pusiste ahora del lado del bien. Y el bien siempre acaba por triunfar.
2: Desde lejos, el doctor Kiro verá a ese muñeco atado a la campana y pensará que eres tú.
1: Esa es la intención que tengo.
2: Pero suponte que él o Hato se aproximen y descubran que solo es un maniquí con tu figura.
1: No les daré tiempo, Suzuki. Ha llegado el momento de ajustar cuentas. Y no habrá misericordia para ninguno. Si tú me ayudas.
2: Bien sabes que te has apoderado de mi mente y de mi voluntad, Calimán.
1: Escucha. Están ya abajo. Acerquémonos.
0: Rumores inquietantes los aparta del sitio. Calimán avanza con cautela hasta asomarse por un barandal que limita aquel piso. Abajo, el doctor Kiro y Hato charlan con risueña jovialidad. Un impresionante montón de barras de oro ha sido depositado en un rincón.
3: ¡Retírense ya a sus aposentos, samuráis! Es orden del doctor Kiro y hay que obedecerlo.
4: ¡El casco los obliga!
3: ¡Despóquense de sus armaduras y descansen! ¡Se han ganado el reposo!
4: Por esta noche, más adelante, tendrán otro buen ajetreo.
0: Los dóciles hombres robots desaparecen por una puerta. Los ojillos rasgados y malévolos del Dr. Kiro contemplan el oro a sus pies.
4: ¡Todo ese oro es mío! ¡Ya me pertenece!
3: Gracias a los samuráis, doctor.
4: Una inmensa fortuna que será sumada a mis tesoros obtenidos en Tokio.
3: Y la policía nunca sabrá quién robó todo eso.
4: ¡Ah! ¡El casco me abre las puertas de todo lo grande que existe en el mundo, Hato! ¡Y mi genio me defiende contra mis enemigos! ¡Ya no habrá quien pueda vencerme! ¡En cuanto haya dominado al peor de esos enemigos! ¡Al más poderoso y temible! ¡Al más inquietante! ¡Calimán!
3: ¡Ay, que tenemos prisionero, doctor!
4: ¡A propósito! ¿Dónde estará la dulce princesa Suzuki?
3: ¡Ah! ¿Ella?
4: Se quedó vigilando al prisionero de la campana. Tuvo que habernos oído llegar y no aparece.

0: Desde lo alto de la baranda, Calimán ha captado con su prodigioso oído las palabras intercambiadas por el doctor Kiro y su corpulento cómplice. Se vuelve hacia la delicada Suzuki.
1: Aquí esperan. Tienes que presentarte.
2: Aún tengo miedo, Calimán.
1: Serenidad y paciencia. Mucha paciencia. Por ahora tu mejor arma es el disimulo. Finge todo lo que puedas. Y yo sé que sabes fingir bien, Suzuki. Oculta tus pensamientos y nada pasará. Debes bajar ya.
0: Momentos de ansiedad y temor para la frágil y terrible princesa Suzuki. Tiene que dar la cara ante el que ahora es su enemigo y frente al cual debe disimular lo sucedido. En el pasillo, junto al barandal, aún hablan Calimán y la falsa hechicera, derrotada mentalmente.
2: Los samuráis volvieron a asaltar y a matar. Han traído todo ese oro que ves.
1: No tendrá ocasión de gozarlo. La fortuna mala vida nunca trae felicidad.

0: Iré a enfrentármele.
1: Y disimula. Y espera aún.
0: Te obedezco.
1: Debo poner en práctica el plan. Y cuento con tu ayuda.
0: Tu mente se ha apoderado de la mía y de mi voluntad.
1: ¿Sabes dónde duermen los samuráis?
0: Conozco los aposentos.
1: Lo primero que se debe hacer es anular el peligro de esos hombres robots que obedecen ciegamente al doctor Kiro.
0: ¿Vas a luchar de nuevo contra ellos?
1: No será necesario. Dentro de unos 15 minutos, despréndete del doctor Kiro y regresa aquí, trayendo algo que necesito.
0: ¿Qué?
1: Entre tus muchos brebajes preparados, debes tener un narcótico poderoso, Suzuki.
0: Tengo varios. Lo suficientemente poderosos como para dormir a un elefante.
1: Tráelo contigo, así como un garrafón divino. Luego me guiarás hasta el aposento de los samuráis. Adormeceremos a esos criminales inconscientes. Y el doctor Kiro no podrá contar con su ayuda cuando llegue el caso. Anda ya.
0: Obedezco.
1: Y te espero aquí con el pedido, Suzuki.
0: En 15 minutos volveré.
2: Ligera y sonriente, ocultando sus más íntimos pensamientos de la mente que ya le pertenece a Calimán, la princesa Suzuki comparece en el Salón Escarlata.
0: Buenas noches.
3: Encantadora amiga, empezaba a preocuparme por ti.
0: ¿Qué hay ahí? ¿Barras de oro? Muchas, innumerables. Ya veo que saliste victorioso en tu empresa, sabio y amado señor.
3: Parte de esa riqueza es tuya, por tu alianza conmigo.
0: Gracias.
3: Aunque sé que no la necesitas, porque los tontos ricos de Oshima te han entregado sus fortunas por miedo a tus artes diabólicas.
2: El siniestro hombrecillo se vuelve hacia Diana Morris, que está seria y erguida cerca de él.
3: Diana.
0: Amo.
3: Mis samuráis se han retirado a descansar. Puedes hacerlo tú también. Mis buenos servidores merecen la recompensa del reposo. Ve a tu cuarto.
0: Te obedezco, señor.
3: Y duerme. Mañana participarás de la celebración que organizaré con motivo de nuestro triunfo. Buenas noches.
0: Buenas noches, señor.
2: Diana ha salido. La princesa Suzuki la ha seguido con la mirada intrigada.
0: ¿Te fue útil?
3: ¡Ya lo creo! ¡Su ayuda fue decisiva, linda princesa! No me equivocaba yo con respecto a su experiencia de espía. La seguridad con que actuó para sacar al gerente de su domicilio y llevarlo al auto resultará tan eficaz como el mismo Calimán.
4: ¿Calimán? ¿Qué ha sido de él?
0: Calimán.
3: Princesa, te encomendé el cuidado y la vigilancia de nuestro prisionero.
4: Sí, ¿qué ha sucedido?
0: Cumplí con tu encomienda, amado señor.
4: Es un hombre muy perverso y astuto, doctor Kiro. Quizá ha intentado zafarse de sus grilletes y escapar. ¡Vayamos a verlo!
0: Calimán sigue atado a la campana del suplicio.
3: ¿Estás segura, princesa?
0: Lo dejé ahí hace media hora.
4: Será preferible examinar sus grilletes.
3: Sí, si Fato tiene razón. Con él nunca se está seguro de nada. ¡Lo sé por experiencia!
4: ¡Salgamos al patio!
2: Minutos escalofriantes de terror para la princesa Suzuki. Si los criminales se acercan a la campana, descubrirían que el que está sujeto allí es un maniquí con la figura de Calimán. Pero la astuta mujer encuentra una salida.
0: ¿Para qué caminar tan lejos hasta el patio interior? Ahí hay un ventanal que da a la campana. Vengan. Desde aquí podrán ver a Calimán en su campana. ¡Mírenlo!
2: Al fondo del patio penumbroso, en medio de la noche, se observa la figura de Calimán sujeta a la inmensa campana. Su rostro, su formidable torso, su capa y su turbante.
0: No hubo ningún problema con él. Lo vigilé de cerca, amado señor. Helo ahí.
3: ¡Perfecto, princesa! Mañana, Calimán recibirá el pago de sus fechorías. Le puedo... casco de control cerebral y me servirá como aliado, igual que Diana Morris.

0: 15 minutos han transcurrido. Princesa Suzuki.
1: He regresado.
0: ¿Traes las cosas?
1: Una redoma con el fuerte narcótico y este garrafón de vino.
0: Bien. Ahora guíame hasta el aposento de los samuráis y harás el resto.
2: La princesa Suzuki ha cumplido con la orden de Calimán llevando aquel garrafón de vino, dentro del cual el hombre increíble vacía todo el contenido de la redoma, un fuerte narcótico.
0: Se disponen a dormir. Ya lo creo que dormirán profundamente.
1: Son muy fuertes y vigorosos. Espero que sirva.
0: Lo espero también. Y si es así, pondremos a esos hombres robots fuera de combate. Avancemos, Suzuki. ¿Por dónde se llega a ese aposento?
1: Sígueme.

0: Y breves instantes después, la risueña princesa Suzuki le sirve de aquel vino en grandes vasos a los semidesnudos atletas.
1: De esta manera, el generoso doctor Kiro, su amo, me envía a felicitarlos por su notable hazaña de esta noche y les pide brindar por él y futuras grandes empresas. Tu vaso, samurái. Beban. Beban todos, celebrando la conquista gloriosa de esta noche. ¡Salud, valiente samurái! Serviré más. Pueden beber cuanto quieran. Fue la orden del sabio doctor Kiro. ¡Salud, bravos y aguerridos samurái! ¡Más! ¡Más todavía! Y mañana ustedes serán homenajeados como los héroes de las modernas batallas de los samuráis.

0: La princesa Suzuki, bajo la vigilancia de Calimán, le sirve a los temibles samuráis de aquel vino fuertemente narcotizado. Uno a uno, los atletas caen en sus lechos adormecidos, insensibles.
1: ¿Pero qué es eso?
0: Solamente que en ese mismo instante el gigantón Hato se ha aproximado a la campana enorme y observa de cerca el bulto con figura humana sujeto a ella.
1: ¡Furia de los dioses! ¡Traición! ¡Es una trampa! ¡No es Calimán, sino un monigote con su apariencia! ¡Calimán se ha escapado! ¡Le informaré al doctor Kiro!
0: ¿Serán adormecidos y nulificados los temibles samuráis? ¿Podrá Calimán desarrollar su plan de ataque y liquidar a los asesinos? ¿Será descubierta la princesa Suzuki?
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0: ¿Qué pasa? ¿Qué quieren ustedes? ¿Qué quieren con Porfirio Cadena?
1: Oye, Lino.
0: Lo que quieran con Porfirio Cadena, conmigo se entiende.
1: Lino, hombre.
0: Yo te aprecio, Porfirio. Yo te estimo. Yo soy tu amigo.

0: El Traidor.
1: Prieto desgraciado. El malagradecido es él. Tanto tiempo que lo he aguantado. Y a la hora que le pido una amorosa cantidad para irme para mi tierra, abre el agua.
2: No te voy a dar dinero para que me abandones.
1: Feliz. Con lo que me juez alineó nomás.
2: Hijo.
1: Ya ha de ser él. ¡No quiero verte, hombre! ¡Lárgate a la fregada! ¡No vuelvas a pararte donde yo esté, desgraciado! ¡Lárgate! Señor Barrera, hombre.
3: Señor Buitrón, lo encuentro bastante irritado.
4: ¿Por qué?
1: Pues es que...
3: ¿Va usted a salir del hospital, curado, en libertad, sin que nadie lo moleste? ¿Qué le falta? ¿Necesita alguna cantidad de dinero? Yo se la puedo conseguir a cambio de un dato que necesito. Dígame dónde se oculta Porfirio Cadena y pídame la cantidad de dinero que necesite.
1: Señor Barrera, pues yo no sé. Usted sabe que yo tengo una bola de días de estar aquí en el hospital y pues no he visto a Porfirio, ni sé nada de él y por otro lado, pues hasta he declarado en su contra y Alcina, pues...
3: ¿Usted sabe dónde se oculta Porfirio Cadena, Buitrón?
1: No lo sé, licenciado. Digo, señor Barrera.
3: ¿Le tiene miedo?
1: Mire, señor Barrera, si yo supiera dónde se esconde Porfirio, pues por Dios santito que se lo decía, pero...
3: Y no le pido que me lo diga gratis, Buitrón. Usted necesita dinero al abandonar este hospital. Y Emma, la viuda de Rodolfo, está dispuesta a dar una bonita cantidad a la persona que coopere de esa manera para apresar a Porfirio.
1: Pues, ojalá y lo supiera, señor Barrera.
3: A usted le conviene que capturemos a Porfirio, porque si queda libre, puede intentar vengarse de usted por su declaración.
1: Es que Chinto ya...
3: ¿Chinto ya qué?
1: No, iba a decir que Chinto ha estado aquí conmigo en estos días. Es un buen amigo y pues yo se lo agradezco mucho.
3: Chinto sabe el escondite de Porfirio Cadena. Y fue el que se lo dijo a usted, Buitrón.
1: No, licenciado.
3: Lo sé de buena fuente, Buitrón. ¿Qué gana usted con ayudar a ese hombre? ¿Por miedo? Si no atrapamos pronto a ese bandido, se marchará de estas tierras. Y mientras viva será una amenaza para usted. Es mejor que desaparezca, porque usted debe entender que al capturarlo, lo vamos a liquidar.
1: Pues todo está bueno, licenciado. Pero pues yo le juro a su merced que no sé dónde puede estar escondido Porfirio.
3: ¿No lo sabe su amigo Chinto?
1: Pues, no sé.
3: ¿Niega que se lo dijo a usted?
1: No.
3: ¿No qué?
1: No me lo dijo.
3: Muy bien, Buitrón. Si usted quiere perjudicarse defendiendo a ese criminal, no seremos nosotros quienes aprobemos esa nueva actitud de usted. Y en ese caso, no podemos ayudarlo como habíamos quedado.
1: Licenciado, usted me prometió que iba a salir en libertad y no me iban a molestar para nada.
3: Y mientras nosotros nos comportamos bien con usted, nos niega un dato que puede servir a toda la sociedad.
1: Señor Barrera.
3: ¿Es eso correcto?
1: Pues yo no sé nada de eso, señor Barrera. Usted está creyendo que Chinto lo sabe y que me lo dijo, pero pues no es Alcina. Chinto no me ha dicho nada. Chinto no sabe nada, señor Barrera.
3: Está usted mintiéndome, Buitrón. Y es muy dueño de hacerlo. Pero en esas circunstancias, no podemos ayudarlo. Usted saldrá de este hospital para ser internado en la penitenciaría del Estado.
1: ¡No la friegue, señor Barrera! Pues, oiga...
3: Quiere que lo premie por estar en contra de nosotros y protegiendo a ese bandido. Lo siento mucho, pero usted quedará preso y acusado de los delitos que tiene pendientes en esta jurisdicción. Y con su permiso.
1: Un momento, licenciado, un momento. Digo, señor Barrera, a veces se me figura que estoy hablando con el licenciado agente del Ministerio Público. Y pues...
0: En aquel momento, como si su cerebro se hubiera encendido con el recuerdo, vino a la mente de Lino lo que Porfirio Cadena le dijo a Chinto de la Rosa.
5: Dijo que tú tienes madera de traidor.
1: Por la calle Mina, en el número 183, si no estoy equivocado, es la casa que le dejaron a Alejandro, sus padres adoptivos. Y en esa casa pues están escondidos los dos, Porfirio y Alejandro.
3: Mina, 183.
1: Oye, pero por lo que más quiera, señor Barrera, no se lo diga a Naiden, que Porfirio creía que otro se lo dijo, pero no yo, porque me friega.
3: En primer lugar, nosotros no mencionaremos su nombre, Buitrón. Y en segundo, Porfirio Cadena no vivirá para investigar nada, porque en el camino a la penitenciaría lo liquidaremos.
1: Chihuahua.
3: Nada tema usted, ni Chinto tampoco. Y aquí en el hospital voy a ordenar que lo dejen salir en las condiciones que usted guste.
1: ¿Y el dinero?
3: Hablaré con Emma tan pronto como Porfirio quede liquidado.
1: Yo lo necesito para ir para mi tierra, señor Barrera.
3: Lo tendrá usted enseguida, de ser posible hoy mismo. No me despido porque tendremos que volver a vernos.
1: Chihuahua. Me lleva la fregada. Chinto me encargó que no se lo dijera a Naiden. Y cuando agarren a Porfirio, puede creer que fue Chinto el que se los dijo. Pero no. Porque él sabe que Chinto no lo haría. Y si Chinto le dice luego que me lo dijo a mí, ¡caray! Pues, ¿cómo me viene a enredar en este asunto, hombre? Bueno. Pero Porfirio dijo que tenía madera de traidor. Porfirio ya no me quiere. Ya no es el mismo para mí. Desde que me corrió del potrero y me dijo que en 24 horas me largara para mi tierra. Entonces, pues no tengo que arrepentirme de lo que hice. Y si lo matan, bueno, pues he acabado mis cuidados. Yo me voy para San Luis con el dinero que me consiga Barrera. ¿Quién le manda a Porfirio andar diciendo que tengo madera de traidor? Bueno, pues ya lo traicioné. Para que salga cierto lo que dijo. Y para que sepa que no debía haber hablado mal de Lino Buitrón.

0: Debemos esperar hasta por la noche, señor Barrera.
1: ¿Y si se van?
0: No, no creo que lo intenten. Si están bien ocultos, no se arriesgarán cuando todos nuestros elementos los andan buscando. Y esta noche les caemos nosotros.
1: ¿Por qué piensa que es mejor por la noche, inspector?
0: Usted conoce la calle Mina. Es un verdadero callejón. Para acercarnos a esa casa, tenemos que dar un blanco abierto. Pero por la noche no nos verán, aunque se suban a la azotea. De día hay personas en la calle y familias en las casas contiguas.
1: Tiene usted razón, inspector. Lo llevaremos a cabo esta noche. Pero debe usted establecer una vigilancia estricta en esa área.
0: Lo haremos con mucha discreción, porque si sospecharan algo, entonces sí pueden intentar de escapada. Yo prepararé nuestros elementos de ataque, y esta noche estarán en nuestro poder esos delincuentes.
1: ¿A qué hora, inspector?
0: A las 10 de la noche. Estando ocultos sin más movimiento que el que tengan en el interior de esa casa, se aburrirán y temprano se dedicarán a descansar. Les caeremos cuando estén completamente desprevenidos.
1: De acuerdo, inspector. A las 10 de la noche.
0: A las 10 de la noche.
2: Si pudiéramos irnos esta noche, mijo, como lo habíamos dicho.
3: Es peligroso, señor. Ya se ha dado cuenta de la frecuencia con que se movilizan las patrullas con sirena abierta.
2: Estoy aburrido aquí, hombre. Esta calle parece un panteón.
3: Es una calle angosta. Por eso pasan pocos vehículos. Pero eso nos favorece, señor. Tenemos menos peligro. Dentro de un par de días podemos marcharnos.
2: A ver si pa' mañana ya no hacen ese mismo escándalo las sirenas de la policía, mijo. Y nos vamos en la noche.
3: Lo advierto muy preocupado.
2: Pues, hombre.
3: Más que los días anteriores. ¿Por qué?
2: No lo sé, mijo. No es que creya que nos van a hallar aquí. Ya sé que estamos más seguros que en cualquier otra parte, pero ya estoy cansado de estar aquí.
3: Si nos aguantamos aquí unas 48 horas más, señor, saldremos con menos dificultades. Oiga la sirena de la policía. Es peligroso arriesgarnos por ahora.
2: Sí, mijo, tienes razón. Ni uno mismo sabe por qué a veces se siente acobardado o atemorizado. Me hace falta el campo, el aire libre. No, me gusta estar encerrado. Yo soy como los pajaritos o como las fieras.
4: Silvia Lerma se recuperaba poco a poco en el mismo hospital general. María no se separaba de ella. Sus hermanos se turnaban para dar una vuelta a la hacienda y regresar a Monterrey, aprovechando los autobuses de Villa de Santiago. Y como los buitres esperan su oportunidad volando por sobre las bestias heridas, el viejo Germán Ontiveros amanecía y oscurecía, también en el hospital.
5: ¿No se siente molesta, Ancina?
6: No, María. Ya tenía ganas de sentarme, horas y horas acostada. Ya me duelen mis huesos. Ay,
5: nunca me perdonaré haberla metido en esto, señorita Silvia.
6: ¿Y cuántas veces tengo que decirte que tú no me metiste en esto? Lo hice por mi voluntad y el fracaso es mío. Es culpa mía.
5: Pues es que yo le aconsejaba que se casara con Porfirio. Y mire nomás en lo que vinieron a parar las misas. Tal como aquello que dicen de cásate, Juan, y las piedras se te volverán pan. Y se casó Juan, y el pan se le volvió piedras.
6: Yo debo felicitarme por tenerte conmigo, María, porque tu compañía me hace más llevadera esta cama. Todas esas historias que me cuentas me divierten y me animan. Si no fuera por ti, estaría muy acongojada.
5: Alegro de oh, señorita. Dicen que cuando nuestro Señor Jesucristo andaba en compañía de sus discípulos, les dijo una vez, agarren una piedra cada uno. Y todos agarraron una piedra, menos San Pedro. Y entonces Jesucristo dijo, que las piedras se vuelvan pan. Y todos vieron en sus manos una pieza de pan y se la comieron.
6: ¿Cuántas cosas sabes, María?
5: Y dicen que más adelante nuestro Señor Jesucristo les dijo otra vez, agarren una piedra cada uno. Y todos agarraron, pero San Pedro agarró una piedrota que apenas podía con él. Y entonces nuestro Señor Jesucristo dijo, siéntense en las piedras. Y San Pedro se quedó con las ganas de que su piedra se le volviera pan, para comérsela porque tenía mucha hambre.
6: Están llamando a la puerta, María.
5: Así, señorita. ¿Quién? Pásele.
7: Perdonen que interrumpa, pero Alberto quiere hablarle a María. Me pidió que se lo dijera.
6: Anda, María. A ver, ¿para qué te necesita mi hermano?
5: Sí, señorita. ¿Dónde está don Alberto?
7: Ven conmigo, yo te llevaré. Con permiso, Silvia.
6: Sí, don Germán.
7: Te voy a decir una cosa, María. Alberto no te manda a llamar. Soy yo el que quiero hablar contigo.
5: ¿Y para qué echaba mentiras? ¿Hubiera dicho que quería hablar conmigo?
7: En ese caso hubiera sido necesario darle explicaciones a Silvia y quise ahorrarme ese trabajo. No te voy a quitar mucho tiempo, muchacha. Es que tú debes saber una cosa que yo necesito conocer. Mira, se trata del lugar donde está escondido Porfirio Cadena.
5: ¿Todavía anda usted con eso, don Germán?
7: Bueno.
5: Pues no se acuerda que se lo preguntó a la señorita Silvia y le dijo que no sabía nada.
7: No me lo quiso decir.
5: Pues pregúnteselo a ella.
7: Tú me lo vas a decir, María.
5: ¿Y cómo te lo va a decir, señor, si no lo sepo?
7: Tú y Silvia lo saben. Silvia no quiere decírmelo porque piensa que sería una denuncia. Pero tú me lo vas a decir en la inteligencia de que yo no se lo digo a nadie.
5: Pues está usted equivocado, don Germán, porque yo no sé nada de ese señor, ni dónde se esconde, ni nada. Yo otra vez no me ande sonsacando con mentiras.
7: Espera.
5: Tengo que estar con la señorita Silvia.
7: Espérate, hombre, espérate tantito. Ahorita te vas, chaparrita. Mira, María, si me dices dónde está escondido Porfirio Cadena, te voy a regalar un billete de a 20 pesos.
5: Man, que me ofreciera 1,000 billetes de eso, señor. Yo no le puedo decir nada porque no lo sé. Y no me detenga más, porque no le hago caso. ¡Y con la ven!
7: Óyame. Alia. Me lleva el tren. Era mi última esperanza. Yo podría ganarme una buena cantidad si descubriera ese escondite. Pero nadie lo sabe. O nadie quiere decírmelo. Sea

0: ¿Qué hora son, mijo?
1: Las 9:35, señor. O sean las 21:35. ¿Por qué no se acuesta de una vez?
0: No. Estuve acostado ahora en la tarde. Como no hay nada que hacer, nomás quiero notar tirado. No me acuesto hasta más tarde, mijo.
1: Como usted quiera. Oiga.
0: Sí. Alguien viene. Listo, mijo.
1: Ahí se detuvieron en la puerta. Pero le voy a decir una cosa. Parecen los pasos de Chinto.
0: Ah.
2: Dilo. Alejandro. Soy yo, Chinto.
1: Espera, Chinto. Voy a abrirte.
3: Nosotros sabemos que Lino Buitrón se enfureció en contra de Chinto porque no le daba el dinero que necesitaba y lo corrió de su cuarto en el hospital. Chinto de la Rosa, que era muy prudente, esperó hasta por la noche para ir a contárselos a Porfirio y a Alejandro.
4: Es un ingrato, un malagradecido y un pillo. Quería que yo le diera dinero para marcharse a su tierra. En primer lugar, Pilo, no lo tengo. Y en segundo, no acostumbro dar mi dinero. Y en tercero, no le iba a dar mi dinero para que me dejara abandonado.
0: Olvida a ese hombre, Chinto.
1: No vuelvas a verlo.
4: Si ha podido bajarse de la cama, estoy seguro de que me mata. Por eso dicen que cría cuervos para que te saquen los ojos. Después de todo lo que he hecho por él, me gritó, me insultó, me faltó al respeto. Y todavía salí del cuarto y escuchaba sus gritos insultantes.
0: Ya no te acuerdes de ese desgraciado.
1: Hablemos de otra cosa, Chinto. Tal vez puedas darnos detalles de los movimientos de la policía.
4: Los andan buscando por todas partes. A todos los conocidos les preguntan si saben dónde se esconden ustedes. Y andan ofreciendo dinero al que lo sepa y se los diga. Por eso he venido a verlos.
0: ¿Por eso?
1: ¿Por qué?
4: Porque Lino sabe que ustedes están ocultos en esta casa.
1: ¿Se lo dijiste?
4: ¡Sí!
1: ¡Tarugo!
4: ¡Pero!
1: ¿Qué fue lo primero que te dije? ¡Que no se lo dijeras a Lino, hombre!
4: Pues no se lo iba a decir. Me había hecho el propósito de no decírselo, pero... pero yo no sé cómo dije algunas palabras que se lo dieron a entender. Me preguntó aquello, insistió en saberlo y ya no tuve más remedio que decírselo. Aunque le advertí que no se lo contara a nadie.
1: ¿Y crees que ese desgraciado se va a callar el hocico?
5: No lo dudo.
1: Y yo ni lo dudo siquiera.
0: Yo tengo la seguridad de que nos va a denunciar. Y si andan ofreciendo dinero al que se los diga, pues con mayor razón. Vete, Chinto, déjalos solos. Porque vamos a recoger nuestras cosas y pelamos gallo inmediatamente.
1: ¡Te digo que te vayas!
5: Vete, Chinto. No hay tiempo que perder.
4: ¡Cuánto lo siento!
0: Se nos olvidó preguntarle a este tonto a qué horas fue ese disgusto con Lino. A ver si tenemos tiempo de irnos de aquí, mijo.
1: Yo estoy listo, señor.
0: Yo también. Prepara tu pistola.
1: No se alarme, señor. No hay que pensar en lo más malo. Lino es capaz de denunciarnos. Pero tal vez para estas horas no ha tenido la oportunidad de hacerlo.
0: Ojalá que Encina sea ella, mijo. Vámonos, vámonos. Déjame a mí por delante. Saca tu pistola.
1: No creo que sea necesario salir con las pistolas en la mano, señor. Es temprano y todavía puede haber vecinos en las puertas de sus casas. Y sospecharían si nos ven armados. Guarde su pistola. Enfúndela. Salgamos.
0: Está bueno, mijo. No hay nadie, no. La calle está oscura. Ganamos para acá, para arriba, mijo. Porque es la salida de nosotros.
1: Como usted quiera.
0: Cierra la puerta.
1: Sí.
0: Vámonos.
1: Lo sigo, señor.
0: Ahí en la otra esquina, mijo. Ganamos como quien va en dirección al río.
1: Sí, señor.
6: ¡Párate, Porfirio Cadena!
0: Mijo.
1: Debe ser la policía.
6: ¡Ríndete, Porfirio Cadena!
0: Mijo, vamos a devolvernos y nos metemos en la casa, porque ahí podemos defendernos.
1: Mira acá. También hay policías. Nos tienen cercados.
6: ¡Entrégate, Porfirio Cadena! ¡Entrégate o se mueren los dos!
0: Vamos a abrirnos paso a balazos, mijo.
1: No, ellos son muchos. Es lo que quieren para matarnos.
0: ¡Suéltame!
1: No,
0: ¡suéltame!
1: ¡Déjame! ¡Señor! ¡No, señor! ¡Suéltame! ¡Es lo que quieren! ¡Que disparemos nosotros para matarlos!
0: No, ¡maldito traidor el que nos denunció!
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19: El traidor.
6: ¡Ríndete, Porfirio Cadena! ¡Entrégate, Porfirio Cadena!
20: ¡Suéltame! ¡Suéltame! ¡Déjame!
21: ¡No, señor! ¡Suéltame!
20: ¡No, señor! ¡Espérese! ¡Espérese!
21: ¡Vamos a abrirnos paso a balazos!
20: ¡Se ha vuelto loco!
21: ¡Que me dejes
20: lo que ellos quieren, señor, para matarlo!
21: ¡Suéltame!
20: ¡Tenemos que entregarnos!
21: ¡A mí no me agarran vivo! ¡Y menos porque me haya denunciado un traidor!
6: ¡Entrégate, Porfirio Cadena!
21: ¡Suéltame!
6: ¡Entrégate!
21: ¡Suéltame! ¡No!
22: Aquella extensa cuadra de la calle Mina, oscura y solitaria a tales horas de la noche, estaba bloqueada de policías por una y otra boca calle. Los policías eran numerosos, al mando del inspector y Héctor Barrera. Y cuando Porfirio y su hijo Alejandro discuten su inminente situación, se entreabre la puerta de uno de aquellos domicilios.
23: ¡Vengan! ¡Vengan aquí pronto!
20: ¿Quién es usted?
23: Entren. Entren antes que los vean, hombre.
20: Entre, señor.
23: No voy a encender la luz porque sería tanto como atraer a esos policías. Cuidado con los muebles porque pueden tropezar. Síganme, síganme.
20: Yo conozco esa voz. ¿Quiere decirme quién es usted? Yo lo conozco, amigo.
23: Guardemos silencio, amigos. Ahí van los policías por la calle. Los andan buscando ustedes. Yo soy Eudocio Flores.
20: ¿Eudocio? ¿Usted?
23: Hace poco que me cambié a esta casa.
20: Pues si usted no nos da la mano, ya estuviéramos muertos a media calle.
1: No sabía que usted viviera por aquí. A veces he venido yo a esta calle, a la casa de los Arizpe.
23: No los conozco.
1: A unas cuantas puertas de aquí.
23: Les digo que yo me acabo de cambiar a esta casa. Tengo 6 días de vivir aquí. Tenemos que pensar en la forma de que ustedes salgan de aquí por algún lado, porque la policía comprenderá que han desaparecido en alguna de estas casas, y cuando sea de día, pues procederá a registrarlas todas.
20: ¿Y cómo vamos a salir de aquí, Eudocio?
23: Pues eso tenemos que verlo. Al fondo, hacia la calle de Diego, hay una vecindad. No creo que sea fácil, pero ustedes son hombres resueltos y tal vez puedan hacerlo.
20: De acuerdo, Eudocio.
1: Usted tiene que guiarnos, señor Flores, porque nosotros no conocemos este lugar.
23: Sí, yo les ayudo. Y esto tiene que ser ahorita mismo, porque esos policías van a sospechar con mayor razón tratándose de Porfirio Cadena. Pero quiero decirles que yo cobro mi trabajo. Usted lo sabe, Porfirio.
20: Sí, sí, pues le pagamos su trabajo. Usted sabe, Eudocio, que ya hemos hecho otros tratos, ¿no?
23: Sí, sí, señor.
20: ¿Y cuánto?
23: Si consiguen escapar por la vecindad, me van a dar, pues, 10 costales.
20: Es mucho.
23: Pues, hombre, se trata de la vida de los dos.
20: Le voy a dar 5 porque no tengo más a la mano.
23: Oiga, pero...
20: Si salimos con bien por esa vecindad, le voy a dar 5 billetes de 1,000. No hay más.
23: De acuerdo. Síganme por aquí.

0: Ni para qué quebrarnos la cabeza, inspector. Se metieron nuevamente en la casa del número 183 y tenemos que sacarlos de ahí.
1: Estoy de acuerdo con usted en lo que respecta a que se metieron en uno de estos domicilios. Pero no creo que haya sido en la misma casa 183.
0: ¿Por qué?
1: Porque ya habían caminado bastante hasta la esquina y no se vio que se devolvieran. Recuérdelo usted, Barrera. Para cuando les lanzamos el alto, ya habían caminado bastante hacia la otra esquina.
0: ¿Habrá gente en la casa 183?
1: No lo creo. Pero vamos usted y yo a ver eso. Véngase. El mismo trabajo que nos dé sacarlo del 183 nos lo dará en cualquiera otra de esas casas. Porque en alguna de ellas se metieron esos hombres.
0: Esta es la 183.
1: Está completamente a oscuras. Yo no creo que haya gente aquí, pero vamos a saberlo. ¡Abran! ¡Abran a la policía!
2: ¿Oyeron eso? Están llamando a las puertas de todas las casas de esta cuadra. Ellos saben que tienen que haberse metido en alguna. Yo he visto la vecindad, pero hacia la calle...

0: Tengan. Cuídese, señor.
1: Lo pueden matar.
0: No me hace nada. Eudocio, tú comprenderás que no puedo llevar encima 5,000 pesos, pero traigo 2,000.
1: Oye, usted me dijo que enseguida me iba a dar 5 billetes de 1,000 pesos.
0: Me acabo de acordar que no traigo más que 2 billetes de 1,000, pero...
2: Pues... Yo traigo aquí algún dinero,
0: señor. No, tú vas a necesitar tu dinero para defenderte. Eudocio, yo siempre te he pagado lo que me cobras.
1: Pero yo quiero los 5 billetes de 1,000, o no hay nada, y salen los dos a la calle Mina por donde entraron.
0: Por tu casa.
1: Por mi casa. Yo los entrego, y así me libro de que tengan que sospechar de mí. Vamos para allá.
0: ¿Nos quieres arriar?
1: Oh, si no me obedecen, llamaré a gritos a la policía.
2: No, no lo haga, Eudocio.
0: No lo hagas, Eudocio, no lo hagas. Déjame ver si te acabala los 5,000, hombre. No quería quedarme sin dinero, pero aquí traigo otros centavos. ¡Toma!
1: ¡Ay, no!
2: Señor, ¿qué hizo, señor? ¿Para qué hacía esto?
0: Mijo, este cobarde lo que quería era sacarnos el dinero, pero no es más que un traidor. Entiégate tú y diles que te enojaste conmigo porque maté a este infeliz. Déjame a mí buscar la manera de pelarme.
3: ¡Alto! ¡Alto!
2: ¡Me entrego! ¡Me entrego! ¡Soy Alejandro Ruiz!
4: Levante las manos. ¿Dónde está Porfirio?
2: No lo sé.
5: ¿No lo sabe?
4: Díganos la verdad, porque no puede salir de esta manzana y como quiera lo atraparemos.
2: Nos metimos en la vecindad, pero él ganó por una parte y yo por otra. Y cuando quise encontrarlo ya no lo vi. Me entrego porque considero inútil querer escapar.
5: Póngale las esposas.
4: Sí, ponga las manos.
2: Aquí están, señor.
5: No perdamos más tiempo, inspector, porque este amigo no nos está diciendo la verdad.
6: Señores,
7: ¿quién es usted?
4: ¿De dónde sale usted?
6: Soy Alejos Garza, el zapatero. Vivo ahí en la vecindad. Yo vi a este señor y a otro cuando asesinaron al señor Flores.
2: ¿Qué dice usted?
5: ¿A quién asesinaron?
6: Al señor Eudocio Flores. Y yo estaba en mi casa, ahí en la vecindad, cuando oí sus voces. Eran este señor, otro más, y el señor Flores. Y entonces el otro lo atacó con alguna arma blanca y lo dejó tirado ahí adentro.
2: Vamos para allá.
5: ¿Usted nos va a llevar?
6: Sí, señores, por aquí.

0: ¿Qué hace aquí tanta gente? ¿Por qué no se retiran a sus casas? No queremos curiosos aquí. ¡Váyanse a dormir!
1: Le dieron una puñalada en el pecho. Está muerto. Ya ordené que vayan a telefonear para que venga una ambulancia por el cadáver.
0: ¿Y quién es el muerto?
1: Lo dijo el anciano ese que nos dio aviso, el zapatero. Dijo que se llamaba... no sé cómo, Flores. ¿Dónde está ese señor? Aquí venía con nosotros.
0: Dijo que se llamaba Alejo Garza. ¡Alejo Garza, el zapatero! ¡Que venga acá!

0: Ese zapatero no existe. Ya interrogamos a los moradores de la vecindad y dicen que no hay ningún zapatero que se llame Alejo Garza. El zapatero que hay se llama Zacarías Roldán y no conoce ningún zapatero Alejo Garza.
1: Somos unos estúpidos, inspector.
0: ¿Pero por qué?
1: Hay que admirar a ese bandido, aunque uno quisiera verlo muerto. Ese anciano, ese zapatero apócrifo, ese entrometido, no era otro que el mismísimo Porfirio Cadena.
0: No, no es posible.
1: Sí, es posible. He ahí la audacia de ese criminal. Hizo que su hijo se entregara para confundirnos. Luego nos cayó él, disfrazado de anciano, porque es su disfraz característico, y nos distrajo para huir.
0: Escapó entre la gente.
1: Inmediatamente, inspector. Debe usted instruir a sus hombres para que busquen a Porfirio y que sepan que puede andar disfrazado de anciano.
0: Voy a dar órdenes enseguida. Ahí viene ya la ambulancia.

0: A ver quién es María.
1: ¡Pásele! ¡No hay perro!
2: ¿Y para qué dices eso, María?
3: Pues, Ancina dice uno en el rancho.
4: Buenos días.
2: Buenos días.
5: Buenos días. ¿Ya está viejío?
4: Soy el doctor Sánchez.
5: Usted, doctor. Se me hace que anda muy mal trajeado, viejito.
2: Silencio, María.
4: Le rogaría, señorita, que le diga a su sirvienta que salga un momento de esta habitación, porque tengo que hacerle algunas preguntas.
5: ¿Cree que le deje solo con la señorita?
4: Bueno, yo...
5: Aunque se me afigura que...
2: María, cuando se vaya el doctor, entonces vuelve.
5: Pues, como usted quiera, señorita Silvia. Pero yo en su lugar...
2: Vete, te digo.
5: Sí, señorita.
6: Soy Porfirio Cadena, Silvia.
2: Ya lo sabía.
6: ¿Sí?
2: ¿No se acuerda que ya antes se me presentó con este mismo disfraz?
6: Lo había olvidado.
2: ¿Qué hace aquí? Yo no le guardo ningún rencor, Porfirio, pero ya no quiero nada con usted. Lo anda buscando toda la policía. ¿Por qué ha venido?
6: Anoche me sorprendió la policía donde estaba escondido en compañía de mi hijo Alejandro. A mi hijo lo agarraron y a mí ya me andaba. Ahorita no puedo irme de la ciudad, más si me que necesito saber lo que es de mi hijo. Me vine caminando. Ando rendido y hambriento. Si salgo de aquí, me agarran.
2: Siéntese en aquel sillón que está ahí. Voy a llamar a María. Pronto nos traerán de comer a las dos y le daremos algo a usted. Siéntese ahí.
6: Gracias, Silvia.
2: María. María.
7: María estaba conversando con los amigos, fuera del cuarto. Aunque no podía lanzar de su mente la extraña presencia de aquel doctor, tan viejo y tan mal vestido, que ni siquiera portaba la bata blanca de los otros médicos del hospital.
8: Dicen que ya lo tenían rodeado, pero luego se les apareció disfrazado y no lo reconocieron.
9: Es un bandido muy listo, muy audaz el condenado.
3: ¿De qué están hablando?
9: De Porfirio Cadena.
3: ¿Eh? ¿Y ya lo agarraron?
8: Lo iban a agarrar, muchachita. Pero como andaba disfrazado, pues no lo reconocieron de momento. Se hizo pasar, dizque, por un zapatero de vecindad. Y se les volvió ojo de hormiga.
9: Pero pues es que Ancina disfrazado, ¿quién lo reconoce?
8: Y ese pelado sabe disfrazarse.
3: ¿Y cómo andaba disfrazado?
8: Andaba, no. Anda. Porque por ahí debe andar el condenado protegiéndose con ese disfraz de anciano.
3: ¿De anciano?
8: Sí.
3: ¿De viejo?
8: ¿De viejo? Dicen que trae una peluca, unas barbas y que no lleva los lentes oscuros porque las cejas, largas y espesas, no dejan que se le vea el ojo de vidrio. Y anda vestido con un traje bastante usado y deteriorado.
3: Aquí anda un viejito igual a ese que ustedes dicen.
8: ¿Cómo?
3: ¿Pero dice qué, doctor?
9: ¿Dónde está?
3: Lo acabo de dejar en el cuarto de la señorita Silvia.
9: En el cuarto de mi hermana.
8: ¡Ah, caramba! Puede ser Porfirio Cadena.

0: traidor.
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1: Buenas tardes, Honduras. Buenas tardes, Honduras. Buenas tardes, el mundo entero. ¿Qué tal? ¿Cómo están? Qué alegría saludarles en esta preciosa tarde de jueves. Jueves 11. Hoy es 11 de junio del año 2026. Así que bienvenidas a una emisión más de tu programa favorito, La Autopista de los Éxitos, el programa que le mete ambiente a tus tardes. Estamos en vivo a través de la Fénix Internacional y sus plataformas digitales. Tapin Radio, Radio Sure, TuneIn Radio, Seno Media y Renova Music. Por supuesto, nuestra aplicación móvil Radio Fénix Internacional y nuestra página web www.radiofénixinternacional.com. Bienvenidos, muchas gracias por escucharme. Gracias por sintonizar la voz de la inclusión social, la voz de la amistad, como lo es Radio Fénix Internacional. Saludamos a Víctor el Fénix, que nos está sintonizando en los estudios principales de Radio Fénix. Gracias Vic, gracias por disfrutar de lunes a viernes de La Autopista de los Éxitos, de 2 a 4 de la tarde. Vámonos, pero con buena música, al estilo único e incomparable de Julión Álvarez y su norteño banda. Este tema se titula Ojos Verdes. Disfrútelo, bailelo, gócelo, dedíquelo aquí en La Autopista de los Éxitos, el programa que le mete ambiente a tus tardes.

0: Seguimos con buena música, seguimos en la autopista de los éxitos, el programa que le mete ambiente a tus tardes. Escuchamos Ojos Verdes en la voz de Julión Álvarez y su norteño banda. Así que bueno, cada track es una razón para disfrutar de la autopista de los éxitos. Así que tienes varias alternativas para escucharnos. Si te gusta el programa, compártelo con tus amigos, con tu vecino, con tu novia, con tu novio. Dile que escuche la autopista de los éxitos, que solicite sus temas favoritos a través de nuestra línea directa más 504-9664-6736. Saludos para Janín, saludos Janín hasta territorios palestinos. Al igual que queremos saludar a Rocío. También saludamos a Yanni hasta Mocoretá, provincia de Corrientes, Argentina. Saludos mi gente de México, saludos Abril, saludos. Saludos Mili, ¿qué tal Mili? ¿Cómo estás? Qué alegría que nos estés escuchando Mili, saludos. Hasta Acapulco. Saludos también para Leslie Luna hasta Sonora, México. Mi gente bella de Honduras. Honduras se reporta al más 504-9664-6736. Saludos Tegucigalpa, saludos Tegucigalpa. Arriba Tegucigalpa, La Paz. La Paz, ¿qué tal mi gente de La Paz? Andrea, saludos Andrea Maradiaga. Muchas gracias Andrea por disfrutar de la autopista. Mi gente de Cane, mi gente de la Vía de San Antonio que se encuentra de feria patronal. Está de feria la Vía de San Antonio. Saludos, saludos. Mi gente de Comayagua, saludos Comayagua. Activa la autopista de los éxitos en Comayagua. Saludos para la familia Guillén hasta la Libertad Comayagua. Muchas gracias por disfrutar de la autopista de los éxitos, el programa que le mete ambiente a tus tardes. Y vámonos con más música. Este tema no puede faltar en la autopista. No puede faltar. ¿Ah? No puede faltar la dulcemente enamorada. Ay, ay, ay. Así que disfrútelo. Báilelo. Si se lo quiere dedicar, dedíqueselo. Pero a mí no me diga nada, ¿ah? A mí no me diga nada.
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0: Seguimos disfrutando de la autopista de los éxitos. El programa que le mete ambiente a tus tardes. Bueno, hoy arrancó el Mundial de Fútbol. México versus Sudáfrica. Eso, qué bonito. Qué bonito se siente el ambiente mundialista. Y por supuesto se siente en la autopista de los éxitos, el programa que le mete ambiente a tus tardes.
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0: Así que bueno, saluditos para Janín. Janín en territorios palestinos está a todo volumen y a todo ritmo, moviendo el esqueleto.
3: ¡Meñemos el esqueleto!
0: Solo se ríe. Saludos para Rocío. Saludos, Yanni. Saludos Mili. Saludos Mili. Disfrútalo Mili, báilalo. Gózalo, ¿ah? Aquí en la autopista. Bueno, pues vamos a complacer a Rocío, que nos ha solicitado varios temas musicales, entre ellos para la selección la T y la M. Ahora nos volvimos a ilusionar. La mano de Dios, Rodrigo. Dale selección. Así que bueno, vamos complaciendo peticiones, vamos complaciendo a Rocío. Sí, vamos a complacer a Rocío. Oiga. ¿Qué le parece el tema oficial del Mundial 2026? Lo tenemos de fondo, ¿ah? Se llama Dai Dai. Dai Dai. Oiga, tiene su estilo, ¿ah? Vamos. Vamos complaciendo a Rocío, aquí en la autopista de los éxitos, el programa que le mete ambiente a tus tardes.

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0: Gracias, Guillermo.
1: Gracias.
0: Muchísimas gracias. Ábrele el aplauso, la boca y todos los músicos invitados esta noche, ¿no? ¡Qué noche!

0: Complacíamos a Rocío hasta Mocoretá, provincia de Corrientes, Argentina. Va ganando 2-0 México, 2-0. ¿Qué les parece? México 2, Sudáfrica 0. Y así es como se vive, el primer partido de la Copa Mundial de Fútbol 2026. México 2, Sudáfrica 0. Seguimos disfrutando de buena música. Mientras usted está viendo el partido, ponga a todo volumen la autopista de los éxitos. Sí, en una bocina grande ahí, a todo volumen para que escuchen los vecinos y todo el mundo. Así que seguimos pasándola bonito, seguimos compartiendo con ustedes. Saluditos para el Fénix. Seguimos saludándoles. Saludos Mili, saludos. Saludos Leslie, saludos Abril, saludos mi gente de Tegucigalpa. A todo volumen la bella capital de la República de Honduras. Tegucigalpa, no se pierde la autopista. Eso, vamos a darle, como tú sabes, ¿ah? Bueno. Saludos, Yanni. Vamos a complacer a Yanni con estos bonitos temas musicales. Calma, Farruko junto a Pedro Capó. Sebastián Yatra junto a Mike Tower. La pareja del año. Yo te esperaré, Cali el Dandy. Esto suena aquí en la autopista de los éxitos, el programa que le mete ambiente a tus tardes.
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2: Ay, ay, Ico. Claro que sí, mis amigos. Seguimos con más música. Seguimos.
3: Dale, dale, let's go.
2: Ahí complacíamos a Yanni. Hasta Mocoretá, provincia de Corrientes, Argentina. Bueno, pues ha finalizado México-Sudáfrica, ganando México 2-0. Y fíjense, muchachos, fíjense que a Sudáfrica le expulsaron 2 jugadores y a México 1. Ahí están los datos estadísticos. México 2, Sudáfrica 0. Así que enhorabuena para México. México salió victorioso hoy 2-0 en el arranque a la Copa Mundial 2026. Así es. Estos datos se los proporcionamos en Radio Fénix Internacional, la voz de la inclusión social. Vámonos con más música. Te metiste en mi piel. Nos han solicitado desde Comayagua. Saludos Alejandra hasta Comayagua. Colonia 3 de Mayo. Colonia 3 de Mayo, bella ciudad de Comayagua. Así que Andrea, también nos sintoniza Andrea en la ciudad de La Paz. Andrea Maradiaga, a quien le enviamos un fuerte abrazo. Vamos a complacer a Alejandra hasta la bella ciudad de Comayagua. Te metiste en mi piel. Ay, ay, ay. Esta rica bachata. Yo quiero bailar bachata esta tarde. Quiero bailar bachata, mi gente. Vámonos, vámonos. Con este buenísimo tema. Porque te metiste en mi piel. Ay, ay, ay.

0: ¡Ay, ay, ay! Esto sí, señores. Esto se puso bueno y más que ganó México 2-0 a Sudáfrica. Arrancó muy bueno el mundial. Acá le damos seguimiento también desde la pantalla de la autopista de los éxitos. Aquí tenemos varias pantallas. Tenemos las pantallas que nos muestra
1: así de fácil que
0: todo lo que está sonando en vivo.
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0: Así que bueno, pues estamos bien equipados acá en el estudio.
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0: Tenemos unas bocinas que suenan durísimo, ¿eh? Bueno, eso lo utilizamos como monitoreo, como retorno, diría alguien por ahí. Ay, no me digas que no. Que no me quieres. Mejor dime que sí.

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2: Bueno, pues seguimos. Seguimos en la autopista de los éxitos. Ya casi finalizamos. Ya casi. Bueno. Han estado disfrutando de buena música. Música que ustedes mismos han solicitado. Así que bueno, estamos en vivo y en directo desde Honduras para todo el mundo. Hoy ganó México 2-0 a Sudáfrica. México 2, Sudáfrica 0. A Sudáfrica le expulsaron 2 jugadores, a México 1. Así que imagínense. Qué cosas las que se dan, no solo en el fútbol nacional, sino que en el fútbol internacional, como lo que se está viviendo en México, Canadá y Estados Unidos, la Copa Mundial 2026 de la FIFA. Mientras tanto, nos vamos con más música, ¿sí? Tenemos otros temitas musicales por ahí antes de despedir nuestro programa. Muchas gracias por conectarse de lunes a viernes de 2 a 4 de la tarde, hora América Central, a través de la Fénix Internacional, la voz de la inclusión social.

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2: Mis amigos, escuchamos ese bonito tema de Grupo Niche, Gotas de Lluvia. Lastimosamente el tiempo no nos da para más. Llegó el momento de despedir la autopista de los éxitos por el día de hoy. Pero estaremos mañana en vivo y en directo desde Honduras para todo el mundo a través de la Fénix Internacional y sus plataformas digitales. Tapin Radio, Radio Sure, TuneIn Radio, Seno Media y Renova Music. Por supuesto, a través de nuestra página web www.radiofénixinternacional.com. A través de su aplicación móvil Radio Fénix Internacional, la voz de la inclusión social. Se viene Nosotros y una canción con Rafael Saldaña y Víctor el Fénix. Ellos son los encargados de continuar con la rumba de todas las tardes. Después de la autopista viene Nosotros y una canción, así que no se mueva. Ellos vienen con los datos estadísticos del partido México-Sudáfrica. Sudáfrica-México, en el cual salió victorioso México 2-0. Así que bueno, nos despedimos deseándoles lo mejor de lo mejor. Que Dios me los bendiga a todos. Pórtense muy bien. Y nos estaremos escuchando mañana, ¿verdad? 2 de la tarde, hora América Central. 2 de la tarde. Me voy a despedir con este buenísimo tema de Prince Royce junto a Romeo Santos. Esto se titula Dardos. Suena aquí en Radio Fénix Internacional y en tu programa favorito, La Autopista de los Ex.

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0: queremos disculparnos 30 minutos después de la hora, 31 ya. Rafa, 11 de junio, día del estudiante. ¿Eh? ¿Qué estudiante?
1: Hoy el día del estudiante, los que son estudiantes. Sí, pero estamos así, como dice, conmemoración del día del padre Trino Reyes, ¿no? De José Trinidad Reyes. Y hoy celebramos el día de los estudiantes, a los muchachos, ¿eh? Aquella canción de los estudiantes de los Guaraguao, ¿te acuerdas?
0: Ah, que vivan los estudiantes.
1: Hace un rato la escuchamos, ¿no?
0: Bueno, ajá, hoy es el día que se inició el mundial, mano. Inició con pie derecho el México, 2-0 ganó a Sudáfrica.
1: México.
0: Y le expulsaron dos jugadores a Sudáfrica y uno a México. Pero México va con buen rumbo. Así que 3 puntos tiene ya México en la bolsa.
1: Yo creo que México, que yo recuerde, creo que es de los primeros mundiales que gana, ¿no? Es decir, el primer partido. Porque yo creo que los otros mundiales, no me acuerdo,
0: los otros que empatado, haya comenzado México ganando. Perdido, así. Pero sí, México por lo menos ha salido de la primera fase, de la segunda casi también.
1: Sí, siempre han hecho un buen papel, definitivamente. Ojalá, y hoy van con buena perspectiva.
0: Hoy conviene que tengan que pasar por lo menos la tercera.
1: Sí, conviene porque son anfitriones. Sí, siendo anfitriones, sí, obviamente tiene que ir adelante, como quien dice, ¿no? Deseo que el país anfitrión se vaya a quedar en la primera de cambio.
0: Es correcto. Bueno, así que suerte a los mexicanos, saludos. Ah,
1: así es. Bueno. Y los que hacen apuestas también, suerte a los que ganaron, los que le van a un equipo, que le van a otro, siempre se casan apuestas en este tipo de justas, ¿no? En las justas deportivas importantes como el mundial. Siempre uno dice, bueno, apostemos, yo le voy tanto a tal equipo y a tal y al otro. Así que los que apostaron y ganaron hoy, que fueron con México, enhorabuena. Y vamos a iniciar la parte musical del programa, amigos, porque nos metimos ya de lleno hablando del fútbol, ¿no? Del fútbol. Y bueno, y hablando del Día de los Estudiantes también. Más a rato vamos a escuchar la canción de los Guaraguaos que les dije antes, de Me Gustan los Estudiantes, que rugen como los vientos, ¿sí? Ajá. Así es que vamos a escuchar buena música esta tarde de jueves 11 de junio del 2026. Y tenemos ahí para iniciar, Víctor,
0: tenemos
1: la petición aquí,
0: a petición de Griselda Maradiaga, algo de Camilo Sexto, Rosetta, ¿verdad? Lo que tenemos.
1: Sí, Rosetta nos ha pedido, Griselda, vamos a complacer. Más a rato hace Mara también, que ha pedido su canción. Y yo no sé si hay otras peticiones por ahí, porque la verdad que no he encontrado una más en el grupo.
0: A propósito de Rosetta, un saludo para Rosita, ¿verdad? Allá en México.
1: Para Rosita, sí, seguro. Así que para Rosita, vamos a ponerle Rosetta. Rosetta. Fíjate que aquí no conozco mucho el nombre de Rosetta, pero sí es un nombre muy común en España.
0: Ah, mira.
1: Sí, es muy común en España, Rosetta. Así que vamos a escuchar este tema con Camilo Blanes, Camilo Sexto. Rosetta suena aquí en Nosotros
0: y una canción.

0: 37 minutos pasan de las 4 de la tarde. Tenemos tiempo todavía, Giselle, para complacerle, ¿sí o no, Rafa?
1: Así es, sí. No sé por qué dice ella esa excusa un tanto que no se le cree, ¿no? Dice que no le dio tiempo de
0: pedir su canción. ¿Qué tanto se
1: le va a pensar? No, no le dio tiempo en el día, pero ahora tiene tiempo ahí mismo. Nos escribe y aquí le complacemos.
0: Lo que se te ocurra, ya, más bien una canción llama a la otra, pues.
1: Exacto, estamos completamente en vivo. La que se le ocurra, la que quiera escuchar ahí, con gusto le complacemos. Igual a Marixa, que Marixa siempre pide sus canciones.
0: Claro, pueden
1: pedirlas. Hoy se ha quedado un poco rezagada, ¿no? Así que esperamos que si esté escuchándonos, que solicite su tema. También nuestra buena amiga Flan. Flan, ya pidió Flan, ya te dijo a vos ahí en privado, ¿no? Esa sí, te la pidió a vos en privado por ahí. Sí. No, así como Griselda, que Griselda pidió una canción, pero esta receta que acabamos de escuchar. Pero me habló de otra canción que finalmente no me dijo cuál era. Porque como que no sabía el nombre correcto y dijo que lo iba a averiguar y no volvió a comunicarse.
0: No se acuerda.
1: Pero bueno, como quiera. Ahí Griselda, si la quiere escuchar, escríbale por ahí a Víctor, que yo tengo unos problemitas acá con el WhatsApp en este momento. Y es difícil que lo vaya a poder leer. Pero sí, por ahí Víctor sí le puede complacer con mucho gusto. O nos llama también el que quiera llamarnos a la línea directa, ¿no, Víctor?
0: ¿Cuál es el número, Víctor? No, hoy no, porque hoy se me arruinó la computadora y no estoy en cabina ahí, la cabina 2.
1: Tuvo Víctor que agarrar una computadora de emergencia, por eso es que salimos tarde hoy, entramos tarde más bien al programa, ¿no? Esa es la razón. Sí, así es que, bueno, eso es bueno, Víctor, tener una computadora uno de emergencia, ¿no? Tener dos o tres computadoras. Y eso sucede en todo en la vida. Siempre es bueno tener dos o tres salidas uno, ¿no? Como dicen, dos o tres velas encendidas, porque si se apaga una, dos quedan encendidas. Si se apagan las dos, las tres ya nos amolamos, como podríamos decir por aquí, por Honduras. Pero bueno, continuamos entonces con la buena música. Los Ángeles Negros con la voz potente, la voz poderosa de Yermaín de la Fuente, el romanticismo que los caracterizó a Los Ángeles Negros en uno de sus temas emblemáticos. Y volveré. Vamos a escuchar a continuación en la voz de Yermaín de la Fuente y Los Ángeles Negros, aquí en Nosotros y una canción.
2: 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Estoy seguro que muchos de ustedes sí la conocen. Es una canción que nos abrió las puertas cuando salimos de San Carlos a Santiago y luego Argentina, Uruguay, Paraguay, Perú y todo el Cono Sur, luego Centroamérica, Estados Unidos, Canadá, el Caribe y por último este hermoso país donde nos hemos quedado aquí en México.

0: Bueno, 47 minutos pasan de las 4 y qué alegría que ya nos pidió Giselle, nos pidió Maritza.
1: Vaya, ya.
0: Eso
1: nos gusta. Y pidió Maritza también.
0: Eso nos gusta, así nos gusta, hombre.
1: Así nos gusta que nos pongan ahí a...
0: Que nos saquen paso.
1: A buscar las canciones, exacto, que ustedes quieren las canciones que quieren escuchar, ¿eh? Eso es lo que nos gusta a nosotros, sonar las canciones que ustedes quieren escuchar. Bien, nos da mucho gusto, saludos a todos, gracias por estar conectados en línea con Radio Fénix Internacional. Saludos para Dulce hasta Lima, Perú, y también aquí en casita a Griselda de Amador, ahí en Ciudad de España. Saludamos a nuestro amigo Alexis Amador también. Feliz tarde a esta hora, siempre en sintonía de la radio. Saludamos a Glenda Estrada, mañana cumpleaños. Ah, ya está preparando el pachangón, la pachangona para mañana.
0: 15 no son, ¿no?
1: Ah, no, ¿qué? Yo creo que no son ni 15 ni 20.
0: Ah, perfecto.
1: ¿Cuánto está cumpliendo?
0: 25, ¿verdad? Ah, bueno.
1: 25 será, ¿no?
0: Pues, yo creo que sí.
1: Ella le gusta mucho aquella canción de las 4 décadas, dice.
0: Bueno.
1: La de Ricardo Arjona, así que no le quite años a su vida. Y bueno. Póngale vida a sus años. Le gusta mucho la música de Arjona, eso sí, yo he sabido.
0: Me recuerda aquel anuncio.
1: De buena fuente, ¿no?
0: Aquel anuncio que decía, ¿ah? Póngale la vida a su vida con Big Bang Porú. ¿Te acordás?
1: Big Bang Porú, sí, cierto. Sí. Me estaba acordando del primer mundial de que yo recuerdo en mi vida, ¿no? Que fue el Mundial México 70. Ajá. ¿No te acordás?
0: No.
1: Me estaba acordando de ese mundial. Es que me estaba haciendo memoria de cuántos mundiales me recuerdo. Porque ese mundial sí lo recuerdo mucho cuando yo tenía como cosa de 7 u 8 años. Bueno, yo nací en el 62. Así que tenía recién 8 años. Cuando el Mundial de Fútbol México 70... Fútbol México 70, decían en la promoción en las radios. Y sí me acuerdo que ahí fue donde destacó el gran jugador brasileño Pelé. No sé si recuerdo, ahí, que ese mundial porque se hizo famosísimo Pelé, ¿no?
0: En ese tiempo aquí era famoso en el Motagua Roberto Abruzzese.
1: Ah, también, cierto que sí. También te iba a apuntar del mundial de Francia 1998, uh-huh. Porque hace 28 años, cuando justamente estaba comenzando el mundial, yo me encontraba cruzando el territorio mexicano rumbo a Estados Unidos en la ruta del emigrante que me tocó tomar en ese año a mí, y así que estuve gran parte del mundial, lo pasé en el territorio mexicano. Y yo no soy muy aficionado al fútbol, pero mira que ahí todos los compañeros de viaje, a todos les gustaba el fútbol en ese momento, estaban pendientes de los partidos, ¿no?
0: Oye, que hacían gol.
1: Yo tenía que escucharlos aunque no quisiera, tenía que escuchar el partido aunque no quisiera, pero bueno, ahí estábamos compartiendo con todos y participar como quiera en las reuniones de los amigos de compañeros de viaje que estaban ahí viendo el mundial. Y recuerdo ese mundial, fue de los que más me pegó, el mundial de Francia 98 en mi vida. Y como les contaba antes, el mundial de fútbol México 70.
0: Bueno, y ese mundial, ese mundial es un poco ingrato para los dueños de restaurantes, porque está siendo prohibido ponerlo por la pantalla de los restaurantes si no ha pedido permiso a la FIFA. Y si no, van a tener una multa, creo que son de 80 o 100 mil lempiras.
1: Ay, ay, ay. La primera vez, seguramente.
0: La primera, sí, es correcto. Es correcto.
1: Cosa seria, ¿no?
0: Sí, ya se les cayó el negocio.
1: Pero bueno.
0: Se les cayó el negocio a esta gente.
1: Bueno. Pero fíjate que yo tengo entendido, Canal 5 está transmitiendo los partidos. Los está emitiendo Canal 5. Digo, la compañía Televicentro. Porque HRN sí está transmitiendo los partidos, ¿no? Uh-huh. Lo que me imagino que es de aquí, que lo están haciendo a través de pantalla de
0: no, pero con permiso,
1: del circuito cerrado de ellos, sí con permiso,
0: con,
1: ¿no?
0: Con permiso, claro.
1: Sí, tienen que pagar los permisos, es lo que yo digo. Por eso te pregunto, ¿si Canal 5 está transmitiendo los partidos o no?
0: Sí está transmitiendo, pero
1: bueno.
0: Pero como te digo, en los restaurantes está prohibido.
1: Ya, pero si alguien quiere sintonizar Canal 5 en un restaurante, entonces ahí ya se acreditan a la multa.
0: Ahí cualquier policía puede embargarlos, ¿eh?
1: Oh, sí. No pueden encender el televisor en Canal 5 entonces.
0: No.
1: A la hora del partido.
0: A la hora del partido no.
1: qué cosas, ¿no? Interesante eso, no lo había entendido así. Ahora sí ya estoy un poco más claro. Bien, qué cosas. Bueno, continuamos con la música. Entonces, Víctor, ¿qué tenemos ahí para complacer?
0: Tenemos aquí para complacer a Marixa esta bachata rosa de Juan Luis Guerra.
1: Bachata rosa de 440, Juan Luis Guerra y sus 440. La disfrutamos, la sentimos, la vivimos aquí en Nosotros y una canción.

0: Tres minutos y tocamos las cinco de la tarde aquí en Nosotros y Una Canción.
1: Así es, apenas llevamos 27 minutos de transmisión del programa, hoy entramos tardecito, pero seguritos, eso sí, sin lugar a duda. Hoy jueves 11 de junio, Día del Estudiante Hondureño. Para todos los estudiantes, nuestro saludo, enhorabuena. Y Víctor, ¿me buscas la canción ahí de los Guaraguao? Te la estoy pidiendo desde que entramos. Pero vamos a complacer sin duda alguna con las canciones que nos han pedido. Y vamos a más adelante a sonar este tema de los Guaraguao, de los estudiantes. Así es que continuamos con las complacencias. Y tenemos este tema que nos ha pedido... ¿Quién es, Xiomara? No, esta es de Maritza, ¿no?
0: Giselle.
1: De Giselle, es cierto. La Giselle, sí. ¿Cuál tenemos?
0: Tenemos... Desesperada.
1: Ah, Desesperada con la cantante...
0: Marta Sánchez.
1: Desesperada con Marta Sánchez, complaciendo a Scarlett Giselle Saldaña, de Figueras, España. Ahí te va, hija, para que la goces, la disfrutes. Y la vivas, y la vivamos todos. Desde aquí, desde Radio Fénix Internacional y Nosotros y Una Canción.
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0: Tres minutos pasan de las 5 de la tarde aquí en Nosotros y una canción, qué bonito estilo ese de esta Marta Sánchez, ¿verdad?
1: De Marta Sánchez, sí, me gustó mucho la canción Desesperada.
0: Bonita, es como
1: bonita melodía.
0: Es como para que se despierte Gisela y se levante a bailar, ¿verdad?
1: ¿Verdad que sí? Porque ya es la 1 de la mañana, por allá, la 1 de la mañana con 4 minutos allá en España, ¿no?
0: Ya le quitamos el sueño a la pobre Gis.
1: Así mismo. No, pero se duerme tarde, como quiera. Bueno. Lo que no sé, quiero se levanta, pero de costumbre, ¿no? Okay. Pero bueno,
0: y si va al gimnasio,
1: tomarse el gusto que... de dormir hasta las 8 o 9 de la mañana.
0: No, a las 5 se levanta para ir al gimnasio a las 6.
1: Ay, qué cosas, ¿no? Yo que encuentro el otro día, encuentro a un amigo aquí que va al gimnasio, ¿no? Que se llama Manolo. Entonces, ¿se llama Manolo y vas al gimnasio? Manolo, sí, no, ¿y cómo está lo del gimnasio? Porque yo te encuentro que estás muy gordo. Cada vez que te encuentro igual de gordo o más todavía, le digo yo, ¿no? Y no es que fuiste, no es que te inscribiste en el gimnasio. Hace sí, me dice, hace como 6 meses que estoy inscrito en el gimnasio, pero no bajo de peso. ¿Y que ibas al gimnasio? No, solo fui a inscribir y me lo volví. Yo nunca más volví al gimnasio. Tengo que ir a preguntarles por qué no bajo de peso.
0: Pero sí bajó, dice. Ah, pero ¿qué? ¿De pesos?
1: No, es que de pesos, no. Lo que pasa es que él está igual de gordo o más de gordo, ¿no? Pero entonces me dice que sí, que hace 6 meses fue al gimnasio y se inscribió. Entonces, ¿por qué no bajas de peso? Voy a ir a preguntarles qué pasa, por qué no funciona el no bajo de peso. ¿Es que no volvió al gimnasio? ¿Lo fui inscribido entonces?
0: ¿No te acordás de Frijol que dice que no bajó de peso, sino de pesos?
1: De pesos. Y es que fue un gimnasio que por ahí lo llamaban la Mantecosa también, ¿verdad?
0: Ah, sí. Le pusieron a Marix ahí. Bueno.
1: No, pero
0: era otra
1: no,
0: Marix.
1: Este bárbaro...
0: Era otra Marix.
1: Agarraste lo que te digo, la te quedaste en Babilonia. Que es que el tipo fue y se inscribió, pero no volvió al gimnasio.
0: No, pero
1: entonces lo encuentro yo.
0: Si lo hubiera llevado la Mantecosa,
1: igual de gordo. ¿Por qué no fue nunca hacer ejercicio al gimnasio, ¿no? Nunca fue a hacer un programa al gimnasio.
0: Sí.
1: Y él creía que con inscribirse bastaba para bajar de peso.
0: Ah, pucha.
1: Para bajar de peso. De peso sí, pero no de peso.
0: Bueno.
1: Y él dice, tengo que ir a preguntar por qué no funciona. Es porque hace 6 meses le inscribí y no bajo de peso ni un kilo. No bajo ni un kilo, güey.
0: No, y eso que...
1: Qué bárbaro.
0: Era barato y ya cuando valía 10 pesos dijo que era mejor la prueba.
1: Ah, vaya.
0: Entonces, ahí sí iba a rebajar de peso, pero de verdad.
1: Ya. Bueno. Ah, es que en la Mantecosa ponen a una chica que... A que uno siga a la chica, ¿no?
0: Que si le alcanza...
1: La chica sale corriendo.
0: Si le alcanza,
1: y si uno alcanza a la chica, chica le da un par de picos a uno, ¿no?
0: Sí,
1: un par de besitos. Y es una bellezada, una tremenda picotona.
0: Después hay una mejor que esa, hombre. Hay
1: ya,
0: una que vale 10 pesos. Bueno, en aquel tiempo ahora serían 100.
1: Uh-huh.
0: Que es donde se para una persona de la de color, ¿verdad? Negra.
1: Sí.
0: Un negro.
1: Un negrote,
0: sí. Entonces en el pecho tiene, si te alcanzo te doy 10 picos. ¿Ah?
1: ¿Qué? Ay, había que salir corriendo para que el negrito no lo agarrara uno, me pico, vaya, qué cosa, ¿no? Creo que ese
0: ahí funciona mejor. Ahí se rebaja ese coche.
1: Yo creo que ese funciona mejor, vaya. En la Mantecosa, con la serie. Bueno, ya pusimos ahí un poquito de... Pero tratamos por lo menos de poner un poquito de buen humor. Bien. Vamos con la buena música para avanzar en el tiempo completamente en vivo. 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
0: Xiomara.
1: Con su programa Nosotros y una canción. Ahí va la de semana.
0: Xiomara, esos ojitos negros me tienen. ¿Qué?
1: Ah, esos ojitos negros que me turbaban.
0: Que me turbaban,
1: Me turbaban.
0: Sí.
1: Esa mirada tuya. Ajá. Bellísima canción con el dúo Dinámico de España. Digamos. El dúo Dinámico, vamos a escuchar este tema, a recordar.
0: Vamos a disfrutarlo.
1: Esos ojitos negros, lo disfrutamos, lo recordamos, lo vivimos de nueva cuenta. Bueno, yo no lo recuerdo, porque nunca lo he olvidado, que conste, que siempre lo tengo ahí presente ese tema. Esos ojitos negros, dúo Dinámico, suena en Nosotros y una canción.

0: 11 minutos pasan de las 5 de la tarde cuando escuchamos esta preciosa canción, Esos Ojitos Negros, con el dúo dinámico aquí
1: en
0: nosotros.
1: El dúo dinámico. Sí, sí, correcto, Víctor. Bueno, continuamos esta tarde. La hora correcta, las 5 y 11 minutos. Las 11, Dios, qué barbaridad. Nos querías dar al revés la hora. Bueno, pues continuamos con el programa Nosotros y una canción. Estamos contentos de estar con ustedes hoy jueves. Hoy jueves ya, 11 de junio del 2026, Día del Estudiante en Honduras. Y buen provecho a esta hora de la tarde, disfrutando de su tacita con café y un riquísimo marquesote. ¿Cómo me imagino un marquesote a esta hora? No lo tengo a mano, que conste, pero es que me lo estoy imaginando. Y bueno, como dicen que la imaginación es el poder de la humanidad, y yo sí lo tomo muy en serio esto, porque cuando echamos a volar nuestra imaginación, ¿hasta dónde podemos llegar? Hasta el infinito, sin duda alguna. Bueno, continuamos con la buena música y complaciendo peticiones con este siguiente tema, con Paulina Rubio, la chica dorada. Esta canción me recuerda mucho a en aquellos tiempos de la década, sobre todo 1987 o 88, por ahí más o menos, 1988. Paulina Rubio con este tema romantiquísimo que se llama Sabor a Miel. La disfrutamos aquí en Nosotros y una canción.

0: 16 minutos pasan de la hora aquí en Radio Fénix Internacional. Continuamos con los otros y una canción, saludándoles en esta tarde y agradeciéndoles el favor de su atención. Gracias por continuar con nosotros disfrutando de este programa, escuchando bonita música, canciones que nos traen gratos recuerdos, porque cada canción toca tu corazón y cada canción que tú quieres escuchar la puedes solicitar a este programa, Nosotros y una canción. Y sin duda alguna, lunes y martes por la noche de 8 de la noche en adelante, Víctor el Fénix con el programa Noches Románticas. Ahí está, complaciéndoles las canciones más románticas del mundo en Noches Románticas. Y nosotros por la tarde, lunes, martes, jueves y viernes, estamos con ustedes en Nosotros y una canción. También saludos a mi amigo Raúl Aldana, hasta la capital azteca. Está de fiesta seguramente Raúl por allá en la capital de México, celebrando el gane de su tricolor, el gane de la tricolor en el partido inaugural del gran campeonato mundial de fútbol, México y Estados Unidos y Canadá 2026. Bueno, por aquí estamos. Y también Alejandro Fernández participó ahí cantando el himno nacional de México, tengo entendido. No lo escuché, la verdad. Quería escucharlo y se me pasó. Estaba por ahí en otra actividad y se me pasó cuando cantó Alejandro Fernández el himno nacional de México. Ese que dice, mexicanos al grito de guerra. Y bueno, me imagino con la calidad de voz que tiene Alejandro Fernández, me interesaba escucharlo. Y se me pasó ese momento de la inauguración del Campeonato Mundial 2026. Pero bueno, ya en otra ocasión será. Vamos a escuchar más música. Y tenemos Víctor para complacer. ¿Cuál es la que sigue?
1: Bueno, antes de complacer, yo escuché, pero no le encontré el parecido a Alejandro Fernández, el que cantaba. Ah. No, para nada. Será por la lejanía y por el audio fuerte y ya, que no se notó ni parecido a Alejandro Fernández, ¿verdad, Fero?
0: Hombre.
1: Pero sí, claro, fue bien cantado, claro. Sí. Bueno, entonces vamos a seguir complaciendo con algo de Ricky Martin, A Medio Ricky Vivir.
0: Martin, el boricua Ricky Martin, A Medio Vivir, uno de los temas emblemáticos de Ricky Martin, que a mí particularmente me gusta mucho. Y vamos a complacer con este a Scarlett Giselle hasta Figueras, España, y a Scarlett Giselle Saldaña, que pide esta canción, A Medio Vivir, con Ricky Martin. Suena aquí en Nosotros y una canción.
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0: 25 minutos pasan de la hora aquí en Nosotros y una Canción. Continuamos complaciéndoles con sus canciones solicitadas. Saludos a Doña Lupita hasta el DF. Les saludamos con mucho cariño, Doña Lupita, que siempre nos escucha. Gracias por el reporte de sintonía. También para los amigos en Monjarás, Marcovia, Choluteca, a los amigos del Corpus Choluteca, también la hora del Corpus allá en Alemania, los que están trabajando allá en Alemania, sí, siempre se reportan con nosotros y una canción. Qué bueno. Esta canción me la pide Maritza Araceli Fuentes. Maritza Fuentes, aquí en un punto de la capital. Y este tema es Mi Mundo, Mi Universo Tú, Mi Mundo Tú, ¿no? Pero el problema es que no le veo aquí quién la canta.
1: Mi Mundo Es Ella. Vamos a ver.
0: No, Mi Mundo Es Ella. No, Mi Mundo Tú es la de Camilo, hombre, cierto. No, está confundido aquí con la canción de Camilo Sexto, pero no es esa. Mi Mundo Es Ella es el título de la canción.
1: A Ritmo de Salsa.
0: No me aparece aquí.
1: A Ritmo de Salsa.
0: Yo solo sé que es Ritmo de Salsa. Bueno, A Ritmo de Salsa, vamos a escucharla, vamos a ver de qué va, porque yo no me ubico con esta canción, pero la estamos tomando aquí para complacer a Maritza Fuentes en esta tarde. A ver, voy a escuchar esta canción con detenimiento. Me imagino que debe ser muy bonita, muy rítmica. A mí me encanta la música salsa. La salsa me gusta en las comidas y en el baile. Así es que disfrutemos de Mi Mundo Es Ella, aquí en Nosotros y una Canción.
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0: 32 minutos transcurren de la hora. Verifique su tiempo. La hora correcta, 32 minutos después de las 17 horas, 17 horas, 32 minutos, hora Centroamérica, Honduras, Centroamérica y México. Y por supuesto, allá en España estamos ya a la 1 de la madrugada, más 32 minutos allá en la madre patria, donde nos escuchan, en la capital, donde está escuchándonos por ahí Yariela, con Selvin, nos escuchan por ahí también Miriam Burgos, gracias por la sintonía, a María José, en la capital madrileña. Bueno, y ahí están alegres en Madrid porque anduvo el Papa por ahí bendiciéndoles, dice. Así que anduvo el Papa en Barcelona también, que tengo entendido hace un par de días. Bueno, qué bien, en la madre patria, se ha paseado el Papa en su Papa móvil, bendiciendo a la madre en España, la madre patria España.
1: Todavía está, bueno, en España, Ramón. Todavía está en España.
0: Todavía está en España, sí.
1: Está
0: sí,
1: en una isla, en las Islas Canarias, está hoy.
0: En las Canarias, cierto, sí, así es, en las Canarias. Así que el Papa está con su bendición ahí para el pueblo español. Bueno, los seguidores
1: dicen católicos, que es el Papa, sí, de los bebés, porque un montón de bebés. Él iba en el Papa, sí, móvil, y se detenía a bendecir a los bebés, escuché, que le ponían, sí, los españoles.
0: Sí, cierto, escuché. Qué bien eso. Muy, muy bonito en España. Y bueno, allá están, como quien dice, de fiesta todo el pueblo con la visita del Papa allá a la madre patria España. Saludos a Kendra y a la pequeña Valeria. Valeria tiene apenas 4 añitos y ya me reconoce la voz ahí cuando me escuchan, dice. Y sobre todo Kendra. Kendra sí que, porque Kendra tiene 10 años. Así que para las chiquitinas ahí, Kendra y Valeria. Gracias por escuchar la radio. A veces cuando se duermen tarde, yo creo que a esta hora sí ya están bien dormiditas. No creo que estén despiertas, pero bueno, por ahí me contaron. Así que para estas niñas, felicidades. Y para todos los que nos escuchan en la madre patria, gracias por la sintonía. Vamos complaciendo peticiones con este tema de Juan Gabriel, el Divo de Juárez. Uno de los grandes temas románticos, de las más bellas canciones. Por lo menos a mí me fascina esta canción. Pero no sonó mucho, la verdad. No fue una canción que pegó tanto. En su momento sí, pero no se ha mantenido. Es decir, la hemos tenido así como relegada al olvido. De los temas de Juan Gabriel, que son pocos los que tenemos así medio relegado al olvido, ¿no? Pero esta canción es una de ellas. Se llama Cuando seas mi mujer. Canta aquí el Divo de Juárez, Juan Gabriel, Cuando seas mi mujer. La disfrutamos en Nosotros y una canción.

38 minutos pasan de la hora, aquí en Nosotros y una Canción, y al son de las marionetas, al ritmo de las marionetas, continuamos con ustedes desarrollando la emisión de hoy, jueves 11 de junio del 2026. Nosotros y una Canción desde esta su Radio Fénix Internacional, de la mano con Víctor el Soñador en los controles, diseñando el sonido de la radio, y su servidor Rafael Saldaña en el micrófono. Saludos. Pensé que me hablabas. Bueno, saludos para todos los estudiantes hoy en su día. Saludos al amigo Adán Ardón, José Adán Ardón, en la ciudad de Juticalpa, Olancho, en el vasto departamento de Olancho está Juticalpa. Adán Ardón está ahí al pie del Cerrito La Cruz, en Juticalpa. De todos los que son ahí de Catacamas, también felicidades al amigo Venancio Bonilla. Me lo saludan por ahí, hombre, si lo ven. Porque Adán Ardón creo que siempre tiene contacto permanente con el amigo Venancio Bonilla. Él me llamaba a mí frecuentemente cuando yo estaba en Estados Unidos. Ya aquí en Honduras se olvidó del compañero. Aquí no me vuelto a llamar aquí en Honduras el gran Venancio Bonilla. Pero como quiera, de pronto por ahí nos recordamos del compañero Venancio Bonilla, ¿no? El símbolo, le decía la compañera por aquí. La compañera Flan le decía el símbolo allá en Catacamas. Bueno, recordándolo por los compañeros. Vamos con esta canción dedicada a los estudiantes, con el grupo Los Guaraguao de Venezuela. Los estudiantes en este día justamente del estudiante hondureño. La escuchamos aquí en Nosotros y una Canción.

0: Bueno, pues 46 minutos pasan de la hora y llegó la hora de presentarles por fin la cortesía de nuestra amiga Glenda Estrada
1: y del
0: Banco de Occidente, ¿verdad? Las recomendaciones que nos traen para esta tarde, Rafa.
1: Sí, excelente, excelente, porque siempre pedimos eso de los oyentes, que si tienen un tema para la sección de música sin palabras o para el 2x1, que lo sugieran, con gusto aquí les atendemos, y si nos lo mandan ya mejor, como es el caso de la amiga Glenda Estrada. Gracias, Glenda, por colaborarnos aquí con el tema de la instrumental de hoy, música sin palabras y del 2x1. 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
0: Te cuento, ¿no? Rafa, dice ella que nos va a estar colaborando el tiempo que ella pueda, dice.
1: Qué bien, enhorabuena, se lo agradecemos infinitamente. 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Y para esta tarde, en Música sin Palabras, tenemos este tema sugerido por Glenda Estrada, y la canción se llama Celos de mi guitarra. Es original del cantautor español, el poeta que le canta el amor, José Luis Perales. Esta versión la vamos a escuchar porque yo no la conozco, la verdad, soy sincero, no conozco la versión instrumental de Celos de mi guitarra, pero aquí está la oportunidad para que usted y yo nos enteremos, nos disfrutemos, nos deleitemos escuchando en Música sin Palabras Celos de mi guitarra. Suena aquí en Nosotros y una canción.

0: Bueno, ya estamos a 9 minutos, parece mentira, pero así es.
1: Sí, ya estamos prácticamente en el ocaso del programa.
0: Sí,
1: nosotros sí, una canción, emisión de hoy jueves. Hoy es jueves, mañana viernes estaremos aquí, Dios mediante, a la hora de costumbre, y compartir con ustedes un viernes social, ¿no? Bien viernes, mañana, y el cuerpo lo sabe.
0: Vamos a
1: mañana
0: tratar.
1: Cumpleaños,
0: vamos a tratar de hacerlo. Vamos a tratar de hacerlo tropicalito, ya leer ahí por el cumpleaños de Blanco, ¿no?
1: Bye. Sí, es tremendo, ¿verdad? Vaya, pues vamos a escuchar los merengues clásicos. Mañana uno que otro merenguito clásico por ahí. Siempre, por supuesto, atendiendo las solicitudes de ustedes. Claro. Y aquí me escribe que es malo, que sea algo de malo. Y no sé a qué se refiere, porque lo puso las dos palabras.
0: No, Marisa, pero no estábamos hablando de usted.
1: Yo creo que fue por el comentario, sí, de Frijol el Terrible.
0: De Frijol el Terrible, es que estamos aquí dan... Tal vez usted ha oído hablar Frijol el Terrible, un autor hondureño.
1: No, ya lo he escuchado.
0: Ah, bueno. Entonces, en la oficina de masajes había una chica bien bonita que se llamaba, así como usted, se llamaba Marisa. Entonces, por eso nosotros nos referimos a eso, y por darle así un poquito es de alegría a la tarde, ¿no?
1: Ah, siempre me puso aquí Marisa, que mal, dice. Espero que no se hayan prestado, ¿no? Por el comentario de... Pero estábamos señalando eso, ¿eh? Y también contándoles del amigo mío, ¿no? Pues, Ignacio, y lo encuentro yo hace unos días atrás, y le digo, oye, pero no ha pagado nada de peso en estos 6 meses, que supuestamente estás en el gimnasio. Voy a preguntar, ¿por qué no funciona? Dice, porque yo desde que fui a pagar la inscripción, pagué, y no he vuelto a ir al gimnasio, y no he bajado ni una libra. No ha ido al gimnasio, entonces fue a pagar, pues no, nunca fue, no hizo uso de su derecho al gimnasio, y quería bajar de peso sin mover un dedo, como quien dice, no es así la cosa. Bueno, de eso se trata el asunto, poco más o menos el cuento, ¿no? Vámonos entonces con la selección de el 2x1, siempre patrocinado por el Banco de Occidente, aquí en su Radio Fénix Internacional, aniversario, al pequeño, desarrollando al grande del mañana, apoyando al pequeño de hoy, hacemos el grande del mañana, el Banco de Occidente. Para esta tarde tenemos en el 2x1, tarde y madrugada ya, en España, tenemos en el 2x1 ya al cierre del programa, este tema, Víctor, ¿cómo se llama?
0: Tenemos Ámame, de Marlene, ¿te acordás?
1: Ámame, con Marlene, tema de una gran telenovela, no me acuerdo el título, tema de una telenovela de los años 80.
0: Y la otra, Ámame, la otra versión, la canción, es de China Easton, pero en español también.
1: China Easton, no la he escuchado, y cantando en español, Ámame.
0: Como que no, hombre, yo sé que cuando la escuché, pues decir, ah, ya sé cuál es. Yo sé que la has escuchado.
1: Sí, ¿cómo no, yo que acuerdo? No?
0: Yo estoy
1: juro. Yo sé, yo la. No, con China Easton es que no me acuerdo haberla escuchado. Con Marlene sí. Amame. Como la.
0: Sí, las dos versiones son bonitas, pero no sé por qué a mí me encantó más con China Easton. Pero para gustos hay colores, como dicen. Oh,
1: es correcto. Vamos a disfrutarlo entonces aquí en el 2x1. Y.
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1: Por fin la cortesía del Banco de Occidente, el Banco de Occidente con sucursales en todo el país, como dije antes. Y con esto nos despedimos. Víctor, el soñador de la red de controles, ya faltan 5 para las 6. Con esta nos vamos.
0: Uy, hombre.
1: Así es que hasta la próxima emisión, mañana a la hora de costumbre. Víctor en los controles y su servidor Rafael Santaña, nos despedimos con el 2x1 en nosotros y una canción. Todos que les vaya bonito y muy buenas noches.
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